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4: Adiós en los baches en Villa de Ramos. El gobernador Ricardo Gallardo, a través de la SEDUBOP, arrancó los trabajos de pavimentación en la calle Benito Juárez. Esta importante obra, ubicada entre las calles Himno Nacional y Constitución, renovará por completo la superficie vehicular para agilizar el tránsito y brindar mayor seguridad a los conductores. Toma precauciones por la maquinaria pesada mientras se modernizan las vías de tu comunidad.
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4: Los alcaldes le están fallando a quienes nos protegen. A la fecha, solo el 42% de los municipios potosinos ha cumplido con garantizar el salario mínimo de 14 mil pesos netos para sus policías. El plazo venció en agosto. El gobierno estatal entregará un informe al Instituto de Fiscalización Superior para que se apliquen las sanciones correspondientes a los ayuntamientos incumplidos. Nuestros policías merecen dignidad.
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4: Más iluminación y mayor seguridad para Soledad. El alcalde Juan Manuel Navarro arrancó en la colonia 21 de marzo un gran programa para sustituir 10.000 luminarias en todo el municipio. Estas nuevas lámparas, respaldadas por el gobierno estatal, cuentan con una vida útil de hasta 20 años. Las cuadrillas recorrerán tu colonia para garantizar calles mejor iluminadas y más seguras para todos los peatones.
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0: 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Las 6:14 minutos.
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0: perfecto. Estamos llegando, señoras y señores, en Luis Potosí a las 6 de la tarde, ya con 17 minutos. 6 de la tarde, 17 minutos. Ya llegó, ya está aquí Martín Anguiano de la Bombro. Quiña, quiña, DJ Sonido Royal.
1: Buenas tardes, de nuevo cuento con todos ustedes. Lo que va a decir el chino, haciendo hombre, está ni loco. Sale, saludos al chino. Muy buenas tardes, yo soy Martín Anguiano, estoy por acá de nuevo cuenta contigo. Y te invito para que te quedes con nosotros desde ese momento hasta las 7 de la tarde noche. Vamos a estar por acá Toño Arroyo y su servidor, complaciéndoles con su rola favorita, enviando por acá sus saludos, sus mensajitos. Por supuesto, pues atendiéndoles, que es lo importante.
0: Así es, muchachos, para que se queden con nosotros, ya saben, WhatsApp Candela, para que pidan sus rolas, 4447029490. De hecho, vamos a canción y regresamos, Martín.
1: Suéltala, suéltala.

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0: 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Las 6:30.
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0: Bueno, ya a las 6:39, 6:39, Martín.
1: Bueno, por acá tenemos los mensajitos de la gente que ya está en comunicación, la gente que nos está escuchando, que nos sigue acompañando. Tenemos mensajito de audio. Adelante, tocaya Laura.
2: Hola Martín, bonita tarde para ti y para Toño Arroyo. Oigan muchachos, me podrían complacer con una de Intocable, la que gusten. Los estoy escuchando, tercera grande, y ando en la calle. Gracias chavos, adiós.
1: Yo dije, ¿por qué está temblando? Hace mucho frío, ¿qué está haciendo? ¿Se no encuentra el interruptor? Y dije, bueno, no encuentra dónde se apaga. Bueno, tenemos por acá, dice, mensajito de audio. Vamos a escucharlo por acá de la raza que luego lo agarra la onda. Ahí está.
3: Martín Anguiano. Sonido. Ajá.
1: ¿Eh? Con efecto y toda la cosa. Gracias a Mario Longoria que está por acá haciendo los efectos. Los multiefectos, muchas gracias, excelente tardecita. Y el mismo Longoria manda por aquí otro mensaje.
3: Mi estimadísimo Martín, mi Toño, mi Martín Royal. Ay, por favorcito, si me puedes complacer con la del Callejón del Sapo. Saluditos de tu amigo Mario Longoria, ánimo.
0: Qué hubo, le.
1: El Callejón del Mario, dice el Callejón del Mario.
0: Va que va.
1: Perfecto, vamos con más música, mi señor Toño, adelante.
0: Va que va, vamos a la canción y regresamos, ahí venimos, muchachos.
1: Vámonos.

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2: Las 6:46 minutos.
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0: Bueno, perfecto, Martín. Solamente 5 minutillos míseros ya para llegar a las 7 de la noche, Martín.
1: Fíjate que ahorita que estaba escuchando la de Me Piden, me imaginé, te imaginé a ti y a mí bien catarrines cantando esa canción. Me piden.
0: Sí, sí, se antoja con esa canción. Como que invita, ¿va?
1: Sí, sí.
0: A beber algo. Muy bien, muy bien.
1: Así nos escucharíamos de mal. Bueno, ya nos vamos, ya nos despedimos de todos ustedes. Que tengan una excelente nochecita. Toño Arroyo regresa mañana en punto de las 3 de la tarde. Y yo en un ratito más estaré por acá de regreso, aquí a través de Candela FM. La hora de los novios, 8 de la noche. Y mientras tanto se quedan con Juan Ramón Ramírez, José Luis Leura y todo el equipo de Raza en la Noticia.
0: Así es, muchachos, para que continúen en frecuencia de la 94.1. Gracias, Martín.
1: Vámonos mucho.

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0: 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Las 7 con un minuto.
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8: Evade respuestas el alcalde de la capital. Enrique Galindo defendió la polémica contradicción por honorarios del dirigente interino del PAN, Enrique Dahut. Sin embargo, el edil no detalló qué funciones realiza el panista, cuánto cobra ni qué resultados ha entregado al ayuntamiento. En lugar de transparentar, Galindo intentó desviar la atención hacia otros legisladores, dejando a la ciudadanía con más sospechas sobre el manejo del presupuesto público.
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0: les va? Qué gusto saludarles. Bienvenidos y bienvenidas a Raza en la Noticia en esta tarde-noche de miércoles. Es mitad de semana y me da mucho gusto que nos encontremos a través de la señal de 94.1 de FM Candela San Luis Potosí. Soy Juan Ramón Ramírez y les saludo a nombre de un gran equipo que me acompaña todos los días para que usted esté bien informado, que tenga lo más importante de la información en el ámbito local, nacional e internacional. Le actualizo la información. Anoche le dimos puntual cuenta de lo que estaba sucediendo con la movilización de trabajadores y trabajadoras del Instituto Mexicano del Seguro Social Bienestar, particularmente del Hospital Central Dr. Ignacio Morones Prieto. Minutos después de que salimos del aire, este bloqueo fue levantado, particularmente el de la Glorieta González Bocanegra, luego de la manifestación que duró unas 5 horas, que salió de la carretera 57 a la altura de la Plaza Sendero y que llegó hasta el Hospital Central, hasta la zona también del sindicato de estos trabajadores y trabajadoras, y que mediante el acompañamiento, la mediación del gobierno del estado entre el IMSS Bienestar y su sindicato de trabajadores y trabajadoras, lograron los acuerdos entre ellos. Bueno, pues tiene que ver con cuestiones de medicamentos, que incluso ya llegó el primer cargamento de medicamentos a San Luis Potosí, contratación de hasta 50% de personal de salud, entre otros temas que se lograron destrabar anoche. Y anoche mismo se levantó este bloqueo que mantuvo pues más de 24 horas, casi 48 horas, la complicación vial en la capital potosina. Y le tendré esta información con mucho detalle. Agradecieron desde el sindicato la intervención del gobierno del estado en esta mediación para destrabar el conflicto. Hoy el gobernador del estado, Ricardo Gallardo Cardona, estuvo en Villa de Ramos, en la zona altiplano. Inició obras de pavimentación en la comunidad del Zacatón. En Soledad de Graciano Sánchez continúan los trabajos de sustitución de líneas de drenaje en hogares ferrocarrileros y también en Pavón. Hay un pronóstico de lluvias y bajas temperaturas para las próximas horas en San Luis Potosí. Acciones de reforzar la prevención de consumo de drogas en Villa de Pozos y también platicaremos de las reformas a la ley de la persona joven de San Luis Potosí. En temas nacionales e internacionales, como todos los días, te saludo, José Luis Deura. ¿Cómo estás? Qué gusto saludarte. Buenas noches.
1: Buenas noches, Juan Ramón. Gusto en saludarte también a ti y a todo nuestro auditorio. Vamos a estar platicando en temas nacionales. Esta situación de la presidenta Claudia Sheinbaum tuvo nuevamente conferencia matutina el día de hoy desde Palacio Nacional y habló directamente de lo que ocurrió el domingo pasado en estas manifestaciones que terminaron con violencia ya en Guadalajara, Jalisco, por el tema de pues del agua. Juan Ramón, solicitó a la Comisión Nacional de Derechos Humanos abrir, ¿qué crees, Juan Ramón? Una investigación, una más profunda sobre estas denuncias de tortura contra jóvenes que por ahí fueron detenidos durante la protesta por el agua limpia en Guadalajara, con el objetivo de identificar quién ordenó estos abusos y sancionar a los responsables de esta situación. También firmó el decreto de entornos digitales seguros para niños, niñas y adolescentes, que se publicó ya el día de hoy en el Diario Oficial de la Federación, el cual establece, Juan Ramón, que lo hemos platicado en las últimas semanas, que las plataformas digitales deben por ahí restringir desde el diseño de la exposición a contenidos de violencia, acoso o abuso sexual, y así como de retirar de manera inmediata cualquier material de riesgo en perfiles de los menores de edad. Lo hemos dicho en muchas ocasiones, las redes sociales, Juan Ramón, no son para los niños, pero evidentemente esto también conlleva una responsabilidad de los padres. Si te parece, vamos a escuchar las declaraciones de la presidenta Claudia Sheinbaum en la conferencia matutina del día de hoy en relación a estos dos temas.
2: No puede permitirse lo que ocurrió en Jalisco y lo que denuncias hoy. O sea, además del uso de chorros de agua, de gases lacrimógenos, el tema de la tortura a los jóvenes es algo que tiene que desaparecer en nuestro país. No puede ser que una fuerza del orden torture a ninguna persona, y menos en una detención. Entonces, tanto en el caso de Jalisco, ayer le pedí a la secretaria de Gobernación, tiene que hacer una investigación muy profunda la Comisión Nacional de Derechos Humanos. ¿Quién dio la orden? ¿Por qué? ¿Que entreviste a las víctimas? ¿Y qué haya responsable? ¿Cómo es posible que en el 2026 siga habiendo tortura de policías a jóvenes? Y el caso que mencionas de policías municipales y policías estatales, si tiene que entrar la Comisión Nacional de Derechos Humanos o la propia Fiscalía General de la República, tiene que entrar. Pues no podemos permitir, nosotros que venimos de luchar contra la represión, pues no podemos permitir que en México haya fuerzas del orden que repriman y torturen. decreto que obliga a las plataformas digitales a retirar cualquier contenido que tenga que ver con violencia, acoso, abuso sexual, en el caso de cuentas de niñas, niños y adolescentes. Y tienen que desarrollar todo lo necesario para que así sea. Las plataformas estuvieron de acuerdo. Lo único que pidieron fue un mes para poder preparar sus plataformas para que esto sea una realidad y le vamos a dar seguimiento con la Agencia de Transformación Digital. Si vemos que no se está cumpliendo, entonces pasaríamos a una ley que también implicaría sanciones a las plataformas.
1: Así las declaraciones de la presidenta Claudia Sheinbaum en la conferencia matutina del día de hoy. Así que pues está básicamente arremetiendo contra el gobierno de Pablo Lemus, evidentemente un partido ajeno a sus intereses, y con este decreto también digital en favor de la juventud. Juan Ramón, como lo repetimos, las plataformas y las redes sociales no son para los niños, las niñas y los adolescentes.
0: Bueno, son dos asuntos de suma importancia los que se han planteado durante esta situación a raíz de lo que sucedió el fin de semana y que aquí platicamos con el doctor Alejandro Tello sobre la respuesta del gobierno de Jalisco, del gobierno de Pablo Lemus, a esta manifestación por el tema de la crisis de agua, que pasó una crisis social, y estas detenciones arbitrarias, que esa es la realidad. La policía de Jalisco detuvo a jóvenes manifestantes, pero en particular hay una historia que llama mucho la atención, a ver si en estos días podemos rescatarla. El periodista Jonathan Lomelí de Jalisco documentó cómo un joven que ahora se ha incluso vuelto viral en las redes, de nombre Samuel, se dedica al reparto de alimentos por plataforma de Rappi, una de las plataformas que usa, se acercó porque no pudo pasar por la manifestación, lejos de donde estaba, pues incluso esta movilización principal, esperó. Y hasta ahí fueron a buscarlo los policías, lo bajaron, lo tumbaron de su motocicleta, lo detuvieron, se lo llevaron y se lleva. Uno de los policías se sube a la motocicleta y se la lleva. Y al día de hoy, bueno, pues la motocicleta no aparece y este joven está vinculado a un proceso. Veremos si la Fiscalía General de la República logra destrabar esta situación que ha sido muy complicada en el estado de Jalisco, particularmente en la zona metropolitana de Guadalajara. En temas deportivos, ¿qué tendremos el día de hoy?
1: Estaremos platicando sobre el futbolista mexicano Raúl Jiménez. Ya sabemos por qué no vino a la fecha FIFA, Juan Ramón, con la selección nacional mexicana, y es que pues lamentablemente va a ser operado del ligamento colateral medial. Volverá a la actividad a inicios del próximo año. Se va a operar el próximo viernes en Londres, lo informó su club, el Wolverhampton, el día de hoy a través de un comunicado oficial. Así que tiene esta lesión de ligamento colateral medial, está prácticamente descartado para el resto de lo que queda del año, así que pues son malas noticias para particularmente selección nacional mexicana. También hablaremos de Gilberto Mora, Juan Ramón, ya es mayor de edad, ya podemos hacer negocios con él, más de 40 millones de dólares esperan de su traspaso al fútbol de Europa. En cualquier momento Xolos de Tijuana anunciará la bomba que llega al fútbol mexicano, y por supuesto hablaremos de la Liga de Campeones de Europa, porque hubo muchos goles y mucha actividad de grandes futbolistas como el de Endrick, que tendremos su historia el día de hoy con el Real Madrid.
0: La conoceremos el día de hoy, son las 7:15. Soy Juan Ramón Ramírez, esto es Raza en la Noticia.
3: ¿Qué sucede en San Luis Potosí?
0: Aunque las demandas laborales corresponden al IMSS-Bienestar, anoche el gobierno del estado logró establecer acuerdos con los trabajadores del Hospital Central Dr. Ignacio Morones Prieto mediante una mesa de diálogo con representantes sindicales y autoridades del sector salud. La secretaria general del sindicato, Belia Hernández Cano, reconoció los acuerdos alcanzados a través del diálogo con el acompañamiento de la administración estatal para atender de manera efectiva su pliego petitorio. Este día llegó a San Luis Potosí el primero de 3 camiones con medicamentos, material de curación e insumos de laboratorio al Hospital Central. El segundo envío está previsto para noviembre, el tercero aún no tiene fecha confirmada. De gira por Villa de Ramos, el gobernador del estado, Ricardo Gallardo Cardona, puso en marcha las obras de pavimentación de más de 1 kilómetro de vialidad en la calle lateral Benito Juárez, en la comunidad de El Zacatón. El alcalde de Soledad de Graciano Sánchez, Juan Manuel Navarro Muñiz, informó el avance en los trabajos de sustitución de líneas de drenaje en las colonias Hogares Ferrocarrileros Segunda Sección y Pavón. En las próximas horas podría haber lluvias y descenso de temperaturas, principalmente en las zonas serranas y la región huasteca de San Luis Potosí, reportó la Coordinación Estatal de Protección Civil. Para proteger a las nuevas generaciones de los riesgos de las adicciones, el gobierno de Villa de Pozos, en coordinación con la Guardia Nacional, llevaron acciones de prevención de consumo de drogas en la Escuela Secundaria General Aurelio Manrique. Para fortalecer las campañas de salud mental y prevenir el suicidio, la Comisión Legislativa de Salud y Asistencia Social aprobó reformas a la Ley de la Persona Joven de San Luis Potosí.
3: Nacionales.
1: Y continuando con información nacional, vamos con la Fiscalía General de la República, y es que rechazó la versión difundida en un video en el que un presunto integrante de un grupo criminal asegura haber realizado una incineración masiva de personas en el rancho Izaguirre, allá en Jalisco. A través de un mensaje en redes sociales, la institución calificó como falsa dicha afirmación y señaló que los trabajos de procesamiento pericial en el predio presentan ya un avance del 92%. Aseguró que mantiene las investigaciones para esclarecer los hechos ocurridos en el rancho Izaguirre y determinar las posibles responsabilidades penales de las personas involucradas.
3: Internacionales.
1: Y revisando información internacional, vamos a los Estados Unidos, y es que Ovidio Guzmán López, uno de los hijos del narcotraficante mexicano Joaquín Guzmán Loera, alias El Chapo, no volverá a comparecer en los Estados Unidos sino hasta 2027, mientras que la Fiscalía estadounidense aún realiza si su colaboración es suficiente para que evite pasar el resto de su vida tras las rejas. De acuerdo con una minuta de la Corte Federal de Chicago en el estado de Illinois, presentada ante la jueza del frente del caso, Sharon Johnson Coleman, la comparecencia programada para este 7 de diciembre ahora se movió para el 14 de abril del 2027. El hombre de 36 años, a quien apodaban El Ratón, es uno de los cuatro hijos del Chapo Guzmán que fundaron y dirigieron a la facción de los Chapitos, amparada por el cártel de Sinaloa. A mediados de 2025 se declaró culpable de cuatro cargos por crimen organizado y tráfico de drogas luego de su extradición a los Estados Unidos en septiembre de 2023, tras su arresto a inicios de año en Jesús María, Culiacán, uno de los bastiones del cártel. Nos mantenemos en los Estados Unidos, pero ahora en el estado de Arizona, y es que en medio de una gira relámpago por todo el país para apoyar a los candidatos republicanos en aprietos electorales, el presidente Donald Trump sugirió este miércoles en Arizona que la gobernadora demócrata Katie Hobbs está en la nómina de los cárteles del narcotráfico debido a que ha vetado 18 proyectos de ley para combatir el crimen. Dijo su gobernadora Katie Hobbs: obedece las órdenes de los cárteles, se dice que los grupos criminales la sobornan, no me sorprendería, tienen mucho dinero porque lo que ella hace no tiene sentido, algo tiene que haber entre ella y los cárteles, pues está causando muchísimas muertes en su estado, dijo Trump, para apuntalar su alegato sin presentar evidentemente las pruebas. Donald Trump hizo notar que la gobernadora Hobbs vetó 18 proyectos de ley para combatir el crimen, incluyendo legislación para desmantelar los cárteles de la droga en su estado.
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0: Gracias, José Luis. Actualizamos las condiciones meteorológicas para lo que resta del día de hoy. Es el aviso actualizado a las 6 de la tarde del pronóstico meteorológico general. Lluvias puntuales intensas en Chihuahua, Coahuila y Chiapas. Habrá intervalos de chubascos en Aguascalientes, Tamaulipas, aquí en San Luis Potosí, Guanajuato, Querétaro, Hidalgo, Puebla, Tlaxcala, Morelos y en la Ciudad de México. El ciclón tropical Simón a las costas del occidente de Jalisco refuerza el potencial de lluvias para aquella zona de nuestro país. Mañana el frente frío número 2 estará sobre el norte de México, va a interaccionar con un canal de baja presión sobre el norte noreste mexicano y bajará las temperaturas considerablemente en zonas de Chihuahua, Coahuila y Durango. También habrá lluvias intensas para la zona metropolitana de San Luis Potosí. En este momento tenemos 19 grados centígrados en un día despejado, la máxima fue de 25, la mínima de 14, no hay pronóstico de lluvias para las próximas horas. Para el día de mañana, día soleado mayormente, a partir de las 4 de la tarde, una probabilidad de lluvia ligera del 10% entre las 4 y las 6 de la tarde. La máxima de mañana será 24, la mínima de 14. El viernes la máxima 21, la mínima 13. Sábado y domingo 17 y 20 la máxima, respectivamente 11 y 7. Las temperaturas mínimas. El domingo será muy frío, 7 la temperatura mínima. El lunes 8 y el martes 9, es decir, fin de semana frío, para que tome sus precauciones. Y se mantiene el pronóstico de lluvia hasta el próximo domingo en una probabilidad del 40%. Voy a ir a la pausa, regreso con todo lo que ya le hemos adelantado. Por cierto, mañana estará en San Luis Potosí el secretario de Educación, Mario Delgado Carrillo. Vendrá a uno de los foros donde se analiza el uso de tecnología, celulares y otros dispositivos en las escuelas. La vida frente a la pantalla, el impacto de los dispositivos digitales en las infancias, adolescencias y juventudes mexicanas.
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5: Las 7, 22 minutos.
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las 7:25, ya regresamos a Raza en la Noticia. Vamos a la información y le decía que ayer, luego de que concluimos la emisión de Raza en la Noticia, pues se destrabó el bloqueo del que le dimos cuenta aquí de manera puntual, este que además generó una movilización sobre la carretera 57 que entró por la avenida Universidad, cruzó el Centro Histórico, tomó Carranza, luego Cuauhtémoc y llegó a las instalaciones del sindicato de los trabajadores del sector salud. Mantuvieron el bloqueo hasta pasadas las 8 de la noche en la Glorieta González Bocanegra, trabajadores del Hospital Central Dr. Ignacio Morones Prieto y también del Hospital General de Soledad. Se le sumaron con gritos, consignas y aplausos cuando pasaron por la unidad de el Hospital de Cuauhtémoc, como le conocemos. Y bueno, finalmente aquí le dijimos también, desde iniciada este plantón, que el gobierno del estado estaba tomando parte como mediador. Finalmente la administración de estos hospitales le corresponde a la federación. Y tras esta movilización de 5 horas por parte de trabajadores del Hospital Central Dr. Ignacio Morones Prieto, el gobierno de San Luis Potosí intervino como mediador en el conflicto entre el personal sindicalizado y el IMSS Bienestar, logrando acuerdos para atender parte de las demandas laborales y administrativas. Por instrucciones del gobernador del estado, Ricardo Gallardo Cardona, la Secretaría General de Gobierno instaló una mesa de diálogo con representantes sindicales y autoridades del sector salud. Aunque la responsabilidad laboral y administrativa corresponde al órgano federal, el gobierno del estado ofreció acompañamiento para buscar soluciones y evitar afectaciones a la atención médica. Entre los compromisos destaca la entrega de medicamentos, material de curación e insumos para un mes de operación de laboratorio clínico, además de el seguimiento a nuevos abastecimientos. También se acordó mejorar el salario de 8 trabajadores.

0: México, que los acuerdos permitieron encauzar el conflicto mediante el diálogo, y habló también de la llegada de medicamentos a San Luis Potosí.
1: Desde las 3 de la tarde hasta ahorita las cerca de las 8 de la noche se terminó, y sí llegamos a acuerdos. Definitivamente sí se dieron ellos en cuanto a las peticiones que estábamos solicitando, que traemos en el pliego petitorio. Los puntos claves que estábamos solicitando era el personal, también ya hubo acuerdos con ellos por gobierno del estado. Van a ser 50 y van a ser 60 de los que ya teníamos pendientes. A partir de hoy llegaron 3 camiones ya con material, y ya vamos a estar al pendiente de que se esté surtiendo nuevamente. El segundo cargamento lo van a traer en los primeros días de noviembre.
0: Y el tercer cargamento no tiene una fecha confirmada, pero el compromiso es que sean 3 entregas de medicamento y de insumos. Una de las principales peticiones desde el día 1 del primer minuto del bloqueo en la zona de la Glorieta González, Boca Negra. Son las 7:29. Vamos a cambiar de tema y vamos a ir a otra información. Antes de ir a la pausa, le voy a actualizar la opinión de mi compañera Dana Lecuona. Ayer le contamos de este caso de uno de los líderes, o el líder interino, ¿no?, del Partido Acción Nacional, que pues estaba o está cobrando, está en la nómina del Ayuntamiento de la capital, pero nadie sabe a ciencia cierta cuáles son sus funciones. De esto opina hoy Dana Lecuona. Te escuchamos.
2: Diputado, tocaste ahorita el tema de Galindo, y perdón, rapidísimo. Nosotros sacamos una investigación la semana pasada sobre presuntos hechos de corrupción del Comité Directivo Estatal de Acción Nacional. Preguntarles si el presidente actual interino, Dajud, no sé si se apellida así, sea correcto decirlo así, es aviador dentro del municipio. Igual que Brisa, tenemos a varias personas en la lista, porque los tenemos como de honorarios. Y bueno, está ahorita ese horario laboral y no estamos laborando.
3: Sí, yo no tengo nada que esconder, y cualquier información que ustedes requieran, nos pueden solicitar otras con ese
2: decir. Ya lo bajé de transparencia, señor, y precisamente dice que gana 28 mil pesos con un contrato de honorarios que se le está haciendo cada mes. Es usted aviador del...
3: Es lo que tengo que decir.
2: Pero es aviador, señor, trabaja
3: no somos aviadores.
2: Pero trabaja en ayuntamiento también, señor.
3: ¿Alguien más?
2: Son defensores de la corrupción, señor.
4: Hay gente como tú, como yo, que trabaja más de 8 horas diarias para ganarse la quincena. Y hay quienes nomás van a firmar cada que les toca sobre. La periodista Ana Dora Cabrera, del medio local Octopus, cuestionó a Carlos Enrique Dajud Uresti, presidente en funciones del PAN en San Luis Potosí, por un presunto contrato de honorarios con el ayuntamiento capitalino por 28 mil pesos mensuales. La pregunta fue directa: ¿usted cobra? ¿Y qué funciones desempeña? Pero Dajud no confirmó ni negó, la mandó, mira, a consultar a Transparencia. Y aquí viene el detalle político. Mientras se cuestiona ese presunto pago municipal, la dirigencia panista ha lanzado críticas a diestra y siniestra contra el gobierno del estado y sus adversarios políticos. Todo esto en medio de la cercanía política con el alcalde Enrique Galindo. ¿Coincidencia, conflicto de interés o una relación perfectamente justificada? Para saberlo, hacen falta documentos, funciones claras y una explicación del ayuntamiento. Pues además, la periodista aseguró que Dajud no sería el único miembro del comité directivo del PAN que se encontraría como aviador en la actual administración. Porque, ojo, cobrar 28 mil pesos no demuestra por sí solo que alguien no trabaje. Lo que falta aclarar es si existe el contrato, qué servicios contempla y si se están cumpliendo. Así que la pregunta no es solamente quién cobra, es ¿por qué trabajo? ¿Con qué resultados? ¿Y dónde se puede comprobar? Porque cuando el dinero es público, la transparencia no debería necesitar cita previa. ¿O ustedes qué opinan?
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0: 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Las 7 con 33 minutos.
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15: Estamos de regreso en Raza en la Noticia. Gracias por mantenerse en sintonía con nosotros en esta tarde noche aquí en Candela. Y bueno, pues hoy le agradezco, me tome la comunicación telefónica al secretario de Cultura del Gobierno del Estado, Juan Carlos Torres Cedillo. Secretario, ¿cómo estás? Qué gusto saludarte. Buenas noches.
16: ¿Qué tal? Buenas noches. Muy bien, muchas gracias. A tus órdenes.
15: Bueno, pues estamos prácticamente a días de arrancar estas fiestas que son muy, muy reconocidas, secretario, en San Luis Potosí, en la Huasteca particularmente, pero que en esta administración, esta celebración tan tradicional y popular de la Huasteca se ha traído a la zona metropolitana de San Luis Potosí, y ahora a ti te toca también llevar estos festejos al altiplano.
16: Así es, bueno, pues estamos muy contentos después de 6 ediciones desde que el señor gobernador nos instruyó que trajéramos el chantolo a tu ciudad, que fue uno de los primeros proyectos que él nos indicó. Él mencionaba que de 10 potosinos, 8 no conocían el chantolo. Hoy prácticamente 9 lo conocen y alguno que anda por ahí despistado, pero la verdad es que ha trascendido de manera muy importante, no nada más las fronteras de nuestro estado, sino de nuestro país. Y bueno, pues esta última edición nos encargó el gobernador que fuera la más espectacular, considerando que es la última de este periodo gubernamental. Iniciaremos en Matehuala, como bien lo mencionas, el Santoro en el Altiplano, con dos días, que es el 16, viernes ya muy próximo, y el sábado 17. Tendremos alguna participación de las cocineras tradicionales de la Huasteca. Tendremos algunas conferencias para que nuestros alumnas, alumnos sepan de fondo qué es esta tradición ancestral que tenemos los potosinos. Tendremos también la pantalla de la Cineteca Alameda con algunas películas alusivas al Chantolo, documentales que nos ayudarán precisamente a que todos nuestros niños conozcan esta tradición. Y bueno, el sábado tendremos el monumental desfile como el que hacemos aquí en la capital. Y hoy te puedo decir que ya son 38 escuelas las que nos han confirmado su participación, además de otros colectivos independientes, de empresas particulares, y estamos tenemos en estadística 1,500 participantes que estarán desfilando por las calles de la ciudad de Matehuala. Es importante decirte que hay comparsas y grupos que van a participar de los municipios vecinos, porque esta fiesta es del altiplano y bueno, se lleva en la cabecera de zona que es Matehuala, pero prácticamente todos los municipios del altiplano estarán participando.
15: En este fin de semana, entonces, secretario, que arrancan estas celebraciones del Chantolo que llegan en esta ocasión al altiplano potosino, pues prácticamente dos semanas antes, ¿no?, de lo que será la gran fiesta en la Huasteca, porque también antes de llegar a la Huasteca se va a hacer esta gran fiesta aquí en la zona metropolitana de San Luis Potosí.
16: Así es, tenemos una agenda muy cargada porque en mi caso particular como secretario de Cultura del Estado estaré en Veracruz este viernes también llevando algunas comparsas del Chantolo. En este es un festival de las Huastecas, somos 6 estados los que compartimos este bello territorio de la Huasteca y nosotros llevamos la responsabilidad de la organización en este año de los eventos de las 6 Huastecas y estaremos en Veracruz. Después el sábado en mi caso estaremos ahí en el desfile de Matehuala y el domingo estaremos en el Festival Revueltas de Durango, que es uno de los festivales más importantes de este estado, también como estado invitado con el Chantolo. Y bueno, como bien lo mencionas, el 23, 24 y 25 estaremos en Chantolo en tu ciudad con más de 200 actividades entre talleres de máscaras de cartonería para los niños, conferencias, todos los museos que tenemos en la capital tendrán actividades propias del Chantolo y bueno, pues una gran fiesta. Y desde luego el sábado 24 a las 5 de la tarde estará iniciando el ritual que se acostumbra para pedir permiso a nuestros ancestros de realizar el desfile monumental y será el recorrido desde Morales como se acostumbra hasta Plaza de Fundadores, donde también habrá un escenario monumental recibiendo todas las comparsas que nos deleitarán con sus bailes tradicionales del Chantolo.
15: Bueno, pues sin duda será una gran fiesta la que se vivirá en la zona altiplano, allá en Matehuala, la que se vivirá en la zona metropolitana de San Luis Potosí, con estas tradiciones que pues de hace mucho tiempo se viven en la Huasteca Potosina. Secretario, y la gente que nos escucha en este momento, que es de San Luis Potosí, que tiene las ganas, que es esa persona que de las 10 que todavía no conocen el Chantolo, secretario, pues la invitación también para que vayan en los días ya de cierre de octubre y arranque de noviembre a la Huasteca Potosina. Prácticamente todos los municipios tienen la tradición.
16: Así es, allá tenemos cerca de 150 actividades entre los diferentes municipios de la Huasteca. A partir del 28 inician estos festejos y desde luego que es algo pues increíble. Tenemos muchas visitas de turista nacional, turista extranjero. Ya el Chantolo está apartada en la agenda de estos turistas nacionales e internacionales a través de esta iniciativa que tuvo el gobernador de traerlo a la ciudad, Chantolo en tu ciudad, fue como se detonó y a través de las redes sociales en muchas partes del mundo se conoció. Yo quiero puntualizarte nada más que en el marco del Santolo tendremos un evento muy importante, que es el evento internacional de mascareros. Vienen de 16 países personas que realizan máscaras. Se han registrado hasta ahorita 180, y algo muy importante es que cada uno de ellos va a donar una máscara. Entonces el Museo de la Máscara estará recibiendo 180 máscaras, por lo menos, porque se siguen inscribiendo todavía, principalmente de Centro y Sudamérica, que son países muy afines a nuestras tradiciones, pero que vendrá a enriquecer el acervo que tenemos en el Museo Nacional de la Máscara en San Luis Potosí. Y bueno, pues es un evento. Además, ellos también participarán en el desfile monumental con sus máscaras tradicionales de sus países. Así es que este Chantolo del año 2026 será el mejor y último de esta administración del licenciado Ricardo Vega.
15: Bueno, pues se cerrará con broche de oro, sin duda, secretario. Es un festival, es una fiesta el Chantolo, que se disfruta con los cinco sentidos: escuchas, tocas, hueles, pruebas. La gastronomía del Chantolo es una maravilla, secretario. Y bueno, pues dejar la invitación abierta. Quien pueda, no debe dejar pasar esa oportunidad.
16: Sí, claro. Hoy como potosinos debemos ser anfitriones de todo ese turismo que viene. Indudablemente es un detonante turístico y económico. Por lo mismo, el gobernador, a través de la Secretaría de Educación del Gobierno del Estado, pidió que se dieran 2 días para que las familias puedan trasladarse a la Huasteca y disfrutar, como bien lo dices, con todos sus sentidos, esta gran fiesta de la Huasteca, pero también servir de anfitriones a todos esos turistas que hoy ya tienen en su agenda el Chantolo,
15: que ya lo adoptaron como destino San Luis Potosí para la fiesta de muertos, ¿no?
16: Así es.
15: Gracias, secretario, por platicar con nosotros.
16: Un gusto, estoy a tus órdenes.
15: Buenas noches, hasta pronto.
16: Buenas noches.
15: Es el secretario de Cultura del Gobierno del Estado, Juan Carlos Torres Cedillo, platicando para Raza en la Noticia, invitándonos al Chantolo, invitando a que si lo visitan, pues acompañe y lleve a sus familias a los festejos en el altiplano, en la zona metropolitana o bien en la Huasteca de San Luis Potosí. Voy a ir a la pausa, regreso con más.
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10: Las 7 con 45 minutos.
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15: Son las 7:48, ya regresamos a la noticia. Vamos a información de San Luis Potosí, y es que en el altiplano potosino hoy estuvo el gobernador del estado arrancando obras de pavimentación, particularmente estuvo en la comunidad del Zacatón de Villa de Ramos.
0: Inversión de 12.2 millones de pesos, el gobierno del estado inició la pavimentación de la calle lateral Benito Juárez en la comunidad del Zacatón, municipio de Villa de Ramos, obra que beneficiará a más de 6.000 habitantes. El gobernador Ricardo Gallardo Cardona dio el banderazo de arranque a los trabajos que abarcarán más de un kilómetro de vialidad entre las calles Himno Nacional y Constitución, con el objetivo de mejorar la movilidad y las condiciones de tránsito de esta zona. El proyecto contempla la colocación de más de 13.000 metros cuadrados de pavimento asfáltico, además de la construcción de guarniciones y banquetas. También se instalará alumbrado público y señalética para mejorar la seguridad de peatones y automovilistas. De acuerdo con lo anunciado, la obra busca facilitar los traslados de estudiantes, trabajadores y productores, así como mejorar la conexión entre las comunidades de este municipio. Para Raza en la Noticia, Miriam González.
15: Gracias, Miriam, por la información de Villa de Ramos. Venimos a Soledad de Graciano Sánchez. Ahí el alcalde Juan Manuel Navarro informó el avance de trabajos de sustitución de líneas de drenaje.
21: El alcalde de Soledad de Graciano Sánchez, Juan Manuel Navarro Muñiz, informó el avance en los trabajos de sustitución de líneas de drenaje en las colonias Hogares Ferrocarrileros, Segunda Sección y Pavón, sectores en el que el ayuntamiento decidió intervenir con recursos propios para corregir daños a la tubería. El edil detalló que en la calle Volcán, perteneciente a las colonias Pavón y San Andrés, el daño a la tubería resultó ser más de lo esperado, por lo que el proyecto de reemplazo se amplió a más de los 100 metros lineales iniciales para actuar en calles aledañas. Dijo que los trabajos avanzan con orden, garantizando una obra de calidad e integral que resuelva por completo la problemática. Asimismo, en la colonia Hogares Ferrocarrileros, Segunda Sección, la Dirección de Infraestructura reporta avance positivo en la sustitución de 200 metros lineales de tubería para eliminar colapsos y afectaciones en el interior de las viviendas con el brote de aguas negras. En esta zona, los trabajos actuales consisten en la colocación de tuberías de diferentes diámetros y sus conexiones para después proceder a los rellenos y construcción de pozos de visita. Navarro Muñiz dijo que su administración municipal no ha flaqueado en la atención hidráulica que persiste en diversas colonias, como parte de las acciones para concretar un sistema municipal de gestión del agua para todas las familias. El gobierno municipal de Soledad refrenda así las políticas de cercanía y trabajo en favor de las familias, asumiendo de manera propia servicios básicos urgentes como parte de un cambio verdadero que no se detiene y que llega a más colonias y comunidades. Informó para Raza en la Noticia, Daniela Aranda.
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0: momento de jugar como niñas en esta cabina y me da mucho gusto recibir como cada semana al equipo de Juega como Niña. Wendy Jiménez, ¿cómo estás? Bienvenida.
1: Muy bien, muchas gracias. Muy contenta de estar aquí con la euforia de la selección todavía.
0: Bueno, todavía con este fin de semana y el día de ayer. Y ahorita nos contarás los detalles, pero también le damos la bienvenida a este espacio de Juega como Niña en Raza en la Noticia, a Karen Peña. ¿Cómo estás? Bienvenida, Karen.
2: Muy bien, muy contenta, feliz de estar con ustedes. Muchísimas gracias por la invitación.
0: No, hombre, gracias a ti también por venir, sumarte a este equipo y a esta sección. Hoy platicamos la segunda parte de la semana pasada. La semana pasada les dijimos, va a jugar la selección femenil, la selección mexicana, en Aguascalientes y en Querétaro. ¿Y qué pasó?
1: Pues bueno, ahora por eso vino Karen Peña, porque ella estuvo ahí, estuvo acreditada como en el área de prensa para poder vivir este partido, para ver todo lo que pasó en estos dos, en estas dos sedes en donde estuvo la selección nacional. Y pues bueno, le cedo los micrófonos a Karen para que ella nos cuente absolutamente todo lo que sucedió en estos partidos.
2: Pues sin duda fue una euforia de la gente, una euforia, la verdad, una gran, gran respuesta de toda la afición. El Estadio Corregidora, 21,000 personas, en el Estadio Victoria, alrededor de 17,000 asistentes. Y eso habla del crecimiento del fútbol femenil en nuestro país, ¿no? De esa euforia que también la esperanza que tiene la afición por ver a México en el próximo Mundial del 2027. Lo vemos cada vez más cerca. Por ahí el primer resultado quizá fue un golpecito de una pastillita de vamos a calmarnos un poco, vamos a dar un golpe de humildad, porque bueno, la selección mexicana perdió 4-2 en contra de Jamaica en el Estadio Victoria. Creo que fue un momento justo para que México perdiera, para que no se confiaran, porque anteriormente ha pasado esta situación en el Final Four, en donde parece que México es amplio favorito sobre otras selecciones caribeñas. Y nos dan la sorpresa, ¿no? De que terminan ganando, y ha sido la historia de los ocho años anteriores, que México se ha quedado muy cerquita de ir al Mundial, de regresar.
0: Eso en la primera parte, en Aguascalientes, pero luego vino Querétaro, que eso fue el día de ayer.
2: Sí, vino Querétaro y bueno, pues ya hay que decirlo también, o sea, Jamaica jugó con un equipo B, no jugó con las titulares del pasado viernes del Estadio Victoria. Sí se vio una mejor coordinación de la defensa mexicana, por ahí Pedro López salió con su mismo cuadro titular, hubo dos debuts, el regreso de Mari Carmen Reyes, que fue una de las anotadoras de este partido, y bueno, pues fue ayer celebración completa ante un Corregidora que la verdad es que respondió, y respondió de buena forma con 21,000 asistentes. 3-1 quedó la selección mexicana en este segundo examen en contra de Jamaica.
0: Bueno, le dieron la vuelta al marcador prácticamente en este segundo partido, y bueno, pues lo decíamos desde la semana pasada, Wendy, son estos partidos de preparación, pero que finalmente son de resultados, de goles, y que también pues van marcando cómo va la selección femenil.
1: Así es, yo creo que Karen no pudo definir muy bien lo que se vivió en estos partidos y de los objetivos que tenían estos partidos, que era justamente tantearle, ahora sí como dicen coloquialmente, el agua a los camotes, porque justamente el próximo partido es decisivo, sí o no, o sea, no hay medias tintas, o van al mundial o no van. Y también hay que recordar que en este campeonato también se va a jugar un boleto para los Juegos Olímpicos. Entonces, tienen dos torneos importantes o dos compromisos importantes a nivel mundial, tanto en el 27 como en el 28, que se juegan en el próximo partido. Entonces, yo creo que es sumamente importante que en este partido dieran todo y que ajustar todo lo que tengan que ajustar para el próximo partido, que es el 28 de noviembre, pues ya a la vuelta de la esquina.
0: En un mes y dos semanas prácticamente será este nuevo partido, este nuevo encuentro de la selección. ¿Contra quién va? ¿En dónde? Ya tenemos
2: contra
0: el dato.
2: Contra Haití en Dallas.
0: Bueno, veremos si hasta allá va a llegar a la cobertura de Juega como Niña, pero si no, aquí de todos modos estaremos platicando ya previo y después del partido, por supuesto. Siempre es importante dar este seguimiento, aquí lo hemos dicho semana tras semana, no solo en tema del fútbol, sino todas las actividades deportivas de las mujeres. Y bueno, en esta ocasión, el fútbol, que también estos resultados, estas pruebas, pues finalmente van, y pues la asistencia de la afición también nos da una buena señal de que cada vez está siendo más Socorro había aceptado este deporte, ¿no?
2: Sí, ayer lo platicábamos con aficionados a las afueras del Corregidora, el por qué comprar un boleto para ver a la selección mexicana, ¿no? Y hubo una respuesta que en lo personal me llamó mucho la atención, porque decía un chavo, si nos quejamos de por qué no les pagan, por qué no tienen buenos sueldos, por qué no hay buenas condiciones, creo que la tarea empieza primero con nosotros como afición, de responder ante estos llamados, de comprar el boleto, de venir a apoyarlas y desde luego de visibilizar también lo que es el fútbol femenil y la alegría que nos pueden dar el próximo 28 de noviembre, si es que se consigue este boleto y el regreso de México al Mundial, y también, como lo dijo Wendy, o sea, el posible regreso a Juegos Olímpicos.
0: La parte que a las aficiones nos toca, no dejar pretextos para que digan, es que no apoyamos porque la afición no va, no llenan los estadios y no apoyan a la selección, Wendy.
1: Sí, yo creo que esta parte ya nos toca a nosotros apoyar, asistir, estar presentes en estos partidos, verlos en la televisión, en redes sociales, seguirlas, porque yo creo que si México regresa el próximo año al Mundial, yo creo que va a ser muy importante debido al crecimiento que ha tenido la Liga en este periodo donde México no tuvo presencia en el Mundial. Entonces, si regresa con este contexto ya de la creación de una liga, de equipos nominados al Balón de Oro, o sea, con este foco a nivel internacional, yo creo que va a ser sumamente importante e interesante lo que pueda hacer México en Brasil, y también porque todavía traemos la euforia del Mundial Varonil, también el seguir apoyando a nuestra selección. Yo creo que ojalá se logre, se den los resultados, y sí, yo creo que va a ser un boom que México esté en este Mundial.
0: Bueno, y esas euforias también para compartir la información. Yo agradezco a Wendy, Karen, que con esa pasión vengan y nos cuenten lo que sucedió. Karen, bueno, pues esa experiencia de estar en los espacios siempre te da una visión distinta, y qué bueno que la compartes aquí en Raza en la Noticia. Yo les agradezco que hayan venido el día de hoy y aquí nos vemos la próxima semana.
1: Claro.
2: Así
1: que sí.
2: Es.
0: Gracias, Karen, por venir.
2: Gracias a ustedes.
0: Gracias, Wendy.
1: Gracias.
0: Vamos a más información antes de ir a los deportes. Vienen días de bajas temperaturas y quizá también de lluvias.
3: La Coordinación Estatal de Protección Civil pronosticó lluvias a partir de la tarde del día de hoy, principalmente en las zonas serranas y la región huasteca de San Luis Potosí, además de un descenso de temperaturas y posibles tormentas durante el fin de semana. La dependencia informó que la tormenta tropical Trudy se formó en el Océano Pacífico, al sur de Puerto Escondido, Oaxaca, mientras que el Frente Frío número 2 se localiza sobre Baja California y Sonora. Asimismo, se prevé el ingreso de una masa de aire polar el jueves, fenómeno que favorecerá condiciones más frías durante los próximos días. Protección Civil llamó a la población a mantenerse atento a los avisos meteorológicos y tomar precauciones ante posibles lluvias y cambios de temperatura. Para Raza en la Noticia, Miriam González.

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1: Bien, es momento de actualizar la información deportiva. José Luis Leura, te escuchamos.
2: Gracias, Juan Ramón. Nuevamente, gusto en saludarlos. Muy buenas noches. Vamos a iniciar información deportiva de este miércoles, si les parece, con el Wolverhampton, equipo de la Championship, es decir, de la segunda división del fútbol inglés. Y es que el delantero mexicano Raúl Jiménez será operado de ligamento colateral medial, por lo que volverá a la actividad a inicios del próximo año, informó la institución a través de las redes sociales. Los Wolves, los Lobos, comunicaron que estos estudios practicados a Raúl arrojaron que sufrió la lesión en el ligamento colateral medial de la rodilla izquierda contra el Everton, un partido que fue hace ya casi 4 semanas, y lamentablemente la lesión no ha evolucionado como esperaban, señaló el equipo. Dijeron: hemos decidido que lo mejor es operar para reparar dicho ligamento. Por lo general, uno de estos es una lesión de grado leve, sanaría por sí solo. Sin embargo, este caso no ha respondido según lo previsto, y tras realizarle pruebas periódicas durante las últimas 3 semanas, observamos que el ligamento no está cicatrizado como se anticipaba. Hemos consultado a varios especialistas de rodilla y concluido que la mejor opción es proceder con la cirugía, así recuperamos el control sobre los plazos y tenemos una idea clara de cuándo podrá volver a jugar, señaló el director de rendimiento, Bill Howard. Así que, ante este panorama, la institución decidió que el futbolista se va a someter a la intervención este viernes en Londres y luego afrontará un periodo de rehabilitación de unos 3 meses antes de estar listo para volver a jugar. Así que, pues, es una dura noticia para el futbolista mexicano, probablemente uno de los mejores en selección nacional, tuvo una gran Copa del Mundo y esperemos se recupere, Juan Ramón, porque Rafita Márquez lo va a necesitar. Cerremos información con la Liga de Campeones de Europa. El día de hoy, jornada 2 de la fase de Liga. Esta tarde, en el Estadio Olímpico de Roma, el Real Madrid logró una remontada como siempre nos tiene acostumbrados. Lo perdía 3-1 al minuto 83 y llegaron Carlos Spi, Endrick y Antonio Rudiger para anotar y darle la victoria al Madrid 4-3 final. Es la segunda victoria del cuadro español, tienen 6 puntos, jugarán el domingo ante el Sevilla en casa y van a volver a la Champions la próxima semana frente al Leipzig. 2 juegos claves previo a lo que será el clásico frente al Barcelona por la Liga. Si te parece, escuchemos rápidamente las declaraciones del futbolista MVP del partido. Estamos hablando de Endrick, muy criticado en todo el periodo de Carlo Ancelotti, que parece que con José Mourinho ha encontrado un hombre de confianza.
3: Muy contento, un buen partido a nosotros, un partido difícil, donde tenemos que hacer la remontada, y en una competición donde nos gusta un montón, y nos gusta la remontada en esta competición, y eso es Madrid, nunca le vamos a dejar de pelear, de luchar, porque yo creo que con este equipo que tenemos vamos a luchar por todo, y hay que correr, hay que pelear, hay que luchar por todos los balones, y eso que hemos hecho, adiós, hemos ganado, y agradezco mucho a Dios también por mi partido, y ahora por el MVP también. Sí, de verdad que ha sido uno de los primeros míster donde le estoy creyendo de verdad y le creo mucho en él, y voy a hacer lo que Dios quiera, ¿sabes? Soy muy religioso, entonces si tengo que me quedar aquí me quedo, si no tengo me voy, si me quedo aquí voy a luchar por todo, voy a luchar por la afición, por mi equipo, por mi colega, entonces yo vivo día a día también, y esto que voy a hacer en torno a mi carrera a Madrid, y estoy seguro que en primer día que no doy todo por Madrid me voy, entonces desde que esté aquí toda mi carrera me voy a donar todo por Madrid, porque es el mejor club del mundo y es donde quiero estar.
2: Así las declaraciones de Endrick, Juan Ramón, un futbolista muy criticado en el periodo de Carlo Ancelotti, ha encontrado confianza en José Mourinho y parece que está empezando a rendir, lo ha hecho bastante bien en los minutos que ha jugado, porque tampoco es titular, ha sido suplente, así que el Madrid ha iniciado con paso perfecto esta fase de Liga de Champions, le ganó en la jornada 1 al Inter, ahora lo hace frente al cuadro de la Roma. En este momento el líder general es el Paris Saint-Germain, 6 puntos, hoy le ganó 4-2 al Manchester City de visitante con las pifias de Donnarumma. El Lansk perdió 3-6 frente al Liverpool con los 3 goles de Barcola, y el Bodoglim, Juan Ramón, uno de nuestros equipos consentidos de la temporada pasada, le pegó en casa en Noruega 1-0 al Borussia Dortmund. Fueron los resultados más relevantes de esta fase de Champions. Va a continuar esta fase de Liga, incluso la próxima semana, con grandes partidos. Es la información más relevante de este miércoles.
1: Bueno, pues con eso nos despedimos. Cerramos la emisión del día de hoy. Gracias, José Luis. Hasta mañana.
2: Hasta el día de mañana, Juan Ramón. Que descansen. Muy buenas noches.
1: Buenas noches. José Luis Leura es el productor de este espacio, el responsable de la información deportiva. Y un servidor, Juan Ramón Ramírez, le deseamos que pase un extraordinario cierre de día. Ya mañana es jueves. Aquí lo esperamos en punto de las 7 con más de Raza en la Noticia. Mientras tanto, le pido que se quede en la señal de Candela. Viene La Hora de los Novios con Martín Anguiano. Saludos a Eufemio Marín. Me preguntaba, oye, el noticiero y La Hora de los Novios, ¿aquí estamos? Eufemio, y ojalá nos esté escuchando. Te mando un abrazo y un saludo.
2: Y a Jorge Calderón, Juan Ramón, se nos apareció después de cuántos meses.
1: Dijo, ¿dónde están? Aquí está Jorge Calderón, aquí estamos nosotros. Le mandamos un abrazo a Jorge Calderón. Oye, tenemos pendiente un saludo a José Vega, que también nos suscribió en estos días desde Valles.
2: Correcto, Juan Ramón.
1: Y no le mandamos el saludo. A la señora Leticia Hernández, mamá de Iván Escandón, los saludé hace un par de días en la Plaza San Luis. Y siguen escuchando Raza en la Noticia, les mandamos también un gran abrazo.
2: Y al buen Neto Vega, que ya anda viendo que nuestra cabina está en preciosas
1: en
2: condiciones.
1: Reparación.
2: Es correcto.
1: Estamos en reparación, ya usted lo vio también en las redes de Candela. Estamos trabajando para darle un mejor producto al aire, como es nuestra costumbre y, por supuesto, como usted se lo merece. Gracias, José Luis. Ahora sí.
2: Ahora sí, Juan Ramón, descansemos.
1: Después de los avisos parroquiales. Oiga, saludos a Gerardo Martínez, hasta Villa de Reyes. Por acá tengo, bueno, hoy fue el día de los saludos, pero mañana, ¿por qué no?
2: Y al profe Rafa también, que...
1: Y a los amigos de Morales, amigos, al maestro de la Universidad Politécnica y al vecino de Morales, ¿no? Que le preguntó que si no iba a la radio.
2: En la calle.
1: Los martes está aquí el profe Rafa con la ciberseguridad. Bueno, vámonos, ahora sí. Y mañana desde temprano, mándenos los saludos para alcanzar. Hasta mañana, José Luis.
2: Hasta mañana, Juan Ramón. Descansa.
1: Quédese en la señal de Candela. Buenas noches. Viene Martín Anguiano.
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0: 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Las 8 con 7 minutos.
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6: San Luis Potosí es ejemplo nacional de pacificación. Nuestro estado ocupa el primer lugar en todo el país en la contención de homicidios dolosos. Según reportes oficiales, se logró una histórica reducción del 78.6% en el promedio diario de este delito durante los primeros 9 meses de 2026. El gobernador Ricardo Gallardo destacó que esta tranquilidad es fruto de la modernización tecnológica y la inteligencia policial.
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6: Exigen cuentas claras en la capital potosina. Legisladores locales solicitarán al Instituto de Fiscalización una auditoría especial a los contratos por honorarios del Ayuntamiento de San Luis Potosí. El diputado Fernando Gámez advirtió que buscan comprobar que los pagos del alcalde Galindo a dirigentes partidistas estén plenamente justificados. De comprobarse simulación de servicios o desvío de recursos, promoverán severas sanciones penales e incluso un juicio político.
5: El Mañana.
6: Los programas sociales se fortalecen en San Luis Potosí. La Sedesore anunció la próxima entrega de cisternas en Santa María del Río y la apertura de una nueva tortillería subsidiada en la capital potosina. Además, se confirma la continuidad y ampliación de presupuesto para Clínica Rosa, Madre Soltera y Seguridad Alimentaria. Atención, beneficiarios, mantengan sus datos actualizados para evitar suplantaciones y asegurar que la ayuda llegue directamente a sus manos.
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muy buenas noches. Aquí estoy de nuevo, cuento contigo, de nueva cuenta contigo. Te invito a que te comuniques y a que sigas en sintonía con Candela FM en esta noche. Por supuesto, es la hora de los novios. Gracias a Juan Ramón Ramírez, a José Luis Leura y a toda la gente de Raza en la Noticia que estuvo por acá informándote con todas las secciones y también con la información nacional, local, internacional, de todo, todo tuvimos esta hora anterior. Quédate conmigo esta noche, de aquí hasta las 10 tendremos buena música y sobre todo buena onda, buen ambiente para que la pases bien rumbo a casa, rumbo al trabajo o estés haciendo lo que estés haciendo en esta noche, ya en la rica cena o simplemente descansando o haciendo tiempo para, pues para nada, simplemente disfrutando la vida, escuchando tu música favorita. Recuérdate, comunicas conmigo vía WhatsApp, a través de un mensaje de texto, a través de un mensaje de voz, muy fácil, muy sencillo, directamente vía WhatsApp. Mándame tu mensaje, mándame tu audio y por acá te voy a seguir atendiendo, poniendo tu música favorita. Si me lo envías vía 444-702-9490. 444-702-9490, que se encuentra listo y disponible para seguir complaciéndote como cada noche. Así es que una vez más, bienvenido, bienvenida a la hora de los novios. Aquí avanzamos con más temas. Esto que ya tengo listo por acá se llama Angelito, una canción, pues más o menos contemporánea de la anterior de Los Reno, la de Siempre Te Amaré. Aquí tenemos esto que se llama Angelito, es la música de The Seven Days.

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2: Las 8 con 19 minutos.
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Seguimos adelante con la hora de los novios. Aquí está la música de Los Solitarios. Mi amor es para ti. Y antes escuchamos a Angélica María y no es

Es la hora de los novios y continuamos en esta noche recibiendo tus mensajes vía WhatsApp. Por acá checamos ya los primeros de ellos, son bastantes, por cierto. Y el agradecimiento a todos ustedes, toda la gente que está, que se encuentra en esta noche, pues escuchándonos. Muchas gracias. Excelente, dice por acá, una canción de Temerarios. Soy Petra de la Tercera Grande, buenas noches. Algo de Temerarios. Bueno, con todo gusto, algo de los Temerarios. Vamos a tenerla por acá en cuenta, de los Temerarios.

Esta es de Enrique Guzmán, ¿no? Saludos a la familia Torres Martínez de parte de Eli. Eli Torres, ¿no? O el Torres, o como dice por acá. Ya no entendí. Tenemos también saludos a la tocaya Laura. Dice nuevamente, me puedes complacer con una de Pasteles Verdes, por favor. Claro que sí, con todo gusto. Y también dice, buenas noches, por favor, un tema de los Yonix, gracias. Esto es de parte de Agustín Pachicano. Adriana Espinosa también envió por acá su audio. Y dice un tal José de Manuel, saludos, gracias. Esto me dice por acá vía WhatsApp, Manuel Muñoz. De las canciones viejitas, muy antiguitas de Manuel, un tal José. Bueno, seguimos adelante con más de La Hora de los Novios. Y por acá tengo ya la siguiente canción. Esto es con Los Temerarios para Petra. Y esta canción se llama Di que Volverás. Aquí está la música de Los Temerarios.

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0: Las 8 con 33 minutos.
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12: Hola, Martín Anguiano, ¿cómo estás? Muy bien. Eso es todo. ¡Ay, ay! Oye, ¿me puedes complacer, porfa, con la de Diango? Esta noche quiero brandy. Porfis, ¿va? Sale, para irme gustosa a mi casa, porque ahorita ya estoy por salirme de trabajar. ¿Va? Bueno, sale. Entonces, espero escucharla. Y muchos saludos y mucha suerte. Y cuando te llegues a ir a tu casa, con cuidadito, ¿va? Sí, que pases una feliz noche.

0: hemos escuchado la voz de José Gómez Romero, mejor conocido como Diango. José Gómez Romero, barcelonés de nacimiento, y esta noche quiero Brandy, de las voces románticas españolas que aún le gustan a la gente en estos días. Ya son las 8:42, tengo por acá un buen de peticiones, muchas peticiones. Vía WhatsApp voy por acá atendiendo a cada una de ellas. Muchas gracias. Adriana Espinosa también dice, algo de Grupo Indio, dame un beso y dime adiós. José Jesús Piña González está por acá solicitando esa canción y ya está lista, así es que pues vamos con esta. Después viene algo de José José y así, de los temas que están solicitando cada noche, les sigo complaciendo. Las 8:43 ya, 8:43, estás en la hora de los novios de Candela FM. Aquí está la música de Grupo Indio.
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2: Las 8:46 minutos.
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me están solicitando esta noche, justo antes de terminar esta primera hora del programa, una canción de Los Pasteles Verdes. Ya la tengo por acá lista. Para Roberta. Sí, muy bien. Muchas gracias por comunicarte. Las 8:54 es la hora de los novios de Candela FM. Tengo por acá más de sus mensajes. Dice por acá, gracias Martín. Ah, quien pidió la canción de Dame un beso y dime adiós. Sale, no, gracias a ustedes, José Jesús Piña. Jesús Piña por acá en comunicación. Y también Petra de la Tercera Grande, así como Adrián Espinosa, así como, bueno, toda la gente está por acá en contacto. Dice la de Gotas de Fuego, de José José. Albert Torres dice por acá. Bueno, ya complacido Albert. Y Roberta nos pide la siguiente canción. Esta es una canción bastante interesante. Se llama El Reloj, una canción que no pasa de moda, a pesar de ser un bolero inicialmente. Aquí tenemos la versión balada de esta canción con Los Pasteles Verdes, El Reloj. Las 8:55.

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0: 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Las 9:03.
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5: Escándalo financiero en el Interapas. La Comisión Estatal del Agua exige al organismo el pago de una deuda millonaria que arrastra desde 2018, sumando más de 296 millones de pesos por tratamiento de aguas en la planta Tenorio. Se le exige al alcalde Enrique Galindo que aclare el destino de los recursos que sí le cobran a la ciudadanía y presente una propuesta de pago inmediata.
4: El Mañana.
5: Cuidado con las ofertas de viajes que parecen un sueño. Las autoridades alertan sobre un fuerte repunte de fraudes cibernéticos con falsos paquetes turísticos en redes sociales. Los delincuentes ofrecen hoteles de lujo a precios irreales y exigen depósitos inmediatos para luego desaparecer con tu dinero y cancelar el contacto. No te dejes engañar. Antes de pagar cualquier anticipo, verifica siempre que la agencia esté registrada ante la Secretaría de Turismo.
4: El Mañana.
5: San Luis Potosí estrecha importantes lazos internacionales. En su calidad de presidenta de la Comisión de Relaciones Exteriores de América del Norte, la senadora potosina Ruth González Silva recibió en el Senado a representantes de la Cámara Regional de Comercio de San Diego. Este encuentro estratégico busca escuchar las perspectivas del sector empresarial y dar continuidad a la cooperación binacional para atraer más desarrollo y beneficios a nuestro estado.
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Esta fue la música de Emmanuel. Bueno, conocido artísticamente como Emmanuel Jesús Emmanuel Arturo Hacha Martínez. Para variar, Martínez también. Nos invaden los Martínez. Bueno, Hacha Martínez es su apellido. Bueno, sus apellidos, Hacha Martínez, Jesús Emmanuel Arturo, sus nombres. Ya actualmente cuenta pues ya con sus 70 años. Ahora lo impresionante, Emmanuel. Ahí hemos tenido su música y un tal José de los temas que estaban solicitando en esta noche. Las 9 ya con 10, 9:10. Estás en la hora de los novios de Candela FM. Por acá tengo la siguiente canción, siguientes temas. Dice, esta me la pidió Jesús. Jesús se comunicó conmigo y me dijo: hijo, deseo una canción. Nada, es cierto. Me dijo que quería la canción de Siluetas con Los Rebeldes del Rock y Johnny Laboriel. Pues ya la tenemos lista por acá para seguir complaciendo y mantener a la gente, pues, con esos buenos pensamientos, con esos pensamientos de la música que tenemos esta noche para ti. Ya son las 9:11, 9:11. Es Candela FM y esta canción se llama Siluetas.

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2: Las 9:17.
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1: Eso fue Los Bríos, se llama Silueta de Cristal, de las canciones geniales que están solicitando a través del WhatsApp de Candela FM. Y tenemos por acá saludos para Mónica, que se comunica del Sausalito. Muchas gracias por estar con Candela. Ahí tuvimos tu canción Silueta de Cristal de Los Bríos. Y ya tenemos la siguiente canción lista en esta noche de los temas solicitados. Esto es de Los Versátiles, una agrupación ya desaparecida. Se llama la canción ¿Por qué te fuiste? Excelente tema. Saludamos por acá a la gente que se está comunicando vía 0661. Terminación también 8494. Ánimo, excelente noche. Aquí tenemos ya la siguiente canción. Esto es a cargo de, ya les dije, ¿no? Ya les mencioné de quién se trata. Los Versátiles. Esta canción se llama ¿Por qué te fuiste?

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0: 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Las 9 con 31 minutos.
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Esa fue una de las canciones olvidadas con los Terrícolas, se llama Poquito a Poco. Canción olvidada de Terrícolas, las 9:37. Gracias por coincidir esta noche, por estar de nueva cuenta por acá en comunicación y sobre todo en sintonía o escuchándonos en línea. Un gran saludo a toda la gente más allá de la capital de San Luis Potosí o del estado de San Luis Potosí que nos escucha. Muchas gracias, un gran saludo para todos ustedes. Que la estén pasando excelentemente bien. Por acá tengo ya la siguiente canción de los temas solicitados. Además de ese de los Terrícolas, Poquito a Poco, tenemos ya lo siguiente. Tenemos una canción de Bronco, una baladita bastante interesante que se llama Ya no viene. Aquí está la música de Bronco de la producción Un Golpe Más de los años 90. Aquí tenemos ya esta canción, es de Bronco. Se llama Ya no viene, es una baladita bastante interesante.

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2: Las 9:45.
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Eso fue con Los Caminantes, se llama He Sabido. De los temas llegadores que tengo para ustedes esta noche, Los Caminantes y He Sabido. Aquí está Salo Reyes, el chileno Salo Reyes y Motivo y Razón. Las 9:50, estás en la hora de los novios.

Salo Reyes, otro que ya no está con nosotros, pero ahí está su música. Como testigo de, pues de todo el romanticismo que nos heredó, todo ese sentimiento musical. Salo Reyes y el tema Motivo y Razón. Otro de los grandes, de las grandes voces que tenemos esta noche. 9:55, prácticamente me estoy despidiendo de todos ustedes. Agradeciendo como siempre su presencia, su participación, su preferencia. Y que se desvelen aunque sea un ratito conmigo. Gracias, que la sigan pasando bien. Yo soy Martín Anguiano, por acá me despido con la última canción del programa de esta noche. Saludos, mi estimado Toño Núñez, que está por acá en comunicación. Muchas, muchas gracias a toda la gente que estuvo por acá comunicándose, como cada noche. Marco López, muchas gracias. Petra, Toño Núñez, Jaime Muñiz, también complacido con la de frío de ausencia. Jesús, Mónica, bueno, toda la gente que estuvo por acá reportándose, y los que no pudieron comunicarse, pero estuvieron en compañía de Candela FM. Muchas, muchas gracias a todos ustedes. Por acá me despido en esta noche con la última canción. En esta ocasión cierra Juanelo y esta gran canción, una de sus canciones más emblemáticas. Esta canción se llama Espejismo. Yo soy Martín Anguiano y mañana espero que coincidamos una vez más aquí a través de Candela FM. Es la música de Juanelo. Esta se llama Espejismo. Gracias. Bonita noche.

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0: 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Las 9:59
1: minutos.
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1: Las 10:18 minutos.
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0: 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Las 10, 32 minutos.
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1: Las 10 con 45 minutos.
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0: 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Las 11 con un minuto.
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1: Las 11 con 17 minutos.
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0: 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Las 11 con 33 minutos.
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1: Las 11:48 minutos.
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9: ¿Alguna vez has visto un pulpo bebé? Mide menos que tu uña del meñique. 5 milímetros. Transparente, con bracitos que apenas tienen 4 ventosas. Se les llama paralarvas. Y aquí viene el problema. Hay decenas de especies del pulpo en los mares de México y cuando nacen, casi todas se ven igual. Salen del huevo tan parecidas entre sí que incluso los especialistas se confunden. Dos especies del Pacífico mexicano, el Octopus hupsorum y el Octopus mimus, producen crías con el mismo patrón de manchitas de color, el mismo número de ventosas, los mismos órganos diminutos en la piel. A ojo desnudo, podrías jurar que son la misma especie,
10: pero no lo son.
9: ¿Y por qué importa saber quién es quién entre los pulpos, bebé? Porque las consecuencias de confundirlos van lejos. Una mala identificación puede llevar a sobreexplotar una pesquería. Crees que estás pescando una especie abundante, pero en realidad son dos diferentes y una ya está en riesgo. También puede sesgar los estudios de distribución. Piensas que una especie se extiende por todo el Pacífico mexicano, cuando en realidad son dos que se reparten el territorio. Los investigadores del Proyecto Pulpo, en el SISIMAR del Instituto Politécnico Nacional en La Paz, Baja California Sur, encontraron la salida. Mirarle la forma al animal y leerle el ADN. La parte de la forma se concentra en estructuras que resisten bien la conservación en alcohol
10: y no se deforman como el cuerpo blando del pulpo.
9: El pico, por ejemplo, esa boquita dura de quitina que el pulpo usa para romper conchas y comer. La mandíbula superior y la inferior tienen formas distintas
10: según la especie.
9: Y luego está la rádula, una lengua rasposa con dientecitos microscópicos cuyo tamaño y forma varían de especie en especie. Cada una tiene su propio diseño, como una firma. Pero cuando la firma no alcanza, entra la genética. Existe algo llamado código de barras genético. Los científicos extraen un fragmento de ADN mitocondrial del pulpo bebé, un gen específico que se conoce como COI, de apenas 650 pares de bases. Lo secuencian y lo comparan con bases de datos internacionales
10: donde están registradas miles de especies.
9: Si la secuencia coincide, ya saben quién es. Así, dos paralarvas que se ven idénticas bajo la lupa pueden revelar que pertenecen a linajes distintos, emparentados sí, pero especies diferentes.
10: La genética lee lo que el ojo no alcanza.
9: Ahora, científicos trabajan con otra especie, el Paroctopus digeti, aplicando la misma combinación de lupa y ADN para entender qué pasa con los pulpos del Golfo de California en sus primeros días de vida. Porque en el mundo de las paralarvas, lo que ves no siempre es lo que hay. Y a veces, para conocer la identidad de algo tan pequeño como una uña, hace falta leer las instrucciones que lleva escritas por dentro. Esta cápsula fue elaborada con información de Ciencia UNAM y del proyecto Pulpo del Sisimar IPN a cargo del doctor Arellano Martínez. Un guión de Leonardo Santiago con información del portal Ciencia UNAM. Les saluda Mónica Genis.

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0: 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Las 12:02.
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1: Las 12:15.
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0: Las 12:34 minutos.
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1: Las 12 con 45 minutos.
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0: 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La una, 2 minutos.
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3: Le pedimos al Espíritu Santo que Él ore en nosotros para hacerlo en la divina voluntad y ofrecerlo a Dios Padre por las intenciones del Inmaculado Corazón de María y por nuestras necesidades. Coronilla a la Divina Misericordia.
4: A las tres, ruega por mi misericordia, en especial para los pecadores, y aunque solo sea por un brevísimo momento, sumérgete en mi pasión, especialmente en mi abandono en el momento de mi agonía. Esta es la hora de la gran misericordia para el mundo entero. Te permitiré penetrar en mi tristeza mortal. En esta hora nada le será negado al alma que lo pida por los méritos de mi pasión. Hasta el pecador más empedernido, si reza esta coronilla una sola vez, recibirá la gracia de mi misericordia infinita.
3: En el nombre del Padre, del Hijo y del Espíritu Santo. Amén.
4: Padre nuestro que estás en el cielo, santificado sea tu nombre. Venga tu reino. Hágase tu voluntad en la tierra como en el cielo.
3: Danos hoy nuestro pan de cada día. Perdona nuestras ofensas, como nosotros perdonamos a los que nos ofenden. No nos dejes caer en tentación, y líbranos del malo. Amén.
4: Dios te salve, María, llena de gracia. El Señor es contigo. Bendita tú entre las mujeres, y bendito el fruto de tu vientre, Jesús.
3: Santa María, Madre de Dios, ruega por nosotros pecadores, ahora y en la hora de nuestra muerte. Amén. Creo en Dios Padre, Todopoderoso, Creador del cielo y de la tierra. Creo en Jesucristo, su único Hijo, nuestro Señor, que fue concebido por obra y gracia del Espíritu Santo. Nació de Santa María Virgen, padeció bajo el poder de Poncio Pilatos, fue crucificado, muerto y sepultado, descendió a los infiernos, al tercer día resucitó de entre los muertos, subió a los cielos, y está sentado a la derecha de Dios Padre Todopoderoso. Desde allí ha de venir a juzgar a vivos y muertos. Creo en el Espíritu Santo, en la Santa Iglesia Católica, en la comunión de los santos, en el perdón de los pecados, en la resurrección de la carne y en la vida eterna. Amén. Padre eterno, te ofrezco el cuerpo y la sangre, el alma y la divinidad de tu amadísimo Hijo, nuestro Señor Jesucristo, como propiciación de nuestros pecados y los del mundo entero.
4: Por su dolorosa pasión,
3: ten misericordia de nosotros y del mundo entero.
4: Por su dolorosa pasión,
3: ten misericordia de nosotros y del mundo entero.
4: Por su dolorosa pasión,
3: ten misericordia de nosotros y del mundo entero.
4: Por su dolorosa pasión,
3: ten misericordia de nosotros y del mundo entero.
4: Por su dolorosa pasión,
3: ten misericordia de nosotros y del mundo entero.
4: Por su dolorosa pasión,
3: ten misericordia de nosotros y del mundo entero.
4: Por su dolorosa pasión,
3: ten misericordia de nosotros y del mundo entero.
4: Por su dolorosa pasión,
3: ten misericordia de nosotros y del mundo entero.
4: Por su dolorosa pasión,
3: ten misericordia de nosotros y del mundo entero.
4: Por su dolorosa pasión,
3: ten misericordia de nosotros y del mundo entero. Padre eterno, te ofrezco el cuerpo y la sangre, el alma y la divinidad de tu amadísimo Hijo, nuestro Señor Jesucristo, como propiciación de nuestros pecados y los del mundo entero.
4: por su dolorosa pasión.
3: Ten misericordia de nosotros y del mundo entero.
4: Por su dolorosa pasión.
3: Ten misericordia de nosotros y del mundo entero.
4: Por su dolorosa pasión.
3: Ten misericordia de nosotros y del mundo entero.
4: Por su dolorosa pasión.
3: Ten misericordia de nosotros y del mundo entero.
4: Por su dolorosa pasión.
3: Ten misericordia de nosotros y del mundo entero.
4: Por su dolorosa pasión.
3: Ten misericordia de nosotros y del mundo entero.
4: Por su dolorosa pasión.
3: Ten misericordia de nosotros y del mundo entero.
4: Por su dolorosa pasión.
3: Ten misericordia de nosotros y del mundo entero.
4: Por su dolorosa pasión.
3: Ten misericordia de nosotros y del mundo entero.
4: Por su dolorosa pasión.
3: Ten misericordia de nosotros y del mundo entero. Padre eterno, te ofrezco el cuerpo y la sangre, el alma y la divinidad de tu amadísimo Hijo, nuestro Señor Jesucristo, como propiciación de nuestros pecados y los del mundo entero.
4: Por su dolorosa pasión.
3: Ten misericordia de nosotros y del mundo entero.
4: Por su dolorosa pasión.
3: Ten misericordia de nosotros y del mundo entero.
4: Por su dolorosa pasión.
3: Ten misericordia de nosotros y del mundo entero.
4: Por su dolorosa pasión.
3: Ten misericordia de nosotros y del mundo entero.
4: Por su dolorosa pasión.
3: Ten misericordia de nosotros y del mundo entero.
4: Por su dolorosa pasión.
3: Ten misericordia de nosotros y del mundo entero.
4: Por su dolorosa pasión.
3: Ten misericordia de nosotros y del mundo entero.
4: Por su dolorosa pasión.
3: Ten misericordia de nosotros y del mundo entero.
4: Por su dolorosa pasión.
3: Ten misericordia de nosotros y del mundo entero.
4: Por su dolorosa pasión.
3: Ten misericordia de nosotros y del mundo entero. Padre eterno, te ofrezco el cuerpo y la sangre, el alma y la divinidad de tu amadísimo Hijo, nuestro Señor Jesucristo, como propiciación de nuestros pecados y los del mundo entero.
4: Por su dolorosa pasión.
3: Ten misericordia de nosotros y del mundo entero.
4: Por su dolorosa pasión.
3: Ten misericordia de nosotros y del mundo entero.
4: Por su dolorosa pasión.
3: Ten misericordia de nosotros y del mundo entero.
4: Por su dolorosa pasión.
3: Ten misericordia de nosotros y del mundo entero.
4: Por su dolorosa pasión.
3: Ten misericordia de nosotros y del mundo entero.
4: Por su dolorosa pasión.
3: Ten misericordia de nosotros y del mundo entero.
4: Por su dolorosa pasión.
3: Ten misericordia de nosotros y del mundo entero.
4: Por su dolorosa pasión.
3: Ten misericordia de nosotros y del mundo entero.
4: Por su dolorosa pasión.
3: Ten misericordia de nosotros y del mundo entero.
4: Por su dolorosa pasión.
3: Ten misericordia de nosotros y del mundo entero. Padre eterno, te ofrezco el cuerpo y la sangre, el alma y la divinidad de tu amadísimo Hijo, nuestro Señor Jesucristo, como propiciación de nuestros pecados y los del mundo entero.
4: Por su dolorosa pasión.
3: Ten misericordia de nosotros y del mundo entero.
4: Por su dolorosa pasión.
3: Ten misericordia de nosotros y del mundo entero.
4: Por su dolorosa pasión.
3: Ten misericordia de nosotros y del mundo entero.
4: Por su dolorosa pasión.
3: Ten misericordia de nosotros y del mundo entero.
4: Por su dolorosa pasión.
3: Ten misericordia de nosotros y del mundo entero.
4: Por su dolorosa pasión.
3: Ten misericordia de nosotros y del mundo entero.
4: Por su dolorosa pasión.
3: Ten misericordia de nosotros y del mundo entero.
4: Por su dolorosa pasión.
3: Ten misericordia de nosotros y del mundo entero.
4: Por su dolorosa pasión.
3: Ten misericordia de nosotros y del mundo entero.
4: Por su dolorosa pasión.
3: Ten misericordia de nosotros y del mundo entero.
4: Santo Dios, Santo fuerte, Santo inmortal,
3: ten piedad de nosotros y del mundo entero.
4: Santo Dios, Santo fuerte, Santo inmortal,
3: ten piedad de nosotros y del mundo entero.
4: Santo Dios, Santo fuerte, Santo inmortal,
3: ten piedad de nosotros y del mundo entero. Oh sangre y agua, que brotasteis del sagrado corazón de Jesús como una fuente de misericordia para nosotros,
4: en ti confío.
3: Jesús,
4: en ti confío.
3: Jesús,
4: en ti confío.
3: Jesús,
4: en ti confío.
3: En el nombre del Padre, del Hijo y del Espíritu Santo.
4: Amén.
3: El Santo Rosario. Señor mío Jesucristo, Dios y hombre verdadero, Creador Padre y Redentor mío, por ser tú quien eres y porque te amo sobre todas las cosas, me pesa de todo corazón haberte ofendido. Propongo firmemente nunca más pecar, apartarme de todas las ocasiones de ofenderte, confesarme y cumplir la penitencia que me fuera impuesta. Ofrezco, Señor, mi vida, obras y trabajos, en satisfacción de todos mis pecados. Así como te suplico, así confío en tu bondad y misericordia infinita, que me los perdonarás por los méritos de tu preciosísima sangre, pasión y muerte, y me darás la gracia para enmendarme y perseverar en tu santo amor y servicio hasta el fin de mi vida. Amén. Santísima Trinidad, Padre, Hijo y Espíritu Santo, yo te adoro profundamente y te ofrezco el preciosísimo cuerpo, sangre, alma y divinidad de nuestro Señor Jesucristo, presente en todos los agrarios del mundo, en reparación por los ultrajes, sacrilegios e indiferencias con que él mismo es ofendido, y por los méritos infinitos de su sagrado corazón y del corazón inmaculado de María, te pedimos la conversión de los pobres pecadores. Dios mío, yo creo, adoro, espero y te amo. Te pido perdón por los que no creen, no adoran, no esperan y no te aman. Dios mío, yo creo, adoro, espero y te amo. Te pido perdón por los que no creen, no adoran, no esperan y no te aman. Dios mío, yo creo, adoro, espero y te amo. Te pido perdón por los que no creen, no adoran, no esperan y no te aman. Oh Jesús, es por tu amor, por la conversión de los pobres pecadores y en reparación de los pecados cometidos contra el Inmaculado Corazón de María. Misterios luminosos. Primer misterio, el bautismo del Señor.
4: Padre nuestro que estás en el cielo, santificado sea tu nombre. Venga a nosotros tu reino. Hágase tu voluntad en la tierra como en el cielo.
3: Danos hoy nuestro pan de cada día. Perdona nuestras ofensas, como nosotros perdonamos a los que nos ofenden. No nos dejes caer en tentación, y líbranos del mal. Amén.
4: Dios te salve María, llena de gracia, el Señor es contigo. Bendita tú entre las mujeres, y bendito el fruto de tu vientre Jesús.
3: Santa María, Madre de Dios, ruega por nosotros pecadores, ahora y en la hora de nuestra muerte. Amén.
4: Dios te salve María, llena de gracia, el Señor es contigo. Bendita tú entre las mujeres, y bendito el fruto de tu vientre, Jesús.
3: Santa María, Madre de Dios, ruega por nosotros pecadores, ahora y en la hora de nuestra muerte. Amén.
4: Dios te salve, María, llena de gracia. El Señor es contigo. Bendita tú entre las mujeres, y bendito el fruto de tu vientre, Jesús.
3: Santa María, Madre de Dios, ruega por nosotros pecadores, ahora y en la hora de nuestra muerte. Amén.
4: Dios te salve María, llena de gracia. El Señor es contigo. Bendita tú entre las mujeres y bendito el fruto de tu vientre Jesús.
3: Santa María, Madre de Dios, ruega por nosotros pecadores, ahora y en la hora de nuestra muerte. Amén.
4: Dios te salve María, llena de gracia. El Señor es contigo. Bendita tú entre las mujeres, y bendito el fruto de tu vientre, Jesús.
3: Santa María, Madre de Dios, ruega por nosotros pecadores, ahora y en la hora de nuestra muerte. Amén.
4: Dios te salve, María, llena de gracia. El Señor es contigo. Bendita tú entre las mujeres, y bendito el fruto de tu vientre, Jesús.
3: Santa María, Madre de Dios, ruega por nosotros pecadores, ahora y en la hora de nuestra muerte. Amén.
4: Dios te salve María, llena de gracia, El Señor es contigo. Bendita tú entre las mujeres, y bendito el fruto de tu vientre, Jesús.
3: Santa María, Madre de Dios, ruega por nosotros pecadores, ahora y en la hora de nuestra muerte. Amén.
4: Dios te salve, María, llena de gracia. El Señor es contigo. Bendita tú entre las mujeres, y bendito el fruto de tu vientre, Jesús.
3: Santa María, Madre de Dios, ruega por nosotros pecadores, ahora y en la hora de nuestra muerte. Amén.
4: Dios te salve, María, llena de gracia. El Señor es contigo. Bendita tú entre las mujeres, y bendito el fruto de tu vientre, Jesús.
3: Santa María, Madre de Dios, ruega por nosotros pecadores, ahora y en la hora de nuestra muerte. Amén.
4: Dios te salve, María, llena de gracia. El Señor es contigo. Bendita tú entre las mujeres, y bendito el fruto de tu vientre, Jesús.
3: Santa María, Madre de Dios, ruega por nosotros pecadores, ahora y en la hora de nuestra muerte. Amén.
4: Gloria al Padre, y al Hijo, y al Espíritu Santo,
3: como era en el principio, ahora y siempre, por los siglos de los siglos. Amén. Oh Jesús mío, perdona nuestros pecados, líbranos del fuego del infierno, lleva al cielo a todas las almas, especialmente a las más necesitadas de tu misericordia. Señor Jesucristo, Hijo del Padre, derrama ahora tu Espíritu sobre la tierra. Haz que el Espíritu Santo habite en el corazón de todos los pueblos, para que sean preservados de la corrupción, de las calamidades y de la guerra. Que la Señora de todos los pueblos, la Santísima Virgen María, sea nuestra abogada. Amén. Segundo misterio. La autorrevelación de Jesús en las bodas de Caná.
4: Padre nuestro que estás en el cielo, santificado sea tu nombre. Venga a nosotros tu reino. Hágase tu voluntad en la tierra como en el cielo.
3: Danos hoy nuestro pan de cada día. Perdona nuestras ofensas, como nosotros perdonamos a los que nos ofenden. No nos dejes caer en tentación y líbranos del mal. Amén.
4: Dios te salve María, llena de gracia, el Señor es contigo. Bendita tú entre las mujeres, y bendito el fruto de tu vientre, Jesús.
3: Santa María, Madre de Dios, ruega por nosotros pecadores, ahora y en la hora de nuestra muerte. Amén.
4: Dios te salve María, llena de gracia, el Señor es contigo. Bendita tú entre las mujeres, y bendito el fruto de tu vientre, Jesús.
3: Santa María, Madre de Dios, ruega por nosotros pecadores, ahora y en la hora de nuestra muerte. Amén.
4: Dios te salve María, llena de gracia. El Señor es contigo. Bendita tú entre las mujeres, y bendito el fruto de tu vientre, Jesús.
3: Santa María, Madre de Dios, ruega por nosotros pecadores, ahora y en la hora de nuestra muerte. Amén.
4: Dios te salve María, llena de gracia. El Señor es contigo. Bendita tú entre las mujeres, y bendito el fruto de tu vientre, Jesús.
3: Santa María, Madre de Dios, ruega por nosotros pecadores, ahora y en la hora de nuestra muerte. Amén.
4: Dios te salve, María, llena de gracia, el Señor es contigo. Bendita tú entre las mujeres, y bendito el fruto de tu vientre, Jesús.
3: Santa María, Madre de Dios, ruega por nosotros pecadores, ahora y en la hora de nuestra muerte. Amén.
4: Dios te salve María, llena de gracia. El Señor es contigo. Bendita tú entre las mujeres y bendito el fruto de tu vientre, Jesús.
3: Santa María, Madre de Dios, ruega por nosotros pecadores, ahora y en la hora de nuestra muerte. Amén.
4: Dios te salve María, llena de gracia. El Señor es contigo. Bendita tú entre las mujeres, y bendito el fruto de tu vientre, Jesús.
3: Santa María, Madre de Dios, ruega por nosotros pecadores, ahora y en la hora de nuestra muerte. Amén.
4: Dios te salve, María, llena de gracia. El Señor es contigo. Bendita tú entre las mujeres, y bendito el fruto de tu vientre, Jesús.
3: Santa María, Madre de Dios, ruega por nosotros pecadores, ahora y en la hora de nuestra muerte. Amén.
4: Dios te salve, María, llena de gracia. El Señor es contigo. Bendita tú entre las mujeres, y bendito el fruto de tu vientre, Jesús.
3: Santa María, Madre de Dios, ruega por nosotros, pecadores, ahora y en la hora de nuestra muerte. Amén.
4: Dios te salve, María, llena de gracia. El Señor es contigo. Bendita tú entre las mujeres, y bendito el fruto de tu vientre, Jesús.
3: Santa María, Madre de Dios, ruega por nosotros, pecadores, ahora y en la hora de nuestra muerte. Amén.
4: Gloria al Padre, y al Hijo, y al Espíritu Santo.
3: Como era en el principio, ahora y siempre, por los siglos de los siglos. Amén. Oh Jesús mío, perdona nuestros pecados, líbranos del fuego del infierno, lleva al cielo a todas las almas, especialmente a las más necesitadas de tu misericordia. Señor Jesucristo, Hijo del Padre, derrama ahora tu Espíritu sobre la tierra. Haz que el Espíritu Santo habite en el corazón de todos los pueblos, para que sean preservados de la corrupción, de las calamidades y de la guerra. Que la Señora de todos los pueblos, la Santísima Virgen María, sea nuestra abogada. Amén. Tercer misterio, el anuncio del reino de Dios.
4: Padre nuestro que estás en el cielo, santificado sea tu nombre. Venga a nosotros tu reino. Hágase tu voluntad en la tierra como en el cielo.
3: Danos hoy nuestro pan de cada día. Perdona nuestras ofensas, como nosotros perdonamos a los que nos ofenden. No nos dejes caer en tentación, y líbranos del mal. Amén.
4: Dios te salve, María, llena de gracia, el Señor es contigo. Bendita tú entre las mujeres, y bendito el fruto de tu vientre, Jesús.
3: Santa María, Madre de Dios, ruega por nosotros, pecadores, ahora y en la hora de nuestra muerte. Amén.
4: Dios te salve, María, llena de gracia, el Señor es contigo. Bendita tú entre las mujeres, y bendito el fruto de tu vientre, Jesús.
3: Santa María, Madre de Dios, ruega por nosotros, pecadores, ahora y en la hora de nuestra muerte. Amén.
4: Dios te salve, María, llena de gracia, el Señor es contigo. Bendita tú entre las mujeres, y bendito el fruto de tu vientre, Jesús.
3: Santa María, Madre de Dios, ruega por nosotros, pecadores, ahora y en la hora de nuestra muerte. Amén.
4: Dios te salve, María, llena de gracia. El Señor es contigo. Bendita tú entre las mujeres, y bendito el fruto de tu vientre, Jesús.
3: Santa María, Madre de Dios, ruega por nosotros, pecadores, ahora y en la hora de nuestra muerte. Amén.
4: Dios te salve, María, llena de gracia. El Señor es contigo. Bendita tú entre las mujeres, y bendito el fruto de tu vientre, Jesús.
3: Santa María, Madre de Dios, ruega por nosotros, pecadores, ahora y en la hora de nuestra muerte. Amén.
4: Dios te salve, María, llena de gracia. El Señor es contigo. Bendita tú entre las mujeres, y bendito el fruto de tu vientre, Jesús.
3: Santa María, Madre de Dios, ruega por nosotros, pecadores, ahora y en la hora de nuestra muerte. Amén.
4: Dios te salve, María, llena de gracia. El Señor es contigo. Bendita tú entre las mujeres, y bendito el fruto de tu vientre, Jesús.
3: Santa María, Madre de Dios, ruega por nosotros, pecadores, ahora y en la hora de nuestra muerte. Amén.
4: Dios te salve, María, llena de gracia. El Señor es contigo. Bendita tú entre las mujeres, y bendito el fruto de tu vientre, Jesús.
3: Santa María, Madre de Dios, ruega por nosotros, pecadores, ahora y en la hora de nuestra muerte. Amén.
4: Dios te salve, María, llena de gracia. El Señor es contigo. Bendita tú entre las mujeres, y bendito el fruto de tu vientre, Jesús.
3: Santa María, Madre de Dios, ruega por nosotros, pecadores, ahora y en la hora de nuestra muerte. Amén.
4: Dios te salve, María, llena de gracia. El Señor es contigo. Bendita tú entre las mujeres, y bendito el fruto de tu vientre, Jesús.
3: Santa María, Madre de Dios, ruega por nosotros pecadores, ahora y en la hora de nuestra muerte. Amén.
4: Gloria al Padre, y al Hijo, y al Espíritu Santo.
3: Como era en el principio, ahora y siempre, por los siglos de los siglos. Amén. Oh Jesús mío, perdona nuestros pecados, líbranos del fuego del infierno, lleva al cielo a todas las almas, especialmente a las más necesitadas de tu misericordia. Señor Jesucristo, Hijo del Padre, derrama ahora tu Espíritu sobre la tierra. Haz que el Espíritu Santo habite en el corazón de todos los pueblos, para que sean preservados de la corrupción, de las calamidades y de la guerra. Que la Señora de todos los pueblos, la Santísima Virgen María, sea nuestra abogada. Amén. Cuarto misterio, la Transfiguración.
4: Padre nuestro que estás en el cielo, santificado sea tu nombre. Venga a nosotros tu reino. Hágase tu voluntad en la tierra como en el cielo.
3: Danos hoy nuestro pan de cada día. Perdona nuestras ofensas, como nosotros perdonamos a los que nos ofenden. No nos dejes caer en tentación, y líbranos del mal. Amén.
4: Dios te salve María, llena de gracia, el Señor es contigo. Bendita tú entre las mujeres, y bendito el fruto de tu vientre, Jesús.
3: Santa María, Madre de Dios, ruega por nosotros pecadores, ahora y en la hora de nuestra muerte. Amén.
4: Dios te salve María, llena de gracia, el Señor es contigo. Bendita tú entre las mujeres, y bendito el fruto de tu vientre, Jesús.
3: Santa María, Madre de Dios, ruega por nosotros pecadores, ahora y en la hora de nuestra muerte. Amén.
4: Dios te salve María, llena de gracia, el Señor es contigo. Bendita tú entre las mujeres, y bendito el fruto de tu vientre, Jesús.
3: Santa María, Madre de Dios, ruega por nosotros pecadores, ahora y en la hora de nuestra muerte. Amén.
4: Dios te salve María, llena de gracia, el Señor es contigo. Bendita tú entre las mujeres, y bendito el fruto de tu vientre, Jesús.
3: Santa María, Madre de Dios, ruega por nosotros pecadores, ahora y en la hora de nuestra muerte. Amén.
4: Dios te salve María, llena de gracia, el Señor es contigo. Bendita tú entre las mujeres, y bendito el fruto de tu vientre, Jesús.
3: Santa María, Madre de Dios, ruega por nosotros pecadores, ahora y en la hora de nuestra muerte. Amén.
4: Dios te salve María, llena de gracia, el Señor es contigo. Bendita tú entre las mujeres, y bendito el fruto de tu vientre, Jesús.
3: Santa María, Madre de Dios, ruega por nosotros pecadores, ahora y en la hora de nuestra muerte. Amén.
4: Dios te salve María, llena de gracia, el Señor es contigo. Bendita tú entre las mujeres, y bendito el fruto de tu vientre, Jesús.
3: Santa María, Madre de Dios, ruega por nosotros pecadores, ahora y en la hora de nuestra muerte. Amén.
4: Dios te salve María, llena de gracia, el Señor es contigo. Bendita tú entre las mujeres, y bendito el fruto de tu vientre, Jesús.
3: Santa María, Madre de Dios, ruega por nosotros pecadores, ahora y en la hora de nuestra muerte. Amén.
4: Dios te salve María, llena de gracia, el Señor es contigo. Bendita tú entre las mujeres, y bendito el fruto de tu vientre, Jesús.
3: Santa María, Madre de Dios, ruega por nosotros pecadores, ahora y en la hora de nuestra muerte. Amén.
4: Dios te salve María, llena de gracia, el Señor es contigo. Bendita tú entre las mujeres, y bendito el fruto de tu vientre, Jesús.
3: Santa María, Madre

0: la Santísima Virgen María, sea nuestra abogada. Amén. Quinto misterio, la institución de la Eucaristía.
1: Padre nuestro que estás en el cielo, santificado sea tu nombre, venga a nosotros tu reino. Hágase tu voluntad en la tierra como en el cielo.
0: Danos hoy nuestro pan de cada día. Perdona nuestras ofensas, como nosotros perdonamos a los que nos ofenden. No nos dejes caer en tentación, y líbranos del mal. Amén.
1: Dios te salve María, llena de gracia, el Señor es contigo. Bendita tú entre las mujeres, y bendito el fruto de tu vientre Jesús.
0: Santa María, Madre de Dios, ruega por nosotros pecadores, ahora y en la hora de nuestra muerte. Amén.
1: Dios te salve María, llena de gracia, el Señor es contigo. Bendita tú entre las mujeres, y bendito el fruto de tu vientre, Jesús.
0: Santa María, Madre de Dios, ruega por nosotros pecadores, ahora y en la hora de nuestra muerte. Amén.
1: Dios te salve María, llena de gracia, el Señor es contigo. Bendita tú entre las mujeres, y bendito el fruto de tu vientre, Jesús.
0: Santa María, Madre de Dios, ruega por nosotros pecadores, ahora y en la hora de nuestra muerte. Amén.
1: Dios te salve María, llena de gracia, el Señor es contigo. Bendita tú entre las mujeres, y bendito el fruto de tu vientre, Jesús.
0: Santa María, Madre de Dios, ruega por nosotros pecadores, ahora y en la hora de nuestra muerte. Amén.
1: Dios te salve María, llena de gracia, el Señor es contigo. Bendita tú entre las mujeres, y bendito el fruto de tu vientre, Jesús.
0: Santa María, Madre de Dios, ruega por nosotros pecadores, ahora y en la hora de nuestra muerte. Amén.
1: Dios te salve María, llena de gracia, el Señor es contigo. Bendita tú entre las mujeres, y bendito el fruto de tu vientre, Jesús.
0: Santa María, Madre de Dios, ruega por nosotros pecadores, ahora y en la hora de nuestra muerte. Amén.
1: Dios te salve María, llena de gracia, el Señor es contigo. Bendita tú entre las mujeres, y bendito el fruto de tu vientre, Jesús.
0: Santa María, Madre de Dios, ruega por nosotros pecadores, ahora y en la hora de nuestra muerte. Amén.
1: Dios te salve María, llena de gracia, el Señor es contigo. Bendita tú entre las mujeres, y bendito el fruto de tu vientre, Jesús.
0: Santa María, Madre de Dios, ruega por nosotros pecadores, ahora y en la hora de nuestra muerte. Amén.
1: Dios te salve María, llena de gracia, el Señor es contigo. Bendita tú entre las mujeres, y bendito el fruto de tu vientre, Jesús.
0: Santa María, Madre de Dios, ruega por nosotros pecadores, ahora y en la hora de nuestra muerte. Amén.
1: Dios te salve María, llena de gracia, el Señor es contigo. Bendita tú entre las mujeres, y bendito el fruto de tu vientre, Jesús.
0: Santa María, Madre de Dios, ruega por nosotros pecadores, ahora y en la hora de nuestra muerte. Amén.
1: Gloria al Padre, y al Hijo, y al Espíritu Santo,
0: como era en el principio, ahora y siempre, por los siglos de los siglos. Amén. Oh Jesús mío, perdona nuestros pecados, líbranos del fuego del infierno, lleva al cielo a todas las almas, especialmente a las más necesitadas de tu misericordia. Señor Jesucristo, Hijo del Padre, derrama ahora tu Espíritu sobre la tierra. Haz que el Espíritu Santo habite en el corazón de todos los pueblos, para que sean preservados de la corrupción, de las calamidades y de la guerra. Que la Señora de todos los pueblos, la Santísima Virgen María, sea nuestra abogada. Amén.
1: Por las intenciones del Papa Francisco. Padre nuestro que estás en el cielo, santificado sea tu nombre. Venga a nosotros tu reino. Hágase tu voluntad en la tierra como en el cielo.
0: Danos hoy nuestro pan de cada día. Perdona nuestras ofensas, como nosotros perdonamos a los que nos ofenden. No nos dejes caer en tentación y líbranos del mal. Amén.
1: Dios te salve María Santísima, hija de Dios Padre.

0: En tus manos encomiendo nuestra fe para que la ilumines. Llena eres de gracia, el Señor es contigo. Bendita tú entre todas las mujeres y bendito el fruto de tu vientre, Jesús.
1: Santa María, Madre de Dios, ruega por nosotros pecadores, ahora y en la hora de nuestra muerte. Amén.
0: Dios te salve, María Santísima, Madre de Dios Hijo. En tus manos encomiendo nuestra esperanza para que la alientes. Llena eres de gracia, el Señor es contigo. Bendita tú entre las mujeres y bendito el fruto de tu vientre, Jesús.
1: Santa María, Madre de Dios, ruega por nosotros pecadores, ahora y en la hora de nuestra muerte. Amén.
0: Dios te salve, María Santísima, Esposa de Dios Espíritu Santo. En tus manos encomiendo nuestra caridad para que la inflames. Llena eres de gracia, el Señor es contigo. Bendita tú entre las mujeres y bendito el fruto de tu vientre, Jesús.
1: Santa María, Madre de Dios, ruega por nosotros pecadores, ahora y en la hora de nuestra muerte. Amén.
0: Dios te salve María, Templo, trono y sagrario de la Santísima Trinidad, Virgen concebida sin la culpa original,
1: alcánzanos, Virgen pura, la perseverancia final.
0: Dios te salve, Reina y Madre de Misericordia, vida, dulzura y esperanza nuestra. Dios te salve. A ti llamamos los desterrados hijos de Eva. A ti suspiramos gimiendo y llorando en este valle de lágrimas. Ea pues, Señora, abogada nuestra, vuelve a nosotros esos tus ojos misericordiosos y después de este destierro, muéstranos a Jesús. Fruto bendito de tu vientre, oh clemente, oh piadosa, oh dulce Virgen María. Ruega por nosotros, Santa Madre de Dios,
1: para que seamos dignos de alcanzar las divinas gracias y promesas de nuestro Señor Jesucristo. Amén.
0: Señor, ten piedad de nosotros.
1: Señor, ten piedad de nosotros.
0: Cristo, ten piedad de nosotros.
1: Cristo, ten piedad de nosotros.
0: Señor, ten piedad de nosotros.
1: Señor, ten piedad de nosotros.
0: Cristo, óyenos.
1: Cristo, óyenos.
0: Cristo, escúchanos.
1: Cristo, escúchanos.
0: Padre celestial, que eres Dios,
1: ten piedad de nosotros.
0: Hijo redentor del mundo, que eres Dios,
1: ten piedad de nosotros.
0: Espíritu Santo, que eres Dios,
1: ten piedad de nosotros.
0: Santísima Trinidad, que eres un solo Dios,
1: ten piedad de nosotros.
0: Santa María,
1: ruega por nosotros.
0: Santa Madre de Dios,
1: ruega por nosotros.
0: Santa Virgen de las Vírgenes,
1: ruega por nosotros.
0: Madre de Jesucristo,
1: ruega por nosotros.
0: Madre de la Divina Gracia,
1: ruega por nosotros.
0: Madre Purísima,
1: ruega por nosotros.
0: Madre Castísima,
1: ruega por nosotros.
0: Madre Siempre Virgen,
1: ruega por nosotros.
0: Madre Inmaculada,
1: ruega por nosotros.
0: Madre Amable,
1: ruega por nosotros.
0: Madre Admirable,
1: ruega por nosotros.
0: Madre del Buen Consejo,
1: ruega por nosotros.
0: Madre del Creador,
1: ruega por nosotros.
0: Madre del Salvador,
1: ruega por nosotros.
0: Madre de la Iglesia,
1: ruega por nosotros.
0: Virgen Prudentísima,
1: ruega por nosotros.
0: Virgen digna de veneración,
1: ruega por nosotros.
0: Virgen digna de alabanza,
1: ruega por nosotros.
0: Virgen poderosa,
1: ruega por nosotros.
0: Virgen clemente,
1: ruega por nosotros.
0: Virgen fiel,
1: ruega por nosotros.
0: Espejo de justicia,
1: ruega por nosotros.
0: Trono de sabiduría,
1: ruega por nosotros.
0: Causa de nuestra alegría,
1: ruega por nosotros.
0: Vaso espiritual,
1: ruega por nosotros.
0: Vaso digno de honor,
1: ruega por nosotros.
0: Vaso insigne de devoción,
1: ruega por nosotros.
0: Rosa mística,
1: ruega por nosotros.
0: Torre de David,
1: ruega por nosotros.
0: Torre de marfil,
1: ruega por nosotros.
0: Casa de oro,
1: ruega por nosotros.
0: Arca de la Alianza,
1: ruega por nosotros.
0: Puerta del cielo,
1: ruega por nosotros.
0: Estrella de la mañana,
1: ruega por nosotros.
0: Salud de los enfermos,
1: ruega por nosotros.
0: Refugio de los pecadores,
1: ruega por nosotros.
0: Consuelo de los afligidos,
1: ruega por nosotros.
0: Auxilio de los cristianos,
1: ruega por nosotros.
0: Reina de los ángeles,
1: ruega por nosotros.
0: Reina de los patriarcas,
1: ruega por nosotros.
0: Reina de los profetas,
1: ruega por nosotros.
0: Reina de los apóstoles,
1: ruega por nosotros.
0: Reina de los mártires,
1: ruega por nosotros.
0: Reina de los confesores,
1: ruega por nosotros.
0: Reina de las vírgenes,
1: ruega por nosotros.
0: Reina de todos los santos,
1: ruega por nosotros.
0: Reina concebida sin pecado original,
1: ruega por nosotros.
0: Reina elevada al cielo,
1: ruega por nosotros.
0: Reina del Santísimo Rosario,
1: ruega por nosotros.
0: Reina de la Paz,
1: ruega por nosotros.
0: Cordero de Dios que quitas el pecado del mundo,
1: perdónanos, Señor.
0: Cordero de Dios que quitas el pecado del mundo,
1: escúchanos, Señor.
0: Cordero de Dios que quitas el pecado del mundo,
1: ten piedad y misericordia de nosotros.
0: Bajo tu amparo nos acogemos, Santa Madre de Dios. No desprecies las oraciones que te dirigimos en nuestras necesidades. Antes bien, líbranos de todo peligro, oh Virgen gloriosa y bendita. Ruega por nosotros, Santa Madre de Dios,
1: para que seamos dignos de alcanzar las divinas gracias y promesas de nuestro Señor Jesucristo. Amén.
0: En el nombre del Padre, y del Hijo, y del Espíritu Santo. Amén.
1: Corona a San Miguel Arcángel. En el nombre del Padre, del Hijo, y del Espíritu Santo. Amén. Dios mío, ven en mi auxilio. Señor, date prisa en socorrerme. Gloria al Padre, al Hijo y al Espíritu Santo, como era en el principio, ahora y siempre, por los siglos de los siglos. Amén. Primera salutación. Por la intercesión de San Miguel y el coro celestial de los serafines, que Dios nuestro Señor prepare nuestras almas y así recibir dignamente en nuestros corazones el fuego de la caridad perfecta. Amén. Padre nuestro que estás en el cielo, santificado sea tu nombre. Venga a nosotros tu reino, hágase tu voluntad en la tierra como en el cielo. Danos hoy nuestro pan de cada día, perdona nuestras ofensas, como nosotros perdonamos a los que nos ofenden. No nos dejes caer en tentación, y líbranos del malo. Amén. Dios te salve, María, llena de gracia. El Señor es contigo. Bendita entre todas las mujeres, bendito el fruto de tu vientre, Jesús. Santa María, Madre de Dios, ruega por nosotros, pecadores, ahora y en la hora de nuestra muerte. Amén. Dios te salve, María, llena de gracia. El Señor es contigo. Bendita entre todas las mujeres, bendito el fruto de tu vientre, Jesús. Santa María, Madre de Dios, ruega por nosotros pecadores, ahora y en la hora de nuestra muerte. Amén. Dios te salve, María, llena de gracia. El Señor es contigo. Bendita entre todas las mujeres, bendito el fruto de tu vientre, Jesús. Santa María, Madre de Dios, ruega por nosotros pecadores, ahora y en la hora de nuestra muerte. Amén. Segunda salutación. Por la intercesión de San Miguel y el coro celestial de los querubines, que Dios nuestro Señor nos conceda la gracia de abandonar los caminos del pecado y seguir el camino de la perfección cristiana. Amén. Padre nuestro que estás en el cielo, santificado sea tu nombre. Venga a nosotros tu reino, hágase tu voluntad, en la tierra como en el cielo. Danos hoy nuestro pan de cada día, perdona nuestras ofensas, como nosotros perdonamos a los que nos ofenden. No nos dejes caer en tentación, y líbranos del malo. Amén. Dios te salve María, llena de gracia, el Señor es contigo. Bendita entre todas las mujeres, bendito el fruto de tu vientre, Jesús. Santa María, Madre de Dios, ruega por nosotros pecadores, ahora y en la hora de nuestra muerte. Amén. Dios te salve María, llena de gracia, el Señor es contigo. Bendita entre todas las mujeres, bendito el fruto de tu vientre Jesús. Santa María, Madre de Dios, ruega por nosotros pecadores, ahora y en la hora de nuestra muerte. Amén. Dios te salve María, llena de gracia, el Señor es contigo. Bendita entre todas las mujeres, bendito el fruto de tu vientre Jesús. Santa María, Madre de Dios, ruega por nosotros pecadores, ahora y en la hora de nuestra muerte. Amén. Tercera salutación. Por la intercesión de San Miguel y el coro celestial de los tronos, que Dios nuestro Señor derrame en nuestros corazones el verdadero y sincero espíritu de humildad. Amén. Padre nuestro que estás en el cielo, santificado sea tu nombre. Venga a nosotros tu reino, hágase tu voluntad en la tierra como en el cielo. Danos hoy nuestro pan de cada día, perdona nuestras ofensas, como nosotros perdonamos a los que nos ofenden. No nos dejes caer en tentación, y líbranos del malo. Amén. Dios te salve María, llena de gracia, el Señor es contigo. Bendita entre todas las mujeres, bendito el fruto de tu vientre Jesús. Santa María, Madre de Dios, ruega por nosotros pecadores, ahora y en la hora de nuestra muerte. Amén. Dios te salve María, llena de gracia, el Señor es contigo. Bendita entre todas las mujeres, bendito el fruto de tu vientre Jesús. Santa María, Madre de Dios, ruega por nosotros pecadores, ahora y en la hora de nuestra muerte. Amén. Dios te salve María, llena de gracia, el Señor es contigo. Bendita entre todas las mujeres, bendito el fruto de tu vientre Jesús. Santa María, Madre de Dios, ruega por nosotros pecadores, ahora y en la hora de nuestra muerte. Amén. Cuarta salutación. Por la intercesión de San Miguel y el coro celestial de dominaciones, que Dios nuestro Señor nos conceda la gracia de controlar nuestros sentidos y así dominar nuestras pasiones. Amén. Padre nuestro que estás en el cielo, santificado sea tu nombre. Venga a nosotros tu reino. Hágase tu voluntad en la tierra como en el cielo. Danos hoy nuestro pan de cada día. Perdona nuestras ofensas, como nosotros perdonamos a los que nos ofenden. No nos dejes caer en tentación, y líbranos del malo. Amén. Dios te salve María, llena de gracia, el Señor es contigo. Bendita entre todas las mujeres, bendito el fruto de tu vientre Jesús. Santa María, Madre de Dios, ruega por nosotros pecadores, ahora y en la hora de nuestra muerte. Amén. Dios te salve María, llena de gracia, el Señor es contigo. Bendita entre todas las mujeres, bendito el fruto de tu vientre Jesús. Santa María, Madre de Dios, ruega por nosotros pecadores, ahora y en la hora de nuestra muerte. Amén. Dios te salve María, llena de gracia, el Señor es contigo. Bendita entre todas las mujeres, bendito el fruto de tu vientre Jesús. Santa María, Madre de Dios, ruega por nosotros pecadores, ahora y en la hora de nuestra muerte. Amén. Quinta salutación. Por la intercesión de San Miguel y el coro celestial de potestades, que Dios nuestro Señor proteja nuestras almas contra las acechanzas del demonio. Amén. Padre nuestro que estás en el cielo, santificado sea tu nombre. Venga a nosotros tu reino. Hágase tu voluntad en la tierra como en el cielo. Danos hoy nuestro pan de cada día. Perdona nuestras ofensas, como nosotros perdonamos a los que nos ofenden. No nos dejes caer en tentación, y líbranos del malo. Amén. Dios te salve María, llena de gracia. El Señor es contigo. Bendita entre todas las mujeres, bendito el fruto de tu vientre Jesús. Santa María, Madre de Dios, ruega por nosotros pecadores, ahora y en la hora de nuestra muerte. Amén. Dios te salve María, llena de gracia. El Señor es contigo. Bendita entre todas las mujeres, bendito el fruto de tu vientre, Jesús. Santa María, Madre de Dios, ruega por nosotros, pecadores, ahora y en la hora de nuestra muerte. Amén. Dios te salve, María, llena de gracia. El Señor es contigo. Bendita entre todas las mujeres, bendito el fruto de tu vientre, Jesús. Santa María, Madre de Dios, ruega por nosotros, pecadores, ahora y en la hora de nuestra muerte. Amén. Sexta salutación. Por la intercesión de San Miguel y el coro celestial de las virtudes, que Dios nuestro Señor nos conserve alejados de todo mal y no nos deje caer en la tentación. Amén. Padre nuestro que estás en el cielo, santificado sea tu nombre. Venga a nosotros tu reino. Hágase tu voluntad en la tierra como en el cielo. Danos hoy nuestro pan de cada día. Perdona nuestras ofensas, como nosotros perdonamos a los que nos ofenden. No nos dejes caer en tentación, y líbranos del malo. Amén. Dios te salve, María, llena de gracia. El Señor es contigo. Bendita entre todas las mujeres, bendito el fruto de tu vientre, Jesús. Santa María, Madre de Dios, ruega por nosotros, pecadores, ahora y en la hora de nuestra muerte. Amén. Dios te salve, María, llena de gracia. El Señor es contigo. Bendita entre todas las mujeres, bendito el fruto de tu vientre, Jesús. Santa María, Madre de Dios, ruega por nosotros, pecadores, ahora y en la hora de nuestra muerte. Amén. Dios te salve, María, llena de gracia. El Señor es contigo. Bendita entre todas las mujeres, bendito el fruto de tu vientre, Jesús. Santa María, Madre de Dios, ruega por nosotros, pecadores, ahora y en la hora de nuestra muerte. Amén. Séptima salutación. Por la intercesión de San Miguel y el coro celestial de los principados, que Dios nuestro Señor se digne llenar nuestras almas con el verdadero espíritu de obediencia. Amén. Padre nuestro que estás en el cielo, santificado sea tu nombre. Venga a nosotros tu reino. Hágase tu voluntad en la tierra como en el cielo. Danos hoy nuestro pan de cada día. Perdona nuestras ofensas, como nosotros perdonamos a los que nos ofenden. No nos dejes caer en tentación, y líbranos del malo. Amén. Dios te salve, María, llena de gracia. El Señor es contigo. Bendita entre todas las mujeres, bendito el fruto de tu vientre, Jesús. Santa María, Madre de Dios, ruega por nosotros, pecadores, ahora y en la hora de nuestra muerte. Amén. Dios te salve, María, llena de gracia. El Señor es contigo. Bendita entre todas las mujeres, bendito el fruto de tu vientre, Jesús. Santa María, Madre de Dios, ruega por nosotros, pecadores, ahora y en la hora de nuestra muerte. Amén. Dios te salve, María, llena de gracia. El Señor es contigo. Bendita entre todas las mujeres, bendito el fruto de tu vientre, Jesús. Santa María, Madre de Dios, ruega por nosotros, pecadores, ahora y en la hora de nuestra muerte. Amén. Octava salutación. Por la intercesión de San Miguel y el coro celestial de los arcángeles, que Dios nuestro Señor nos conceda la gracia de la perseverancia final en la fe y en las buenas obras, y así nos lleve a la gloria del paraíso. Amén. Padre nuestro que estás en el cielo, santificado sea tu nombre. Venga a nosotros tu reino. Hágase tu voluntad, en la tierra como en el cielo. Danos hoy nuestro pan de cada día. Perdona nuestras ofensas, como nosotros perdonamos a los que nos ofenden. No nos dejes caer en tentación, y líbranos del malo. Amén. Dios te salve, María, llena de gracia. El Señor es contigo. Bendita entre todas las mujeres, bendito el fruto de tu vientre, Jesús. Santa María, Madre de Dios, ruega por nosotros, pecadores, ahora y en la hora de nuestra muerte. Amén. Dios te salve, María, llena de gracia. El Señor es contigo. Bendita entre todas las mujeres, bendito el fruto de tu vientre, Jesús. Santa María, Madre de Dios, ruega por nosotros, pecadores, ahora y en la hora de nuestra muerte. Amén. Dios te salve, María, llena de gracia, el Señor es contigo. Bendita entre todas las mujeres, bendito el fruto de tu vientre, Jesús. Santa María, Madre de Dios, ruega por nosotros, pecadores, ahora y en la hora de nuestra muerte. Amén. Novena salutación. Por la intercesión de San Miguel y el coro celestial de los ángeles, que Dios nuestro Señor nos conceda la gracia de ser protegidos por ellos durante esta vida mortal y nos guíen a la gloria eterna. Amén. Padre nuestro que estás en el cielo, santificado sea tu nombre. Venga a nosotros tu reino, hágase tu voluntad en la tierra como en el cielo. Danos hoy nuestro pan de cada día, perdona nuestras ofensas, como nosotros perdonamos a los que nos ofenden. No nos dejes caer en tentación, y líbranos del malo. Amén. Dios te salve María, llena de gracia, el Señor es contigo. Bendita entre todas las mujeres, bendito el fruto de tu vientre Jesús. Santa María, Madre de Dios, ruega por nosotros pecadores, ahora y en la hora de nuestra muerte. Amén. Dios te salve María, llena de gracia, el Señor es contigo. Bendita entre todas las mujeres, bendito el fruto de tu vientre Jesús. Santa María, Madre de Dios, ruega por nosotros pecadores, ahora y en la hora de nuestra muerte. Amén. Dios te salve María, llena de gracia, el Señor es contigo. Bendita entre todas las mujeres, bendito el fruto de tu vientre, Jesús. Santa María, Madre de Dios, ruega por nosotros pecadores, ahora y en la hora de nuestra muerte. Amén. En honor a San Miguel Arcángel, Padre nuestro que estás en el cielo, santificado sea tu nombre. Venga a nosotros tu reino. Hágase tu voluntad, en la tierra como en el cielo. Danos hoy nuestro pan de cada día. Perdona nuestras ofensas, como nosotros perdonamos a los que nos ofenden. No nos dejes caer en tentación, y líbranos del malo. Amén. En honor a San Gabriel Arcángel, Padre nuestro que estás en el cielo, santificado sea tu nombre. Venga a nosotros tu reino. Hágase tu voluntad, en la tierra como en el cielo. Danos hoy nuestro pan de cada día. Perdona nuestras ofensas, como nosotros perdonamos a los que nos ofenden. No nos dejes caer en tentación, y líbranos del malo. Amén. En honor a San Rafael Arcángel, Padre nuestro que estás en el cielo, santificado sea tu nombre. Venga a nosotros tu reino. Hágase tu voluntad, en la tierra como en el cielo. Danos hoy nuestro pan de cada día. Perdona nuestras ofensas, como nosotros perdonamos a los que nos ofenden. No nos dejes caer en tentación, y líbranos del malo. Amén. En honor a nuestro ángel de la guarda, Padre nuestro que estás en el cielo, santificado sea tu nombre. Venga a nosotros tu reino. Hágase tu voluntad, en la tierra como en el cielo. Danos hoy nuestro pan de cada día. Perdona nuestras ofensas, como nosotros perdonamos a los que nos ofenden. No nos dejes caer en tentación, y líbranos del malo. Amén. Oh glorioso príncipe San Miguel, jefe principal de la milicia celestial, guardián fidelísimo de las almas, vencedor eficaz de los espíritus rebeldes, fiel servidor en el palacio del Rey Divino, sois nuestro admirable guía y conductor. Vos que brilláis con excelente resplandor y con virtud sobrehumana, libradnos de todo mal. Con plena confianza recurrimos a vos, asistidnos con vuestra afable protección, para que seamos más y más fieles al servicio de Dios todos los días de nuestra vida. Rogad por nosotros, oh glorioso San Miguel, príncipe de la Iglesia de Jesucristo, para que seamos dignos de alcanzar sus promesas. Hacemos nuestra petición a San Miguel Arcángel. Omnipotente y eterno Dios, os adoramos y bendecimos. En vuestra maravillosa bondad y con el misericordioso deseo de salvar las almas del género humano, habéis escogido al glorioso Arcángel San Miguel como príncipe de vuestra iglesia. Humildemente os suplicamos, Padre Celestial, que nos libréis de nuestros enemigos. En la muerte no permitáis que ningún espíritu maligno se nos acerque para perjudicar nuestras almas. Oh Dios, Señor nuestro, guiadnos por medio de este mismo arcángel. Enviadle que nos conduzca a la presencia de vuestra excelsa y divina majestad. Os lo pedimos por los méritos de Jesucristo nuestro Señor. Amén. En el nombre del Padre, del Hijo y del Espíritu Santo. Amén.
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3: Las 2:02.
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3: 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Las 2:03.
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3: Las 2:03.
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0: 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Las 2:04.
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1: Las 2 con 17 minutos.
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0: 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Las 2:30 minutos.
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0: 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Las 3 con un minuto.
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1: Las 3:16.
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1: 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Las 3 con 31 minutos.
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1: Las 3 con 45 minutos.
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0: Las 4 con 3 minutos. 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
1: Las 4, 16 minutos.
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1: Las 4 con 49 minutos.
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0: 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Las 5, 4 minutos.
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1: Las 5, 16 minutos.
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1: 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Las 5, 30 minutos.
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1: Las 5:47.
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0: 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Las 6:04.
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1: Las 6:18 minutos.
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6: ¿Qué pasaría si la tierra bajo tus pies temblara dos veces en menos de un minuto? Eso ocurrió el 24 de junio en el norte de Venezuela. 6:04 p.m. Sismo de 7.2. Treinta y nueve segundos después, otro de 7.5, más fuerte, sin tiempo para bajar unas escaleras.
7: 5:33, presten mucha atención porque hace pocos minutos se registró un sismo con epicentro en Morón, en Venezuela, que se sintió también aquí del lado colombiano.
6: Al día siguiente, el conteo. Casi 200 personas fallecidas, más de 1.500 heridas, 250 edificios dañados. Los sismólogos le llaman doble evento sísmico. Dos sismos de magnitud parecida, separados por segundos, prácticamente en el mismo punto. El Servicio Geológico de Estados Unidos reportó que la potencia indica una interacción compleja de rupturas bajo la superficie. Y hay otro riesgo añadido. Sismos de esta magnitud cerca de la costa pueden detonar tsunamis, olas que viajan a la velocidad de un avión. La zona no es nueva en esto. Desde 1900, 5 sismos mayores a 7 han sacudido el norte de Venezuela. El epicentro fue al sureste de Yumare, justo donde empujan dos placas, la del Caribe contra la sudamericana. ¿Pero por qué tiembla? Mira un mapa mundi. África y Sudamérica encajan como piezas de rompecabezas. Eso notó Alfred Wegener hace más de un siglo. Propuso que todos los continentes alguna vez estuvieron pegados en uno solo, Pangea. Lo criticaron. ¿Qué fuerza podía mover masas de roca tan grandes? La respuesta estaba adentro de la Tierra. El calor del interior genera corrientes en el manto que empujan las placas. Se mueven centímetros por año. Lento, pero cuando la tensión acumulada se libera de golpe, tiembla. Ahora bien, el peligro principal no es el movimiento, sino el estado de las construcciones. La ciencia ya sabe dónde tiembla. Lo que no puede decir es cuándo ni con qué fuerza. Por eso construir bien marca la diferencia. Viviendas, puentes, tuberías de agua, todo pensado con normas que soporten. En una región sísmica, hasta cómo trazas las tuberías de agua o las líneas eléctricas puede hacer la diferencia entre un daño reparable y una emergencia. Revisar lo que ya está construido, reforzar, planificar con criterio sísmico. Eso también salva vidas. En México lo vivimos en 1985 y en 2017. Sabemos lo que un sismo le hace a una ciudad. Tenemos alerta sísmica, tenemos reglamentos de construcción, simulacros. La pregunta es si los aplicamos con el rigor que se necesita. Venezuela nos recuerda lo que ya deberíamos tener grabado. La tierra se mueve. siempre se ha movido. La pregunta no es si va a temblar, es si estamos listos cuando pase. Con información de la doctora Nacheli Ruiz Rivera, del Instituto de Geografía, y del doctor Arturo Iglesias Mendoza, del Instituto de Geofísica, ambos de la UNAM. Un guión de Leonardo Santiago, con información del portal Ciencia UNAM. Les saluda Mónica Genis.
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0: 6:31.
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1: Las 6:48.
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0: 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Las 7 con 3 minutos.
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9: Escándalo financiero en el Interapas. La Comisión Estatal del Agua exige al organismo el pago de una deuda millonaria que arrastra desde 2018, sumando más de 296 millones de pesos por tratamiento de aguas en la planta Tenorio. Se le exige al alcalde Enrique Galindo que aclare el destino de los recursos que sí le cobran a la ciudadanía y presente una propuesta de pago inmediata.
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9: Cuidado con las ofertas de viajes que parecen un sueño. Las autoridades alertan sobre un fuerte repunte de fraudes cibernéticos con falsos paquetes turísticos en redes sociales. Los delincuentes ofrecen hoteles de lujo a precios irreales y exigen depósitos inmediatos para luego desaparecer con tu dinero y cancelar el contacto. No te dejes engañar. Antes de pagar cualquier anticipo, verifica siempre que la agencia esté registrada ante la Secretaría de Turismo.
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9: San Luis Potosí estrecha importantes lazos internacionales. En su calidad de presidenta de la Comisión de Relaciones Exteriores de América del Norte, la senadora potosina Ruth González Silva recibió en el Senado a representantes de la Cámara Regional de Comercio de San Diego. Este encuentro estratégico busca escuchar las perspectivas del sector empresarial y dar continuidad a la cooperación binacional para atraer más desarrollo y beneficios a nuestro estado.
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1: Las 7 con 17 minutos.
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15: Buenos días, señoras y señores. Muy buenos días. Bienvenidos a través del Desmodorre de Candela. Muy, pero muy buenos días. Son las 7 de la mañana con 20 minutos. Escuchamos a Fidel Rueda y Tú Qué Harías, Los Herederos de Nuevo León. ¿Y qué dijiste? Banda Machos, Historia Sin Fin. Y aquí está Cuenta Conmigo, Vagón Chicano.

¿Y ahora qué traes? ¿Ahora qué traes? ¿Ahora qué traes? ¿Ahora qué traes? Señoras y señores, ¿cómo estamos? 7 de la mañana con 23 minutitos. Estamos con ustedes a través de Candela 94.1. Y por supuesto, pues bueno, listos para poder acompañarlos en sus actividades en esa mañana, en el trabajo, en el negocio, manejando por la capital potosina, en la caseta, en la zona industrial, en cualquier parte donde estés en sintonía de Candela 94.1. Muchas, pero muchas gracias. Escuchamos al Arrollador Vagón Chicano. Y de esta manera iniciamos con el Desmodorre de Candela. La invitación a que te comuniques 4447-029490. Vámonos rápidamente con el pronóstico del tiempo. ¿Qué tenemos para este jueves hoy en nuestra capital potosina, en la ciudad de Los Perritos? Tenemos, si no me equivoco, a ver, déjeme actualizar, porque me marca 7-4, bueno, aquí está. Tenemos 16 grados, 16 graditos en nuestra capital potosina. Tenemos una temperatura máxima para el día de hoy de 24 grados, una mínima de 15 grados. El amanecer fue a las 6 de la mañana con 40 minutos. El atardecer estará llegando a las 6 con 19. No tenemos probabilidades de lluvia para el día de hoy. La temperatura máxima estará llegando a las 2 de la tarde aproximadamente. A las 2 de la tarde tendremos la temperatura máxima para el día de hoy. Y pues bueno, muy, muy agradable el clima. El día de mañana, viernes, 19 grados. Vamos a tener algo de frío en nuestra capital potosina. Viernes con 19 grados y una mínima de 12 grados. Sábado 13 con una mínima de 9. Domingo una mínima de 15 con una máxima de 15 y una mínima de 8. Y para el próximo lunes vamos a tener 20 grados y una mínima de 9. Martes 22 con 13, miércoles 21 con 14. Así que muchachos, este fin de semana vamos a tener un fin de semana algo fresquezón. Bueno, algo no, bastante, bastante frío a comparación de lo que hemos tenido anteriormente. Échale, échale, échale, báilele, báilele, señora, báilele, báilele. Primeritos saluditos, dice por acá, saludos a Alvia y Beto, dice buenos días, Sammy, aquí saludándote, saludos a todos los candelosos de corazón, nos comparte una imagen de, dice, jueves, donde estés, Dios te guíe, donde vayas, Dios te acompañe y en lo que hagas, Dios te ilumine, en todo momento, Dios te bendiga, muchas, pero muchas gracias, iguanas, iguanas ranas. Saludos a Carmen, qué milagro, Carmen. Sammy, muy buenos días, disfruta tus vacaciones, bien merecidas. Te deseo lo mejor de tu amiga Carmen de Hernández. Saludos a Doña Chove, hasta Librado Rivera. Saludos a mi mamá Carmen Ramírez Martínez. Y una rolita para escucharla aquí en el edificio Caleto de Rigo, volver a bailar contigo. Bonito día, Sammy Boys. Gracias, Carmen.

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1: 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Las 7:30 minutos.
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En nombre de Teresa de Jesús, hoy es día de Santa Teresa de Jesús y le mandamos saludos a todas las Teresitas, ¿cómo no? Rápidamente, señoras y señores, hoy es Día Internacional de las Mujeres Rurales. Reconoce el papel fundamental de las mujeres en las zonas rurales para el desarrollo sostenible y la seguridad alimentaria. Además, también es Día Mundial de Lavado de Manos. Promueve la higiene de manos como una forma de prevenir enfermedades y salvar vidas. Día de Resolver Conflictos. Fomenta la armonía y la resolución de conflictos en la vida diaria y la comunidad. Además, señoras y señores, es Día del Bastón, símbolo de autonomía para personas con discapacidad visual, promoviendo la inclusión y la seguridad en la sociedad. Y, como ya se lo mencionamos, nacimiento de Santa Teresa de Jesús, celebración de su legado espiritual y su influencia en la historia. Eso es, celebraciones. Algunas, estas celebraciones no son solo son importantes por su significado, sino también por la oportunidad que ofrece para reflexionar sobre la importancia, la igualdad y la salud y la inclusión en la sociedad. Es lo que se celebra en este 15 de octubre. Tenemos mensajes, vámonos rápidamente. Dice por acá, muy buenos días, Sammy. Un saludo para la familia Ayala de parte del Huesos. Porfa, si puedes poner la canción de Rigo Tobar, Amor Sincero. Acabamos de tocar a Rigo de Tobar. Rigo Tobar, perdón. Dice, buena chidota, Sam, como tú sabes. Gracias, buenos días, Sammy. La de Santanera, no se deje... No dejes de quererme, por favor, gracias. Ok, perfecto, saludos al regio. Good morning, Sammy, excelente día, porfa. Una rola de Fuego Indio, suave y tierno, gracias. Y saludos al buen Frank, dice, buen día, Sammy, desde Jardines del Valle, con todo el power. Saludos para todos los candelosos. Una felicitación a las mañanitas y las mañanitas para Teresita de la cocina de Patty, que hoy está cumpliendo años. Nos complaces con las mañanitas. ¿Cómo no? Vamos a poner las mañanitas, tienen las mañanitas ahí, compadre. Muchas felicidades para Teresita. Ah, no será Felipe, ¿verdad? Felicidades para Teresita, que está cumpliendo años el día de hoy. Le mandamos un fuerte pero fuerte abrazo. Que se la pasen de lo mejor. Y hoy todos en Cocina de Patty le van a dar su regalo, le van a invitar a desayunar, la van a apapachar, la van a consentir, le van a doblar el sueldo. No, qué barbaridad.

Ya cuando dijeron el sueldo, no, eso no se puede, Musiquita para ustedes, son las 7 de la mañana con 44 minutitos. Vámonos, me pidieron esta melodía, No dejes de quererme, es la Sonora Santanera, haciendo dueto con Diego Verdaguer.

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0: Las 7 con 47 minutos.
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2: Bueno, señoras y señores, son las 7 de la mañana con 57 minutitos. 7 de la mañana, 57 minutitos, señoras y señores. 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

0: 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Las 8, 4 minutos.
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7: San Luis Potosí es ejemplo nacional de pacificación. Nuestro estado ocupa el primer lugar en todo el país en la contención de homicidios dolosos. Según reportes oficiales, se logró una histórica reducción del 78.6% en el promedio diario de este delito durante los primeros 9 meses de 2026. El gobernador Ricardo Gallardo destacó que esta tranquilidad es fruto de la modernización tecnológica y la inteligencia policial.
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7: Exigen cuentas claras en la capital potosina. Legisladores locales solicitarán al Instituto de Fiscalización una auditoría especial a los contratos por honorarios del Ayuntamiento de San Luis Potosí. El diputado Fernando Gámez advirtió que buscan comprobar que los pagos del alcalde Galindo a dirigentes partidistas estén plenamente justificados. De comprobarse simulación de servicios o desvío de recursos, promoverán severas sanciones penales e incluso un juicio político.
6: El Mañana.
7: Los programas sociales se fortalecen en San Luis Potosí. La Sede Soria anunció la próxima entrega de cisternas en Santa María del Río y la apertura de una nueva tortillería subsidiada en la capital potosina. Además, se confirma la continuidad y ampliación de presupuesto para Clínica Rosa, Madre Soltera y Seguridad Alimentaria. Atención, beneficiarios, mantengan sus datos actualizados para evitar suplantaciones y asegurar que la ayuda llegue directamente a sus manos.
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0: Estamos de regreso, son las 8 de la mañana con 12 minutos, 8 de la mañana con 12 minutitos después de tener a parte del elenco del circo mundial, este gran circo mundial que nos dejaron estos boletos. Ya lo sabes, participa ganándote el acceso doble, que es válido de lunes a viernes en funciones de 6:15 y 8:30 nada más, de lunes a viernes. Y le mandamos saludos para Paola Montserrat Rivera, Fernando Rico, Fernando Carlos Lugo, Ruth Radillo Almendares y Verónica Loset Becerril Romero, que ya son ganadores de sus boletos. Ya pueden pasar por ellos a Carranza 1408 Interior en la colonia Tequisquiapan, de 9 a 2 y de 4 a 7 de lunes a viernes nada más. Estos boletos son unas entregan de lunes a viernes y solamente son para funciones de lunes a viernes de 6:15 a 8:30 de la noche, cualquiera de las dos funciones. Así que muchachos, Paola Montserrat Rivera, de hecho ya reaccioné con un monito maravaravista, con un emoji en su comentario. Paola Montserrat Rivera, Fernando Rico, Fernando Carlos Lugo, Rur Radillo y Verónica Romero. Pues bueno, muchas felicidades. Tengo todavía boletos. Solamente mándame mensajito al 44 47 02 94 90 para que te puedas llevar tus boletos. Son poquitos, así que a los primeritos que me lleguen, les damos boletos. Saludos a la terminación 2084. Fernando, no sé por dónde vaya a pasar la caravana. Solamente sé que sale de lo que son las instalaciones del circo, enfrente de Plaza Sendero, y ellos ya agarran rumbo para donde ellos más o menos sepan para dónde irle. Hacen diferentes rutas cada vez que hacen su desfile, entonces ahí sí desconozco para dónde se van. Rápidamente, dice Marga, hola Sammy, te puedo encargar la de Perdón por qué de Encuentro Norteño. Ay, de favor, mi Sammy, gracias. Ya quedó la canción, ya quedó puesta la melodía.
1: Sammy, boy, muy buen día. Ya andamos ya en la trabajación. Aquí estamos dándote lata de nuevo, mi Sammy. No seas malito, y si me puedes poner una rolita de Los Rehenes. Lloré. Aquí andamos, mi Sammy. Soy el Tomasito 5383. ¡Ánimo!
0: Lloré de Los Rehenes. Ahora. Déjame la busco de volada la melodía. Lloré de Los Rehenes. Dice por acá, buen día. Ya tus amigos los Palafox, procedentes en el Desmodorre y ya activos en el taller con el Pochis y el Darío. Bien, todos muchachos.
2: Muy buenos días, mi Sam. A ver. Ay, mándale felicitar a Don Chuy. Mándale felicitar a Don Chuy, que cumpla muchos años más. Si no es tanta la molestia, mi Sam, póngale las mañanitas con la Sonora Santanera para Don Chuy. Y nos espera en la Isla del Chucky hoy. Don Chuy, ay, por favor, mi Sam. Es el taxi 3162, mi Sam. Ay, por favor.
3: Buenos días, Pacalos. Ay, con tu amigo que está ahorita en la mañana, dile que me ponga las mañanitas con la Sonora Santanera para el taxista 3162, para el Chuy, que es su cumpleaños, y los espero en la Isla de Chucky. Adiós.
0: Ok, que se arme la pachanga, que se arme la pachanga, cómo no, con mucho gusto para nuestro buen Chuy, que está de manteles largos. Ahorita le ponemos las mañanitas, aquí ya la tengo, ya tengo formada su melodía. Dice, buen día, mi Sammy, saludos a Carmen Hernández, que ya está laborando, te escucha desde el edificio Caleto, complace con una canción de Joan Sebastián, Me gustas, atentamente, Adán Blanco. Perfecto, algo de Joan Sebastián. Ahorita busco esta melodía. ¿La tenemos ya a la mano? Ok, aquí está, mira, aquí está la melodía. Ok, perfecto. Rápidamente, tenemos más saluditos. Dice por acá, gracias, más tarde paso, vientos, perfecto, boletos. Y tengo más mensajes, ahorita nos vamos de volada con estos. Tenemos corte comercial, regresamos.
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4: Las 8:16 minutos.
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0: grabando, estaba grabando una invitación. Ahorita la checan en las redes sociales, en la página de su servidor. Estaba grabando un video para hacerle una invitación en mi Facebook. Ahorita las voy a subir. Y sin querer queriendo me di cuenta que el micrófono estaba prendido. Pero es para que vayan, es para que también entiendan. Oye, para toda la gente que quiera ir a este evento, chéquense en la página de su servidor, Sammy Boy. Ahí está una dinámica donde vamos a estar regalando un meet and greet para todos los que son amantes de los coches y solo para todos los que son seguidores del buen Martín Baca. Va a estar presente este fin de semana aquí en la capital potosina y tengo un meet and greet para que pueda participar, para que te puedas tomarte la foto, para que puedas convivir, preguntarle lo que tú quieras, ¿no? Si lo conoces, Martín Baca es este brother que tiene su taller taller mecánico y donde hace unos espectaculares trabajos con los coches. Entonces, estaba grabando este video, me di cuenta que tenía el micrófono abierto y pues bueno, también ya para que se enterara, ¿verdad? Saludos al buen Alexis. Saludos a mi buen Alexis, el diablito, que ahí ya me mandó mensaje. Güey, tienes el micrófono prendido, loco. Pero pues bueno, váyase. Estaba grabando este video para las redes, entonces, pues bueno, ahorita lo subo y para que cheque la dinámica ya está. La dinámica ya está puesta ahí en la página de su servidor. Entonces, pues si quiere darse una vueltecita. Son las 8 de la, no, de la noche, hoy lo 8 de la mañana con 24 minutos. 8 con 24. Ok, perfecto, Erika Elizabeth Zárate. Ya tienes tus boletos para lo que es el circo Carranza 1408 interior aquí en la colonia Tequisquiapan. Rápidamente, hoy me voy a hacer a un lado con las secciones. Con las secciones vamos a irnos a complacencias con música para darle prioridad a ustedes y no paparlos de secciones. Y pues bueno, más que nada porque hoy es el último día, ya mañana no vengo, mañana salgo de vacaciones, hoy salgo de vacaciones, entonces ya no regreso hasta noviembre. Entonces pues bueno, vamos a disfrutar de estas últimas horitas mandando mensajitos, pues sobre todo en este de aquí a las 9, ¿no? Dice eternamente jueves mi Sammy Boy en la escucha desde la Centenario. ¿Podrías complacerme con la rola de tatuajes de Joan Sebastián para la Chiqui Baby? Vientos.
1: Sammy Boy, excelente día. Sammy, ¿cómo estás? Oye, Sammy, ya este año salió volando, ya estamos a 15 días para Día de Muertos y Halloween, Sammy. Ponle pause, ponle freno este año, Sammy, ya que tarda para que próximamente sea año nuevo. ¿Tú qué opinas de estos mesecitos?
0: No, pues ya estos meses se fueron de volada, estos meses ya chuparon faros, como dicen por ahí. Ya octubre, noviembre, diciembre y ya se acabó. Enero todavía como que tarda un poquito en arrancar, pero sí, ya si tiene algún pendiente, si tiene algún proyecto por hacer, hágalo ya, no se espere para mañana, para el lunes, para la otra semana, para la quincena, hágalo ya, porque este año ya se acabó. Dice por acá, buen día Sammy, una canción de Brites por siempre, Sin Resentido, por favor, gracias. De este lado, wow, muchas gracias por mi saludo, dice Carmen Hernández. Buenos días Sammy, te deseo unas benditas vacaciones, disfrútalas al máximo, aquí te esperamos, Dios te bendiga, cuídate, muchas, pero muchas, muchas, muchas, muchas gracias. Ok, perfecto, vámonos. Aquí es a Los Ángeles Azules. Esto se llama Hay Amor. Soy Samuel Martínez, Sammy Boy. Estamos en el Desmodorre.

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0: 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Las 8:30 minutos.
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0: Grupo Candela y toda la familia candelosa de parte de DJ Master desde Nayarit. Te cargo la canción de El Peor de Tus Antojos de Joan Sebastián, por favor, gracias. Y ahora sí, excelentes vacaciones. Ya salió Joan, me cambias por favor por la del Pirata de los Falcons. Sí, te la cambio porque me pidieron esta de Me Gusta y luego me pidieron otra de Joan Sebastián. Por acá me habían pedido otra de la de Tatuajes de Joan Sebastián también. Anda muy solicitado el Joan Sebastián el día de hoy. Déjame te busco esta melodía con los Falcons. Y creo que tengo pendiente también a... A los rehenes, son las canciones que tengo pendientes. Dice, buenos días, me puede poner la canción de Celoso de Topaz. Bueno, pues le ponemos algo de Topaz, como no. Y vámonos, señoras y señores. ¿Qué tenemos, DJ? De una vez, Tros, la aventamos de una vez. ¡Vámonos con el 2x1! Señoras y señores, mándenme sus notas de voz 4447-0294-90, 4447-0294-90, vamos a complacerlos con el 2x1. Lo que me llegue a las 8:38, bienvenido, lo que me llegue a las 8:39, pues bueno, ya queda descartada. Así que mándame tu nota de voz 4447-0294-90, pídeme dos canciones, las que quieras escuchar. Escuchamos las propuestas del 2x1. Y la nota de voz que me llegue primero votando por la canción, pues es la que vamos a hacerle caso, la que vamos a escuchar. Así que 4447-0294-90, mándame tu nota de voz con el 2x1. Quedan 20 segundos. Lo que me llegue a las 8:39, va para afuera, va para atrás, va para atrás. 4447-0294-90. Tengo canciones pendientes también de El Conde, Selva Negra, Super Brujo, Los Rancheritos del Topo Chico y Arnulfo Junior. Ok, párale de contar. Hasta ahí mero. Y dice por acá, Sammy, muy buenos días. Excelente turno. ¿Me puedes poner la canción de Mi Necesidad de Marco Antonio Solís? De favor, saludos desde Hierbería Carlos en el Mercado República.
1: Sammy, excelente día. Excelente turno. ¿Me puedes poner la canción de Mi Necesidad de Marco Antonio Solís? Y la otra, ¿me puedes poner la de Mi Eterno Amor Secreto de él mismo, por favor?
0: Ok, tenemos canciones de Marco Antonio Solís. ¿Te gusta? Vamos a ver qué dice la banda. Dice por acá.
2: Todos a mí, buenos días. Acá andamos ya en la Chingapur, dándole para adelante, gracias a Dios. ¿Me puedes poner la de Tropical Caribe, El Sexo Fuerte? Y también me puedes poner la de la cumbia de Quédate de Costa Negra, por favor. Gracias, saludos.
0: Bueno, tenemos.
2: Buen jueves.
0: Ándale, pues perfecto. Pues bueno, tenemos Tropical y tenemos Marco Antonio. La primera nota de voz que me llegue en este momento y nos diga cuál vamos a poner. Porque me llegaron nada más estas dos notas de voz. Así que, pues bueno, mándale 4447-029490. ¿Qué dice el Tomasito?
3: Tropical, mis amis, Tropical.
0: Ok, perfecto, vámonos.
2: Hola, Sammy, buenos días. Acá andamos ya en la Chingapur, dándole para adelante, gracias a Dios. ¿Me puedes poner la de Tropical Caribe, El Sexo Fuerte? Y también me puedes poner la de la cumbia de Quédate de Costa Negra, por favor. Gracias, saludos. Buen jueves.

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1: Las 8 con 47 minutos.
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0: mañanitas. Vámonos con los festejados del día de hoy. Saludos a todas las Teresas. Hoy le mandamos saludos a todas las Teresas de Jesús. Hoy en su día le mandamos saludos a Teresita, que nos sintoniza, que nos escucha allá en la cocina de Pati. Le decimos muchas felicidades, Teresita. También le mandamos saludos a Don Chuy. Saludos a Don Chuy de parte del Pácalos del 3172, si no me equivoco, ¿verdad? Si tengo bien el dato. Al buen Chuy, que está de manteles largos, le decimos muchas felicidades, ¿cómo no? Muchas, pero muchas felicidades. Pásela bonito, pásela rico, sabroso. Y a festejar se ha dicho. 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Tenemos saludos, que dice por acá.
1: Muy buenos días, mis amigos, muy buenos días. Hay que iniciar el día con bastante energía, con bastante actitud positiva. Cuídate mucho, un abrazo por siempre allá en cabina. Sí, en tu remodelación, que todo esté perfectamente muy bien. Saludos a toda la familia Candelosa, en especial a mi Ingeberito. Sí, porfas, todo por tu amor, con liberación. Lluvia de bendiciones, Dios está contigo.
2: Buenos días, Ami. Por favor, una de los rehenes, corazón de rotos, aquí para todas las vulcanizadoras Guevara, para el Chepo, para Felipe, aquí el Coco de los Torteros, por favor. Y buenos días para todos, gracias.
3: Buenos días por la mañana, mis amigos. Y saludos de Javis Valerio. Quería ver si me complacías con las dos rolas del 2x1. Es la cumbia de las campanitas de Costa Negra y cumbia de las gotitas del grupo Cariño. Gracias, mis amigos. Saludos.
0: Dice por acá, buenos días, saludos a todos. Me puedes saludar a Cristian y al César, que los escuchamos en Diver. Gracias, y también al Kevin. Dice por acá, nomás para desearte unas felices vacaciones, mi estimado Sammy Boy. Aquí te estaremos esperando de regreso, todos los Sammy Maníacos. Los Sammy Maníacos. Así, hablando de clubs, ayer estábamos hablando de clubs, ahí había un grupo de chicas. Hace 12 años, cuando estábamos en aquella estación de la Mera Mera, había un grupito de chicas que se llamaban las Amimaniacas. Y crearon la página de su servidor. Había una página de Facebook que se llamaba Samimaníacos. Samimanía. Ah, qué tiempos. Dice, buenos días, Sammy. Te saluda Rosa. Te escucho en la zona industrial. ¿Podrías ponerme a Selena, Baila esta cumbia o como La Flor? Que tengas unas excelentes vacaciones, que las disfrutes mucho. Te vamos a extrañar, pero también estaremos al pendiente de tu regreso. Muchas gracias. Todavía tengo 2 horas. Ahorita estas 2 horas que vamos a estar con Laura Velázquez. Pero, saludos al Cacerolas. Saludos al Cacerolas. Saludos al Chale Remixer DJ. Ahí le mandamos saludotes, como no, con mucho gusto. Que ahí andan en sin Antonia. Saludos al Chimuelo. Saludos al Chimuelo que andaba de manteles. Le pusimos las mañanitas al Chimuelo, va. Bueno, saludos al Chimuelo. Como quiera, no va a escuchar. Oigan, sí, regresamos el 2 de noviembre. Vamos a estar de regreso el 2 de noviembre. Nos vamos de vacaciones, al menos nos vamos de vacaciones de radio, porque tenemos trabajo, tenemos eventos y vamos a andar ahí echando relajitos. Así que, pues bueno, hay que seguir echándole ganas, echarle de trancazos. Pero nos escuchamos, primeramente Dios, el 2 de noviembre. Todavía tengo 2 horas aquí con ustedes y regresamos hasta el 2 de noviembre para poder seguir disfrutando de más música en Candela 94.1. Aquí

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0: 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Las 9 con un minuto.
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6: Evade respuestas el alcalde de la capital. Enrique Galindo defendió la polémica contradicción por honorarios del dirigente interino del PAN, Enrique Dahut. Sin embargo, el edil no detalló qué funciones realiza el panista, cuánto cobra ni qué resultados ha entregado al ayuntamiento. En lugar de transparentar, Galindo intentó desviar la atención hacia otros legisladores, dejando a la ciudadanía con más sospechas sobre el manejo del presupuesto público.
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1: Las 9:14.
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0: Bueno, estamos de regreso, son las 9:23, son las 9:23. Estamos de regreso después de estar actualizando aquí nuestra programación. Ya estamos de regreso y ya está con nosotros Laurita Velázquez. Buenos días.
1: Sammy, muy buenos días, excelente mañana. Ahora sí es jueves. Ahora sí es jueves, 15 de octubre de este año 2026, 17 grados la temperatura, está rica la mañana. Y pues bueno, la invitación para que se queden con nosotros hasta las 11 de la mañana.
0: Hasta las 11 de la mañana que vamos a estar aquí acompañándolos con buena música, con buen relajito y por supuesto con buena programación en Candela 94.1 para que se dejen caer la greña con sus mensajes.
1: Así es, a reportarse a través del WhatsApp 4447029490 para que nos pidan sus canciones, manden sus saludos y si Luis tiene algún tema personal nos lo mande desde ahorita.
0: De una vez.
1: Por favor.
0: Oye, güerita, ¿tú no te acuerdas de aquellos tiempos?
1: Ayer me dijo, ¿y te acuerdas de los Chamos? Y yo, no, esos no me tocaron.
0: ¿De los quiénes?
1: De los Chamos.
0: ¿De los Chamos?
1: Ajá, es como un grupo tipo también como el estilo okay. De UF, pero de muy atrás, de más atrás.
0: ¿Cómo se llaman esos grupos? ¿Cuándo es un conjunto de chavos? ¿Boys Band?
1: Band.
0: Una voz band, ¿verdad? Ok, porque esos hay un chorro, estaban los Backstreet Boys, estaban los Saint Sync, estaban los UF.
1: Esos estaban de nuestro tiempo, que me dijo que los Chamos y
0: los
1: yo no.
0: Los Hans, antes no dijo Magneto.
1: Menudo. Sí. No sé si Menudo era como de la camadita de los Chamos o no, desconozco el dato, pero si eran como de esa época, tipo.
0: Ok, perfecto, perfecto. Pues bueno, esperemos a que nos mande mensaje el buen Luis. Entonces, pues bueno, bienvenidos sean todos ustedes, bienvenidos a estas dos orejas con Laura Velázquez y su servidor, y pues bueno, para que empiecen a dejar sus saludos, sus peticiones.
1: Así es, todos son bien recibidos a través del WhatsApp, a través de las redes sociales, y con gusto los atenderemos.
0: Perfecto, perfecto. Entonces, en lo que va creciendo la familia Oreja, ¿te parece si nos vamos a música?
1: Me parece perfecto y regresamos con más ya a las 9:25.

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0: Las 9:32.
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0: Bueno, son las 9:39, son las 9 de la mañana con 39 minutitos a través de Candela 94.1. Vámonos, Wareham, aquí quedó, ya vámonos.
1: Ya te vas.
0: No, vámonos con saludos.
1: Bueno, vámonos con saluditos a través del 44-47-02-94-90. Nada más déjame ver dónde fue el último.
0: Creo que Roberto, fue ¿verdad? Rigoberto.
1: Que se va hasta la parte de arriba. Ok, dice que, ¿qué onda? Soy Rigo, buenos días, feliz jueves, sale lindo día. Lo complame, una canción de Intocable, porfa, sale lindo día, saludos Rigo, va, saludos, bonito día, saludos.
0: Algo de Intocable, ahorita ponemos algo de Intocable, no nos dijo cuál, pero ya agarramos una cancioncita.
1: Va, que va.
0: Dice por acá, buen día, Sammy, Laurita, saludos para el señor Medrano, que los viene escuchando. Saludos al Medrano.
2: Buenos días, Sammy. Quiero que me complazcas con una canción, mi querido San Luis, de los Apóstoles. Escuchamos acá en Rancho Seco, Santa María del Río, parte de Leticia. Que te la pases bien en tus vacaciones. Esperamos tu regreso pronto. Gracias.
0: ¿Eh? A lo que va. Muchas gracias. Saludos. Dice por acá, buenos días, Sammy, güerita, que tengan un excelente día. Les encargo la rolita de los dos, de Grupo Frontera y Morat, de favor. Y Sammy, que disfrutes tus vacaciones. Excelentes vacaciones. Muchas, muchas gracias.
1: Dice por acá, abuelita, excelente jueves. Nosotros en mantenimiento en el Hospital Central. ¿Me podrías complacer con una canción del maestro Rigo Tobar? Se llama Te dedico mi canción. Ayer terminé a las 8 de la noche y no pude pasar por los boletos del circo. ¿Puedo pasar hoy por ellos o ya los perdí? Saludos, te mando un beso y un abrazo y al buen Sammy, tres besos de mis ingenieras. Sí puedes pasar hoy por tus boletos.
0: Todavía tiene chance.
1: Sí, nada más que yo creo que después de las 2 de la tarde, Sammy, porque Chayito no está.
0: Después de las 2.
1: Ajá.
0: A las 4.
1: Perdón, a las 4, después de las 4.
0: A las 4 de la tarde para que puedan venir por sus boletos porque...
1: O después de la 1, a lo mejor ya la 1 ya está aquí.
0: Pero vas a la segura, ¿no? Para que no se den la vuelta.
1: Ok.
0: Vas a la segura. Déjame a las 4 de la tarde.
1: Responderle.
0: Para los que ganaron y tenían pensado venir, pues bueno, vengan en la tardecita a las 4 de la tarde hoy. Ya mañana normal, si no me imagino, ¿verdad? Si no pueden venir hoy. Uh-huh. Dice Sasa Yakuza, ¿me puedes complacer con la canción de tus mentiras de Cumbia Nova? Atentamente, Karina, hasta Cárdenas.
3: Hola, chiquitita, ¿cómo estás? Te mando un abrazo y un beso, amiga. Que Dios te bendiga. Un placer escucharte.
1: Ay, muchas gracias, mi chiquitito. Yo también te mando un abrazo, un beso y gracias por escucharnos una vez más. Gracias, mi chiquitito.
0: Ok, dice, hola, Sammy, Laurita, ¿me puedes poner la canción de Tus Besos de Junior H? Va. Por Tus Besos.
4: Hola, chicos, buenos días, que tengan muy bonito jueves. Les mando un abrazo muy fuerte. ¿Sería tan amable de complacerme, por favor, con Creí de Tiranos del Norte? Un saludo, Marquita. Muchas gracias, que tenga bonito tu.
1: Gracias.

0: Millola, igualmente, bonito día.
1: Tiranos del Norte con Creí, ¿verdad? Ya la tengo a la mano y dice por acá, oye, disculpa, ayer no pude ir por mis boletos de circo, ¿podré pasar ahora 12:24? Claro que sí, después de las 4 de la tarde puedes venir por tus cortesías.
0: Por favor.
1: Para el circo. Vamos a música, Wareham.
0: Regresamos con más 9:42.

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1: Las 9 con 45 minutos.
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0: Ya estamos de regreso, 9:58. 58 minutos, tenemos más mensajes, Sam.
1: Tenemos más mensajes, tenemos más saludos de la gente que sigue comunicándose con nosotros en esta mañana, 4447-029490. Con Mari, ¿verdad? Dice, buenos días, güerita y Sammy, porfa, la canción de Renacimiento 74, ¿dónde estás, corazón? Para doña Meli, hasta el cielo, gracias.
0: Dice, hola, güerita y Sammy, buenos días, ¿me podrían poner la canción, por favor? Llamada para ti, de Arnulfo Junior, gracias.
1: Déjame la busco.
0: Dice por acá, yo no he ido por los míos. Mandé mensaje el viernes. Ay. Ay. Déjame responderle.
1: Ok, dice, un saludo para el Pepis desde el Car Wash Potosina, ya reportándose. Me podrían poner una canción de Mari Espuma con Acapulco Tropical. Gracias. Mari Espuma con Acapulco Tropical, y aquí está ya formada. Ahí vamos formando las canciones que nos están solicitando. Dice, yo quiero boletos para el circo, güera, soy Manuel Alejandro Vargas Mendoza, saludos a ustedes. Quiero llevar a mi diablillo, que está cumpliendo añitos. Pues te anotamos, ¿no?
0: Sí, habrá, sí, ¿verdad?
1: Sí, ahí dejé, vinieron hace rato y dejé ahí unos boletos.
0: Ah, pues apúntalo.
1: Manuel Alejandro Vargas Mendoza, después de las 4 de la tarde puedes venir por tus... Por tu cortesía doble.
0: Ajá. Ah, el día de hoy, porfa. Dice, muchas gracias, chicos. De nada, Yola. Luis.
1: Ajá.
2: Vamos a ver qué desayunamos. Camila, ahorita, buenos días, Dios los bendiga. Aquí andamos en los mercados a ver qué desayunamos. Gustan, vénganse. Hay un menú bien rico. Se me tapó un menú. Estamos ahí, andamos, pienso mucho y ya estamos. Saludos, saludos. Tiene ese bolero, me acuerdo cuando mi padre, mis padres, mis amigos después se ponen a tocar allá afuera de la casa. Era muy tradicional. Sus papás no eran musiqueros, Laurita y Sammy. Les gustaba alguna música o tocar, mi papá sí, acordeón, guitarra, jugando güiro y todo eso. De hecho, mi tío Reyes tocó en un trío. Bueno, el tipo eran los tríos famosos, era lo tradicional. Las callejoneadas que hacíamos los chaburrucos de aquel tiempo, llevábamos serenata a las mamás, a los papás. Uy, qué rico.
0: Ok. Saludos al buen Luis. Luis Pérez. De nada.
1: Y siempre están acordando de sus anécdotas. Y los demás, dice por acá, te mando, güera, te mando un fuerte abrazo bien tronado. Un abrazo bien tronado.
0: Gracias, muchas gracias. Dice, ayer no pude tronado. Ir por mis boletos.
1: Un beso fuerte y un abrazo bien tronado. Ok, para los ganadores, a las 4, de 4 a 7 de la tarde, para que puedan venir el día de hoy o mañana de 9 a 2, si vienen mañana tempranito.
0: Ok, perfecto.
1: Vamos a corte, Guareja.
0: Regresamos ya a las 10:01.
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0: 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Las 10, 2 minutos.
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9: Atención a la salud de los potosinos. El gobierno del estado intervino y lograron un gran acuerdo para el Hospital Central Dr. Ignacio Morones Prieto. Ya llegó el primero de 3 camiones cargados con medicamentos, material de curación e insumos médicos. Además, el IMSS Bienestar se comprometió a mejorar los salarios y a gestionar la contratación de más personal de enfermería. 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
9: Protegiendo la economía de tu familia, el alcalde de Soledad, Juan Manuel Navarro, votó contundentemente en contra de la propuesta de aumentar las tarifas del Interapas para el próximo año. El edil exigió verdaderos estímulos para las viviendas que padecen el desabasto y sufren las averías en los pozos. No es justo pagar más cuando el organismo no garantiza un servicio continuo ni de calidad para los ciudadanos.
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9: Cuidemos la salud mental de nuestra juventud. El Congreso del Estado aprobó un importante dictamen para reformar la Ley de la Persona Joven de San Luis Potosí. Esta iniciativa busca fortalecer las campañas de prevención del suicidio y garantizar la atención psicológica especializada como un derecho fundamental para nuestros jóvenes. El objetivo es detectar a tiempo situaciones de riesgo y brindar el apoyo necesario a quienes más lo necesitan.
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0: Bueno, 7, 7, 7, nada que ver. 10 con 15. Y no hay, y el peor de caso es que no hay ningún 7.
1: Ni siquiera son 10, 17. Para ahí más o menos camuflajearle, ¿verdad?
0: No, para nada, para nada.
1: Bueno, 10 con 15, 19 grados la temperatura en este momento en la capital potosina. Vamos a ir a pausa y regresamos con sus mensajes. Síganse reportando al 44-4702-9490.
0: Así es, de volado, de volón, ping-pong. Ahí quedó Renacimiento, David Mares. Saludos al buen Cacerolas y saludos al buen Chale Remixer, que ya andan trabajando y ahí estaban solicitando esta melodía. Tengo Acapulco Tropical y estoy dándole una pasadita a las canciones que quedan pendientes. Malos saludos que van llegando, güereja.
1: Así es, regresamos con más de sus peticiones, ya a las 10 de la mañana, 16 minutos.
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3: 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Las 10, 16 minutos.
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1: 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Las 10 con 31 minutos.
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0: escuchamos la música. Escuchamos la música de Julián Álvarez con Ni lo intentes. También escuchamos a los Tigres del Norte con La Granja Graham. La banda MS, Mi Olvido. Puras canciones.
1: Ay, llegadoras.
0: Llegadoras.
1: Es viernes, parece que ya es viernes. Pero es jueves chiquitín. Y aparte, pues hay dinerito. Ya es quincena. Mañana viene Intocable. Ay, que echarle galletas.
0: Va a estar bueno. El concierto, el finecito de semana, solamente sí, abríguese bien porque va a estar frío.
1: No se diga el sábado.
0: El sábado va a estar fresco, 10. Ah, no, este es en México. Yo dije, ¿por qué se subió a 19 grados? Está configurado acá que estamos
1: en CDMX.
0: En México. A veces estoy platicando con la inteligencia artificial. Y ya, de varios temas.
1: ¿Sí te pones a platicar con ella?
0: Depende a lo que necesite. Por ejemplo, oye, necesito hacer, o tú que conoces el estado, o dime puntos así, ¿no? Y me dice, sí, y tú que estás en Puebla, puedes hacer esto. Le digo, ¿cuál Puebla? Le digo, estoy en San Luis. Ah, sí, cierto, es que tu GPS me marca que estás en Puebla.
1: Ay, qué miedo.
0: Sí, o sea, es que como cuando platicas se activa
1: tu ubicación. Pero debería de activarse en San Luis Potosí.
0: Debería de, Puebla. Ajá, pero no sé cómo los manejen, que de repente me manda a Puebla, de repente me manda aquí, me manda allá. Yo dije, ¡ora! Entonces, sí. Entonces, decía por el México San Luis. 13 grados el sábado.
1: Va a estar frío. Oye, por cierto, el sábado juegan en el plan de San Luis, Leyendas de las Chivas.
0: ¿En el plan de San Luis?
1: Viene Ramón Ramírez. Y otros exjugadores ya de años atrás. Ex leyendas de las Chivas contra ex leyendas del San Luis.
0: Oh, súper bien. Suena bastante bien. En el plan de San Luis.
1: En el plan de San Luis, ajá.
0: Yo me sentía profesional. Yo estuve. Este va. Tenía 10 años. 10, 11 años. Y en ese entonces me llamaba mucho el fútbol y estaba en las fuerzas básicas del Toluca. Y me tocó jugar un partido en el plan de San Luis. No, yo me sentía soñado en medio de la cancha jugando.
1: Y aparte
0: fútbol.
1: Ahorita está como renovado.
0: Lo renovaron.
1: Bien bonito, la verdad quedó bien padre. Entonces, para toda la gente futbolera, que les llame la atención, sobre todo que les guste mucho el fútbol y que sepan como que de las leyendas que hicieron historia de las Chivas y del San Luis, el próximo sábado a las 5 de la tarde va a haber partido de fútbol y ahí vamos a andar.
0: Súper bien.
1: Echándole porras al, por supuesto, al San Luis.
0: Claro, como debe de, y el morbo de ver a todas las estrellas jugar. Dice, mira, ya no corre.
1: Cállate.
0: Ese soy yo.
1: Saludos por acá, dice, buenos días, mi niña hermosa. Buen día, Sammy, linda voz. Saludos para Martita, Rayo, Chiquitos, el señor Medrano. Me pueden poner algo, motívate con los Bukis, gracias.
0: Ok, dice por acá, hola güerita, una molestia con una canción de Rigo, El Cisne, porfa, soy Petra de la Tercera Grande, porfis güerita, lindo día para ustedes, gracias.
1: Gracias, feliz cumpleaños. Dice, chicos, una felicitación para mi hijo Jorge Abraham, que ayer fue su cumpleaños. Feliz cumpleaños para Jorge Abraham, más vale tarde que nunca.
0: Ándele pues, perfecto, muchas, muchas felicidades. Bueno, perfecto. Saludos a todos los panaderos. Buenita prima y novia postiza, buen día. Que Dios te bendiga siempre lo mismo que el buen amigo Sammy Boy. De favor, me complaces con la canción de No Me Compares de Salomón Robles. Gracias.
1: Buenísima.
0: Buena canción.
1: Rola, ¿eh? Laurita, esta es mi propuesta. Gracias. Terminación 4010. ¿Me la puedes anclar, Sam?
0: La 4010, ¿verdad? Uh-huh,
1: que nos manda propuesta. Buenos días, güerita y Sammy. Les deseo bonito día para Sammy. Muy felices vacaciones. Que disfrutes mucho a donde vaya y regrese con bien. Lo voy a extrañar mucho. Me complacen, por favor, con la de No Te Vayas de los Bibis. Gracias de parte de la terminación 82-81.
0: No te vayas, Sammy. No te vayas.
1: Sammy, con mis 200 varos.
0: Ok, muchas gracias. Te mandamos un fuerte abrazo. 82-81. Dice, disculpa, ¿qué hora puedo pasar a recoger mis boletos? ¿En qué horario? Hoy a partir de las 4 de la tarde. ¿Verdad? Uh-huh.
1: Ya le estoy contestando.
0: ¿Ya le estás contestando? Ah, yo iba a grabar acá, no te debo también. Dice por acá, puro casino es Tiga Acapulco Tropical, dice mi buen estimado Luis. Saludos para la raza de Nuevo Laredo, que se reporta acá a la terminación 4754.
2: Es una canción, todo lo hago por ti, de Tropical Florida, para mi esposa Blanca Estela, para todos los candelosos. Gracias.
1: Chambeando, buen turno.
3: Ay. Buenos días, Sammy, güerita, a ver si me pueden complacer, por favor, con la de 20 años de Paco Silva.
1: Ok, saludos, 2692. Dice, gracias, de nada, un audio que es como una nota reenviada, no sé qué sea esto.
4: Buen día, buen día. Me podría complacer con la canción de Uf, una piedra en el zapato. Es un clásico, es un clásico.
1: Sí, esta es la que mando. Ayer la puse, no la puse nada más de fondo.
4: Es un clásico, es un clásico.
1: Yo sé que es un clásico, es un clásico, es un clásico. Saludos, 9418. Dice, Laurita, esta es mi propuesta para los agarrones, la. Ok, gracias. Gracias, gracias, gracias.
0: Bueno, son todos los mensajes, ¿verdad? ¿Mm? Bueno, vamos a corte comercial, güereja, porque tenemos sorpresa en el siguiente bloque.
1: Regresando, atentos, hay regalos.
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6: 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Continuamos después del corte. Las 10, 50 minutos.
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0: Bueno, ya estamos de regreso a las 10 de la mañana, 56 minutos, 4 antes de la Loya del Tayalín, 4 minutos antes de las 11 de la mañana, y atentos, atentos, muy, muy, muy atentos, porque tenemos boleto, y es boleto doble, sí, boleto doble para que mañana te lances a disfrutar de los grandes éxitos de la frescura musical de Zapata Texas, Intocable. Sam, ya tenemos la dinámica para que pongan atención. Nota de audio al 44-47-02-9490. Ahorita les voy a explicar, Sam, la dinámica, pero es importante que apunten el número 44-47-02-9490. Ahí nos van a mandar nota de audio con su nombre completo, porque tenemos en la mano también la lista de las personas que han participado y no han pasado por boletos. Si tú participaste para boletos del circo y no pasaste por ellos, lo siento mucho, pero si ganas no te vamos a poder dar el premio porque ya estás en la lista negra.
1: Es correcto.
0: Y aquí ya tengo la lista, ¿eh? Aunque me tarde, los voy a buscar, Sam.
1: Ahí está la lista, ahí tenemos las hojas impresas, ahí tenemos marcados a los que participan, ganan y nunca vienen por sus boletos.
0: Los
1: entonces
0: están bien marcados para que ni participen, Vicente Pérez Vargas y Tomás Luis Cruz Herbert, ellos están súper marcadísimos porque participaron para boletos para el circo, pero no nada más, participaron con Sammy, participaron con Laura, participaron con Eddie, con diferentes compañeros locutores y tuvieron suerte de ganar. Están apuntados como 10 veces en la lista para los boletos y no ha pasado por ni un solo boleto.
1: Entonces ellos no van a poder participar.
0: No.
1: Entonces, bueno, ya tenemos ahí a los nombres, ya lo escucharon. Y vámonos rápidamente. 44-47-02-9490. Van a mandar su nota de voz con su nombre completo. Y nos van a decir el nombre de estas siguientes canciones. Vamos, están al azar, güereja.
0: Están al azar, literal fue de dedito, elige. Pongan atención y tienen que mandarnos, después de su nombre completo, el nombre de estas dos canciones en orden, por favor.
1: En orden. Entonces, güereja, ahí te va la primera canción. Que mencionarnos el nombre de las dos canciones que le vamos a poner en este momento. Esta es la primera. ¿Cómo se llama?

la segunda canción. Vamos a adelantarla un poquito, Wareham. Uh-huh.

0: esta pedacito de estas dos canciones que salieron al azar. Manden su nota de voz, nombre completo y el nombre de estas dos canciones, la primera, obviamente, así como se las pusimos, y nos digan qué onda.
1: Verdaderos fanáticos se las van a saber, ya tenemos participación, ¿va?
0: Va, nos aventamos que la primera.
1: Sí. Ana Karen Salazar Albizu. Ahora a mí viene lo más complejo, porque déjame checar en la lista. Ana Karen Salazar.
0: Qué buena, ¿cómo se llama? Gabriela Israel. Qué buena habilidad, para conocer el nombre de estas canciones. Es correcto, es El Corazón Te Domina y Llueve son las canciones que pusimos en este momento para poder participar, y ya nos dieron de nombre ganador, o mejor dicho, la respuesta correcta. Entonces, cuéntame, güereja, ¿se lo lleva o no se lo lleva?
1: Casi voy, ya voy. Ya nomás me voy a repetir su nombre para...
0: ¿Se lo lleva o no se lo lleva?
2: Mi nombre es Ana Karen Salazar Albizu. El nombre de las canciones es El Corazón Te Domina y Llueve.
1: Se lo ganó. ¿Dónde está la lista negra, Sam? ¿Dónde está la lista negra? Muchísimas felicidades. Ya nada más, ¿la apunto o qué onda?
0: Ana Karen.
2: Otra vez, ¿eh? Mi nombre es Ana Karen Salazar Albizu. El nombre de las canciones.
1: Ana Karen Salazar Albizu.
2: Mi nombre es Ana Karen Salazar Albizu. El nombre de las.
0: Ana Karen, ok, perfecto. Carranza, 1408 interior en la Corona Tequisquiapan, hoy de 4 a 7 o mañana de 9 a 2 o de 4 a 7 para que vengas por tus boletos, cortesía, estos boletos, acceso doble, para que te vayas a ver a Intocable con una copia de tu credencial de lector.
1: Excelente, vámonos con otro boleto doble, misma dinámica, atención, para en oreja, pongan mucha atención, a mandar nota de audio con tu nombre completo al 44 47 02 94 90, con el nombre de las dos canciones que te va a poner Sammy Boy.
0: Ok, va perfecto. Entonces vamos a abrir todos los mensajes que nos llegaron en ese momento para que no se vayan a confundir, y a partir de ese momento, pues bueno, llegan totalmente nuevos. Aquí están esas dos canciones. Ahí te va.
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0: ¡Ay, una mano! Ok, va que va. Ahí van las canciones. Ahora sí. Esa es la primera. Y la segunda. Creo que le tocaron bastantes fáciles.
1: Facilísimo.
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1: Todo es en una misma nota de audio, porque llegó una, pero dudo que venga todo el texto aquí en 2 segundos.
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1: No, mi chavo.
0: Pero ponga atención a la dinámica. Nombre completo.
1: No.
0: Y el nombre de las dos canciones en el orden que se las pedimos.
1: En una misma nota de audio, por favor. Nombre completo y el nombre de las dos canciones. Ya llegó nota de audio.
0: Vamos a escucharla.
5: Jonathan Arturo Juárez Zambrano, Robarte un beso y El Perdedor.
0: Y al revés. Está en suspenso, estamos Arturo checando el bar.
5: Zambrano, Robarte un beso.
1: ¿Arturo qué?
5: Arturo Juárez Zambrano. Zambrano, Robarte un beso.
1: ¡Ay, no!
5: Jonathan Arturo Juárez Zambrano.
1: Zambrano. Bueno, lo checo, Sam. Aguántame tantito.
0: Estamos checando el bar, muchachos, estamos checando el bar. ¿Será que se lo llevó o será que no se lo llevó? Porque recuerden, esto se está haciendo porque hemos tenido ganadores y que no vienen por los boletos y los tenemos en la lista negra, y obviamente a estas personas que ganan y no vienen por los boletos, pues no le vamos a dar ya la oportunidad de poder ganar. Entonces la oreja está checando el bar, está checando que este nombre de este brother no haya participado y se lleva sus boleto doble. ¿Qué tenemos? ¿Se lo llevó?
1: Sí, está en la lista negra. Sí, se lo llevó Jonathan Arturo Juárez Zambrano. Muchas felicidades. Ya tienes tu boleto doble para el concierto de Intocable el día de mañana. Jonathan Arturo Juárez Zambrano, muchas felicidades. Puedes pasar por tus boletos el día de hoy por única ocasión. Es que no sé qué hora llegue Chayito, pero para no errarle, de 2 de la tarde a... Perdón, de 4 a 7. Y si no, el día de mañana, de 9 de la mañana a 2 de la tarde o de 4 a 7 con la copia de tu INE. Por favor, Jonathan Arturo Juárez Zambrano.
0: Perfecto, perfecto. Vámonos, señoras y señores. Vámonos con la siguiente dinámica. Tenemos otro boleto ya para irnos, ya para irnos. 44-47-02-94-90. Misma dinámica. Déjame escojo las canciones. ¿Qué te gusta? ¿Fáciles o difíciles?
1: Fáciles.
0: Fáciles. Ahí te va. Mira, sí. Esta está facilísima. Y...
1: O pon una fácil y una difícil.
0: Aquí está, una fácil y una difícil, perfecto. Ahí les va, 44-47-02-94-90, nombre completo y en el orden que le pedimos las canciones para que puedan ganarse su acceso. Ahí te va la canción.

0: Esta es la primera canción, ¿te la sabes?
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0: Todas van a hacer lo mismo, todas son así igualitas. Todas, todas, todas. Y la siguiente rola, Wareham. Nombre completo y en la nota de voz el nombre de las dos canciones. Hoy no más.
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0: Ahí está, perfecto. Vamos a ver qué dice la raza.
2: No, Fernando, lo siento, eran en una misma nota de audio. Solamente me mandó su nombre completo. Fernando Carlos Lugo. A ver.
3: Mi nombre es Janel Berenice Guerrero González. Es amor maldito y con mis alas rotas.
0: Ah, será, será, será, será. Será, será, será.
2: Janet Berenice.
0: Guerrero González. Vamos a checar en la lista negra. Vamos a ver si no está el nombre. Y decimos si se lo lleva o no se lo lleva.
2: Janet Berenice, ¿qué?
0: Ahí está checando ahí la lista la güereja. Janet Berenice.
2: Guerrero González. Se me hace que sí está.
0: Vamos a ver, no, está checando el bar. Vamos a ver si está o no está en esta lista. Recuerda, si ya ganó en otras promociones y no vinieron por los boletos, vamos a escuchar. Y no se lleva sus boletos. Y si no está, entonces ahí está checando la güereja. Si se lleva el boleto, no se lleva el boleto. Y si no, nos vamos con la siguiente nota de voz que llegó después de esa. Tenemos nuestros dos primeros ganadores, Ana Karen Alviso y Jonathan Arturo Juárez. Ellos ya son ganadores de sus acceso doble para Intocable. ¿Cómo vamos, Guareja?
2: Pero tengo un dilema.
0: A ver, dime.
2: Porque ganó ayer los boletos del circo.
0: ¿Y ya vino por los boletos?
2: No ha venido. Pero
0: digo, si ganó ayer, apenas a lo mejor viene hoy, ¿no?
2: Quiero pensar que, o sea, está en la lista, pero creo que ganó ayer boletos.
0: Mira, nos mandó nota de voz.
2: A ver.
3: No, te los cambio con los de Intocable, por favor.
2: Es que no hay cambalache,
0: chavos. Vámonos con el que
2: no
0: sigue.
2: Hay cambalache.
0: La segunda nota de voz que nos llegó, vamos
2: y
0: a ver.
2: Sí, estamos checando la lista, ¿eh?
0: Sí, estamos checando. Por eso nos estamos tardando.
2: Se está checando.
0: Y no hay cambalache,
2: ¿Cuál fue el siguiente que llegó, Sam?
0: ¿3539? 3539.
2: ¿Sí fue ese?
0: Exacto.
2: Ok.
4: Mi nombre es Marco Antonio Martínez Lóvano. Es amor maldito y mis alas rotas, creo.
2: Creo. A ver, ¿cómo te llamas?
4: Mi nombre es Marco Antonio Martínez Lóvano. Es amor.
2: No entiendo los nombres.
4: Marco Antonio Martínez Lóvano.
2: Marco Antonio Martínez Lóvano.
0: A ver, ¿por otra vez?
4: Mi nombre es Marco Antonio Martínez Lóvano.
0: Marco Antonio Martínez. Marco Antonio Martínez, ok, vámonos rápidamente, que está checando la güereja. Tenemos todavía dos espacios, estamos checando la lista, que no hayan participado y hayan ganado en promociones pasadas y no hayan venido por sus boletos. Entonces, si están en la lista negra, van para atrás y no podemos cambiar los boletos. 44-47-02-94-90 para que se pongan buzos porque ya tengo preparadas las siguientes canciones.
2: No es Marco Antonio Vidal Gallardo, ¿verdad?
0: No.
2: Ese está en la lista negra. A ver, aguántame.
0: Ese es otro.
2: Espérame.
0: Suspenso. Uy, amigo Bronco. Se lo damos. ¿A qué no se lo damos?
2: ¡Ay, canciones.
0: Otra, otra, otra, otra, otra.
2: Sí, se lo ganó, se lo ganó.
0: Vientos, perfecto. Entonces, el nombre es...
2: Marco Antonio Martínez Lobano.
4: Mi nombre es Marco Antonio Martínez Lobano.
2: Marco Antonio Martínez.
0: Ajá.
4: Mi nombre es Marco Antonio Martínez Lobano. Es...
2: Lo hice bien rápido.
0: Sí, el último apellido lo dice muy rápido, pues es Marco Antonio Martínez, ya bueno, lo tenemos. Ya bueno. Ok, perfecto, perfecto. Entonces, vámonos con el último, Wareham. Vámonos con el último, Wareham.
2: Sí, échatelo.
0: Pongan mucha atención, recuerden, tienen que mandar su luébano. Gracias, gracias, mi hermano, es luébano. Vámonos con el último. Sí. 4447-029490. Nombre completo, recuerda, si ya participaste y no viniste por tus boletos, estás en la lista negra. Entonces, si no, échale. 4447.
2: Es que voy a hacer una pausa, Sam. Dime. Antes de que te interrumpa, discúlpame. Pero es que vamos a hacer esto de ahora en adelante porque, y no nada más para el circo.
0: Para todas las promociones.
2: De verdad, a veces hay muchísima gente que participa y ganan. Los que tienen suerte, por así decirlo. Y llega el sábado y llegamos a cabina y en la recepción, montón de boletos.
0: Todos los boletos ahí.
2: O sea, de los que participaron, ganaron, le quitaron la oportunidad de que ganaran otras personas que sí los van a ocupar. Y ya de pleno no vienen por ellos y ya como que son regalados, pues no les dan importancia. Cualquier tipo de evento, sea así chico, mediano, grande, extra grande. Y sucedió mucho ahora en el Palenque, que estuvimos dando boletos para el Palenque.
0: Se quedaron muchos.
2: Se quedaron bastantes boletos. Y dices tú, ¿cómo es posible? Si hay mucha gente que te escribe, hasta inclusive, tú sabes a mí, en tus páginas que tenemos los locutores para suplicarnos, pedirnos boletos y decirles, híjole, es que no tengo. Y luego llegar el sábado y ver aquí los boletos, la verdad es que es una grosería. Por eso yo digo, si van a participar, uno, que vayan a ocupar los boletos y la más importante, que puedan pasar ustedes por sus boletos, ¿va?
0: Sobre todo, sobre todo.
2: Pero esto aplica para cualquier promoción y vamos a tener esta lista negra, yo creo que pues ya de aquí para el Real, Sammy.
0: Sí, no, eso ya se queda. Y si de plano dice, yo gané, pero la verdad por esto, por lo otro no puedo, ah, ok.
2: Sí, entonces ya, que, ya avisó. Hay gente que gana y luego avisa, manda un mensaje de que no, sabes que no los voy a ocupar.
0: Sí.
2: O no puedo ir.
0: Y ya.
2: Es válido.
0: Y ya con eso, ya dice, no, bueno, te la pasamos para la próxima, ¿no? Ya, ya nos avisó. Ok, vámonos con las siguientes canciones, Wareham.
2: Sí.
0: ¿Sí le entiendes?
2: Sí.
0: Ok, perfecto. Ok, nota de voz, 4447-029490.

0: Da nombre completo con el nombre de la canción. Esta es la primera. Tenía mucho que no escuchaba esa canción. Esta es la segunda.
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0: Entonces, a mandar su nota de voz, Graham. 4447-029490, nombre completo, el nombre de la primera canción y la segunda canción en ese orden y se lo llevan.
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0: Ok.

0: Bueno, ya tenemos varias notas de voz. Ya tenemos varias notas de voz. Escoge la Wareham, la primera que nos llegó.
1: La primera que llegó.
2: Y me duele, y los ojitos bonitos, Ignacio Pérez Bernal.
0: Y me duele, y me duele. No, no se llama así.
2: Y me duele, y los ojitos bonitos, Ignacio Pérez Bernal.
0: Y los ojitos bonitos.
1: No se llama así, ¿eh?
0: No, no se llama así, pero por ahí va, pasó rozando la bala. ¿Escoge otro?
3: La primera es Eso Duele y la segunda Hay Ojitos.
1: ¿Y luego?
0: ¿Y su nombre?
3: La primera es Eso García, la primera
0: ¿Sí dijo su nombre?
3: García, la primera es Eso Duele y
1: la segunda Hay Ojitos. No mandaste tu nombre. No mandaste García.
3: García, la primera García, la primera es Eso García, la primera es Eso
0: El que sigue.
3: La segunda Hay Ojitos.
1: Qué lástima, Margarito. Déjame ver dónde me quedé, sabe porque ya me perdí. Ah, es este. 5393.
0: Échala.
1: Están muy cortas para que pongan todo el 4.
4: María Jocelyn Bravo, Eso Duele y Hay Ojitos.
0: ¿Cómo se llama?
4: María Jocelyn Bravo, Eso Duele y Hay Ojitos.
0: María Jocelyn Bravo.
4: María Jocelyn Bravo, Eso Duele y Hay Ojitos.
1: A ver, María, no me suenas, pero de todos voy a checar el bar. María,
0: a ver, vamos a salvar. A ver si es cierto, Eso Duele. Es que lo te dijeron y me duele. Es Eso Duele y Hay Ojitos. Estamos checando el bar. Bueno, la Wareham está checando el bar para ver si es la ganadora. ¿Se lo lleva o no se lo lleva? ¿Se lo lleva o no se lo lleva?
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0: Si no se lo lleva, se va a escuchar así. Y
1: María,
0: si se lo lleva.
1: Ramírez, no, ¿verdad?
0: No.
1: Ando buscando las Marías.
0: ¿Cuál desayuno? ¿Por qué? A ver, cuéntame, cuenta.
1: ¿Qué crees, María Jocelyn?
4: María Jocelyn Bravo, Eso Duele y Hay Ojitos.
1: María Jocelyn, sí, tú.
0: Estás nominada.
1: Tú estás nominada con 3 puntos. 3 de Sammy y 2 de Labrano. No, ya, María Jocelyn, muchas felicidades. Ya tienes tu boleto, no estás en la lista negra. Ganaste boleto doble para Intocable, María Jocelyn Bravo.
0: Ok, perfecto, María Jocelyn.
1: ¿Cuál el nombre correcto? Ahí les va.
4: María Jocelyn Bravo, Eso Duele y Hay Ojitos.
1: Eso Duele y Hay Ojitos.
0: Perfecto.
1: Y fíjate, pues, hubo otra persona que... Bien, María Jocelyn, hubo otra... ¿Viste el que nos manda el monito?
0: Eso.
1: Bien truchas, María Jocelyn. Hubo quien mandó el nombre de las canciones, pero... ¿Qué pasó con el nombre?
0: El nombre, le salió mal el nombre.
1: ¿Qué pasó con el nombre?
0: Entonces, felicidades para Ana Karen Alviso, para Jonathan Arturo Juárez, para Marco Antonio Martínez y para María Jocelyn Bravo, que son los ganadores para su acceso doble para Intocable.
1: Hoy pueden pasar por sus boletos de 2 a 4 de la tarde y si no, el día de mañana, de 9 de la mañana a 2 de la tarde y de 4 a 7 con la copia de su INE.
0: Vengan.
1: Carranza 1408 Interior, entre Terrazas y Avanzada, ¿va? Igual, si ganaron en esta ocasión boletos para Intocable y resulta que el sábado o mañana en la tarde ahí se quedan, van a la lista negra, ¿eh?
0: Es correcto. Ya los tenemos anotados. Si no viene por su boleto, van a la lista negra. Uh-huh. Entonces, pues bueno, muchas felicidades. A disfrutar del evento de Intocable el día de mañana. Y, Wareham, ya me voy.
1: No te vayas, Sammy.
0: Te agarré pleno.
1: No te vayas, Sammy. No, Sammy, que te vaya muy bien. Que tengas unas vacaciones muy productivas, de mucho descanso, de mucha pachanga, de mucha levantada tarde, aunque tú digas que no, sí, Sammy, descansa, no siempre se puede levantar tarde, entonces aprovecha estos días para despertar y pararte de la cama hasta que la espalda te duela, y que lo disfrutes mucho, Sammy. Mañana nos vemos el próximo 2 de...
0: El 2 de noviembre.
1: El 2 de noviembre.
0: El lunes 2 de noviembre.
1: Ah, no,
0: estamos
1: el 31.
0: Ah, sí, cierto, el 31, en la fiesta en la noche de brujas. Aquí en Jardín de Tequis, aquí los veo de pasadita. Y el 2 de noviembre, pues ya estamos de regreso aquí en cabina. Se van a quedar con Alexis. Se van a quedar con Alexis cubriendo el turno. Y pues bueno, ahí me extrañas, güey.
1: Sí,
0: extrañas.
1: Te voy a extrañar, Sam. Yo sí te voy a extrañar.
0: Se quitó como ¿cuánto peso yo? Como 100 kilos de.
1: ¡Ay, cálmate! De estrés. No, ya sabes, Sammy, que se te quiere, se te desean unas vacaciones muy lindas en todos los aspectos.
0: Gracias.
1: Disfrútalas
0: gracias.
1: Mucho. y y yo sé que el tiempo se te va a ir rapidísimo, entonces trata de hacer lo que más te gusta.
0: Y aprovechar las vacaciones. Uh-huh. Por eso hay que levantarse temprano para aprovecharlas.
1: No, Sammy, no, no.
0: ¡Oh! Porque luego me levanto y ya son las 10 y ya no hice nada.
1: Sí, pero no te levantes tampoco a las 6 de la mañana, 7 de la mañana, aguanta. O sea,
0: te voy a mandar mensaje, güera, ya me desperté, son las 6 de la mañana.
1: No manches, no siempre se puede, y cuando se puede, hazlo.
0: Hay que aprovecharlos, Al menos esta semana, y luego ya las demás voy a levantarme temprano para acostumbrarme.
1: Nada más el viernes.
0: Sí, nada más mañana.
1: Y luego le va a pasar algo a Sammy, que va a decir, no, esta semana. Y la semana que entra, que pues ya es prácticamente su primera semana de vacaciones, se va a levantar bien temprano. Y la última semana que le quede, bien tarde.
0: Sí, y luego para acostumbrarse.
1: Te va a costar uno y la mitad del otro.
0: Por eso te digo que hay que levantarse temprano todos los días para no perder la costumbre.
1: Ya después te acostumbrarás. Ya después Dios dirá.
0: Te voy a soñar.
1: Yo también, Sammy, cuídate mucho. Aquí unos vidrios el 31 y el 2 de noviembre ya que de regreso. Primeramente Dios.
0: Cuídese mucho, pórtese bien. Ahí nos vemos.
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0: 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Las 11. 22 minutos.
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0: Las 11 con 23 minutos.
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5: La realidad contrasta con la publicidad. Mientras el ayuntamiento capitalino presume una ciudad de grandeza en sus informes, los ciudadanos se enfrentan a diario otra realidad en las calles. Baches, alumbrado deficiente, fallas en el agua, inseguridad y constantes dudas sobre la crisis del Interapas son solo algunos de los pendientes urgentes. Las familias potosinas exigen que los recursos se traduzcan en obras duraderas y servicios públicos verdaderamente eficientes.
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1: 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Las 11:32 minutos.
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1: Las 11:46 minutos.
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1: Nuestro territorio se extiende a toda la zona centro, media y altiplano.

12 en punto. Bueno, ya tengo algunas propuestas para los agarrones de candela, 44-47-02-94-90, para que nos hagas el favor de seguir compartiendo tus propuestas. Regresamos con los agarrones de candela.

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2: Esta es la hora del Ángelus. Elevemos nuestro espíritu y alabemos a la Madre de Dios.

0: 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Las 12 con 7 minutos.
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2: Paciencia, paciencia al volante. La mala logística en las obras del paso a desnivel de la avenida Salvador Nava está provocando un verdadero caos vial. Conductores reportan demoras de hasta hora y media y largos periodos totalmente detenidos. Los usuarios exigen al ayuntamiento capitalino que agilice las labores de construcción y aplique medidas urgentes para ordenar el tráfico y reducir los graves embotellamientos que afectan a miles diariamente.
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2: Las 12 con 17 minutos.
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chicos. Vámonos con la primera propuesta que me hicieron llegar. Es a cargo de Junior H. Se titula 1004 kilómetros. Es la opción número uno.

0: 5547-0294-90.
1: Laurita, Laurita.
0: Mande.
1: El Jedda 86 va por la 2.
0: Gracias, mi Jedda. Primer voto para días nublados.
2: Duele la espalda.
3: Abuelita hermosa, vámonos por la 2.
0: Gracias. Muchas gracias. Dos votos para la 2. ¿Qué es lo que tenemos de fondo?
2: El día está nublado.
0: Días nublados.
2: Desde que te fuiste.
0: Uno para la 1, Junior H.
4: Pero dos, Laurita, porfis.
0: ¿Cuál, mi Adri?
4: Pero dos, Laurita, porfis.
0: Okay. Tenemos tema ganador. La 1 se queda con un voto. Aquí está este tema titulado Días Nublados, Junior H, a través de los agarrones de Candela.

0: segunda propuesta, Daniela Romo. Pobre secretaria, en contra de...
1: Venga al despacho, tono de macho.
0: Se llama Tu Muñeca, es dulce y es la opción número 2.

0: y a la 86 va por mi secretaria.
1: Por la número 2, todo, todo, dos. Por dulce, por dulce.
2: Por ti, güerita, por ti. Perdón, por mi muñeca, mi muñeca.
3: Por la 1, güerita, por la 1.
4: La 2, la 2, la 2.
5: Ella no es la Chapis, ella es Laurita. Laurita.
6: Voto por la 2, Laurita.
7: Por la 2, Laurita, por la 2, por favor.
8: Tu muñeca. Eso es.
9: La 1, la 1, güerita, la 1, güerita.
10: Daniel al Romo, güerita.
11: Ay, señor, qué dolor.
12: Yo intentando salvar a Daniela Romo. Ya le eliminó. ¿Por qué 2039? ¿Por qué la eliminaste? Saludos a la chiquitina o al chiquitín que nos mandó nota de audio. Saludos especiales. 1229, ganadora dulce, se llama tu muñeca.
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2: 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Las 12:34 minutos.
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0: Las 12:37 minutos, tercer propuesta.
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0: Es 2 más 2.

0: Sí, Chayito, si no votas, no puedo hacer válido tu voto, ¿eh? Tú vota. A ver, ¿tenemos uno para la 1, dos para la 2?
1: Por la 1, la 1.
0: Llegamos a empate.
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0: de... A ver, Chayito va a decidir con cuál nos quedamos. Ya mandó su nota de audio.
3: La 2, la 2.
1: La 1, güerita.
0: ¿Qué? ¿Hay salvado por la campana?
3: Opción 1, güerita hermosa.
0: ¡A su mecha!
4: Para el 2 más 2, güerita.
0: ¿2 más 2? Bueno. Vámonos con tema ganador. Le dio el gane, Chayito, pero hay salvado por la campana. 12 con 40.

Bobby Junior H, se llama Te Extraño. 12 del mediodía con 43 minutos. Tenemos El Salvado por la Campana. Así es, ustedes decidieron y eligieron salvar a la opción número uno. Es Omar Camacho y Víctor Mendevil. Se llama 2 más 2. Y es El Salvado por la Campana a través de los agarrones de Candela.

0: Ya estamos de regreso, 12:47 minutos, ya las 12:47. Gracias por continuar con nosotros. Vamos a ir a una pausa y regresamos con la propuesta número 4. Algo de cumbia, que me hicieron favor de mandarme esta propuesta, y espero, Michi Norris, que me alcance el tiempo para poner tu propuesta. Uy, en la actualización me mandaron enero del 2026, Chayito. Enero 2026. A ver, déjame regresarme, 15 de octubre, ok. Voy a pausa y regreso con la cuarta propuesta del día de hoy.
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2: Las 12:48 minutos.
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0: Bueno, vámonos con la cuarta propuesta. Les dije que era cumbia. Llega la opción número 1, palomitas de maíz.
9: Los

0: 44-47-02-94-90.
1: Opción número 2.
2: Gracias. Los pajaritos.
3: Por la 2, güerita, por la 2.
0: Gracias, Martina.
4: Güerita, vámonos con las palomitas de maíz.
0: De maíz prieto.
5: Güerita chula, ponte la número 2.
0: Ya ganó la 2, sí.
6: Buenas tardes, güerita. Buenas. Que ganas así unas palomitas de maíz.
0: Las palomitas de maíz prieto.
7: Buenas tardes, princesita hermosa. Voto por la 2.
8: Cumbia de los pajaritos. Pajaritos.
9: Por las palomitas.
10: Opción número 2.
11: Vámonos por la cumbia de los pajaritos.
12: Buenas tardes, güerita. Voto por la 1. Javis Valerio vota por la 1.
13: Cumbia de los pajaritos, por favor.
14: Soy Anton. Me llamo Anton Jaciel Pérez Nieto, soy niño.
0: Ay, Anthony, te mando un abrazo. Un beso con mucho cariño, Anthony. Ahora sí ya sé que eres un chiquitín hermoso. Gracias, Anthony.
15: La dos, güerita, la
0: Gracias,
15: dos.
0: Gracias, Horacio.
15: Por las dos, güera, por las dos. Pero ¿cómo va?
0: ¿Cómo va? Como te truje, chencha. Pues yo quisiese, pero... intenté salvar a las palomitas de maíz, No se pudo. Ganadores absolutos. Los mirlos con la cumbia de los pajaritos.

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1: Respetable público, lucharán dos de tres caídas sin límite de tiempo.

Y bueno, antes de despedirnos, ya no nos alcanzó el agarrón, Fifi, pero lo que sí nos alcanzó es de compartirte esta información muy valiosa. 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

0: 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Yo me despido, mi nombre es Laura Velázquez, gracias por acompañarme. Regresamos mañana, 9 de la mañana, junto con Alexis Rodríguez, en ausencia de Samuel Martínez. Bonita tarde, buen provecho, hasta mañana.
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0: 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Las 12:59
1: minutos.
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5: El mejor béisbol infantil aterriza en San Luis Potosí. 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
1: La una con 17 minutos.
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9: Chavales, ¿quién anda por ahí? Vamos a continuar con buena música en esta excelente tarde. A través de Candela 94.1 FM, los dueños del aire. La invitación para que a partir de ese momento se pongan en contacto con nosotros, porque tenemos música, ambiente y cotorreo y queremos que tú seas parte de este show. Tenemos el WhatsApp activado para que tú nos hagas llegar tu mensaje de audio, texto, imagen o video y nos digas a quién quieres saludar, a quién le quieres dedicar alguna canción a través de Candela 94.1 FM. Te recordamos número justamente para que tú nos hagas llegar tu mensaje: 44-47-02-94-90. 44-47-02-94-90. Aquí estamos para atenderte, para complacerte y para ponerte las rolas que tú quieres escuchar. Comunícate con nosotros, estamos en espera de tu mensaje. Es la 1:20 p.m. en este jueves. Hoy es día 15, justamente 15 de octubre del año 2026. Cámara, hoy es día de quincena. Hoy sí se come con manteca. Ok, vámonos con buena música en esta excelente tarde a través de Candela. Aquí está Límite y los Cumbia Kings. Antes de la separación de Alicia Villarreal en esta rolita, justamente de los últimos discos o de los últimos temas que grabara como Límite. Aquí está Límite y los Cumbia Kings. Se llama Ay Papacito. 1:20 p.m.

ya estamos de nueva cuenta contigo. La una de la tarde, la una con 24 minutos, una de la tarde con 24. Avanzamos con más música, con más temas, con más rolas aquí en Candela 94.1 FM. Hoy es 15 de octubre del año 2026, muchachos. Hoy justamente tenemos días nacionales, días internacionales y días mundiales que conmemorar en diferentes partes del mundo, muchachos. Hoy es el Día Internacional de las Mujeres Rurales. Hoy se conmemora el Día Internacional de las Mujeres Rurales, reconoce la labor y el papel fundamental de las mujeres en el campo, la agricultura y el desarrollo de sus comunidades. Hoy también es el Día Mundial de Lavado de Manos. Promueven la higiene con agua y jabón como una medida clave para prevenir enfermedades. Hoy también es el Día Internacional del Bastón Blanco. Conmemora el símbolo de autonomía, movilidad e inclusión para las personas con ceguera o discapacidad visual. Hoy también es el Día Mundial de la Ambliopía. Busca generar conciencia sobre la detección temprana de esta afección visual en la infancia. Hoy también es el Día Internacional de la Resolución de Conflictos. Fomenta la paz y el diálogo para solucionar disputas de forma pacífica. Santoral correspondiente a esta jornada, Santa Teresa de Jesús, Santa Teresita de Ávila, monja, escritora, reformadora de la Orden de las Carmelitas Descalzas y primera mujer nombrada doctora de la Iglesia. Hoy también es día de Santa Edubigis, religiosa conocida por su profunda caridad hacia los pobres y enfermos. También es día de San Barcés de Edesa y San Severo de Treveris. Perfecto, vámonos recio con buena música y ambiente en esta excelente tarde aquí en Candela 94.1 FM. Hoy es 15 justamente, 15 de octubre, es día justamente de quincenita, muchachos. A quienes el día de hoy están laborando, hoy reciben su quincena. Como nosotros, ¿eh? Así como nosotros. Es el día número 15 del mes de octubre, el día número 288 del año en curso. Estamos viviendo el día número 288, muchachos. Día número 288. Y nos quedan solamente 77 días para culminar este año 2026. Así que por favor pónganse las pilas y echarle ganas a la vida, locos. Por lo pronto, súbele bien machina tu radio, porque esta excelente tarde no te la vas a acabar. La una de la tarde con 27 minutos. Y nos vamos con la siguiente rola. Llega David Olivares. Esto que viene a continuación se llama El Soñador, de los temas clásicos de la música tejana. Él es David Olivares.

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1: 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La 1:32.
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0: Vámonos recio con más de la música en esta excelente tarde. Estamos de nueva cuenta a la 1 de la tarde, ya con 37 minutos. Es la 1 de la tarde con 37. Tengo mensajes de la banda que sigue reportándose con nosotros a través de Candela. Se reporta el Mike Candeloso. Dice, buenas tardes, Eddie, que tengas un excelente jueves. Ponte porfa la canción No Me Digas del grupo Mitades, del Títere, para recordar al buen Armando Cabrera, que él la cantaba. Saludos a todos los candelosos, al tío Lobo Taxista, que lo quiero mucho, al personal de Galex Suministros y a mi mamá Belén Olvera. Saludos de parte del Mike Candeloso. Ok, perfecto. ¿Quién más tengo por acá de este lado? Dice por acá. Ok, dice Francisco Javier Lobo Taxista. ¿Qué dice mi Lobo? Lobo, Lobo, estás ahí. ¿Qué onda, compadre? Dice.
1: Muy buenas tardes, Eddie, aquí en la Chingapur. Que tengas un excelente turno. Disculpa, una rolita del maestro, la de Orgullosa, para saludar a toda la racita candelosa que también anda en la Chingapur. Al amigo Fran, su cocina de Pati, a Martín, Torta al Virrey, al Zurudú, al Escuadrón, Elvia y Beto, al Rayo, el Yeda, Chiclito, Chiclotes, mi sobrino Miki Candeloso y a todos, toditos, todas. Gracias, saludos.
0: Ok, perfecto, va que va, con todo gusto le vamos a enviar el saludo a toda la banda que se reporta con nosotros. Por acá tengo más mensajitos. Dice por acá, vamos a ver qué dice el Benny de la Sierra. Dice, qué bueno, mi estimado Eddie Guerrero, aquí reportándome, te vi en la entrada de Candela. Te pido por favor la canción de los Acosta, Jamás. Espero que se puede, gracias, bendiciones. Soy el Benny de la Sierra. Sí te vi, mi Benny. Sí, sí te vi ahí en la entrada, en el estacionamiento del banco. Está 8 por 8, carnal, qué bueno que te reportas. Saludo para el Benny de la Sierra, que siempre anda bien activo, echándole ganancia a mi compadre. Tendido como bandido, es todo, mi Benny. Vientos huracanados. Ahí cuidando la máquina, ¿verdad, carnal? Está 8.

0: Morris, y a ver si me puedes poner la cumbia de Satanás. Ay, que le gusta a Nieblas y al Basilio, pero la de Satanás, ¿dónde estás?
1: Ok. Buenas tardes, mi Eddie. ¿Puedes ponerme la canción de Hasta la Muerte de Eslabón Armado? Porfa, mi Eddie. Saludos desde Mezquitic de Carmona. Ok. El Jimitrio se reporta. Ese es mi máster. Aquí la escucha. Porfa, la rolita de Para Santa Marta con el grupo SAS. Saludos para la familia Álvarez en la industrial mexicana y para todos los candelosos que les gusta la onda pegacera. Gracias, mi Eddie. Soy el Jimitrio. Se reporta el Pácalos. ¿Qué onda, Pácalos? ¿Qué tranza? ¿Qué onda, mi Pácalos?
0: Muy buenas tardes, mi Eddie Guerrero. Muy buenas tardes tengan todos ustedes por de aquel lado. Ay, por favor, mi Eddie, felicítame a Don Chuy, que hoy es su cumpleaños de Don Chuy. Ahí te esperamos, ahí en las tortas del rey. Dice que ahora va a haber tortas gratis y nos espera en la isla del Chucky. Ahí, mándame a felicitar a don Chuy. Por favor, mi Eddie.
1: Ok, va que va. Saludos para el buen amigo Chuy, que hoy cumple años. Deseamos de corazón que reciba muchos regalos, que la pase bien. Seguramente el Sururú ya le tiene armado una pachangota, pero perrona, ¿eh? Se imagina si se van a ir a la isla de Chucky. ¡Wow! Ok. Vámonos con la siguiente arma que tenemos a continuación. Aquí está el grupo Mitades del Títeres. Se llama, no me digas, venga.

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0: La una con 47 minutos.
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Ya estamos una vez más contigo en vivo y en directo a través de Candela. Vamos a continuar con más saluditos, con más de las complacencias en esta excelente tarde. Se reporta por acá el compa del 7529 y dice: buenas tardecitas, puedes mandar un saludo para Axel y la raza de Pipas Franco. Saludos para la raza de Pipas Franco y para Axel, que también se reporta. Se reporta Aaron Esquivel, el more guapote. ¿Qué onda, carnal? ¿Qué tranza? Dice Eddie, hermano, reportándose los panaderos locos. Ponte, porfa, la muchacha fea de Topaz, que el more guapote anda estrenando nuevo amor. Neta. Cámara, mi more. Galán de galanes. No, pues es lo bueno de estar hermoso, ¿eh? Es lo bueno de ser codiciado por las mujeres, de volverlas locas de amor, de pasión. Dependientes totalmente del amor del more guapote. ¡Qué envidia, more, qué envidia! Bueno, vamos a continuar con más de la música, más de los temas en esta excelente tarde. Vamos a enviar la siguiente rola para saludar a la gente que está escuchándonos allá en Dallas, Texas. Gracias por comunicarse con nosotros a través de internet. Nos escuchan allá en la Unión Americana. Gracias. Aquí está el Grupo Frontera y Grupo Firme. Se llama El Amor de Su Vida. Suéltala.

qué buena rola. Aquí está la gente de Espuela Dorada. Esta rola se llama Donde Te Duela Más. Cámara, qué buena rola. Es la 1:55 PM, solamente 5 y llegaremos a las 2. ¡Súbele a tu radio! Es Candela.

nombre es la 1:58 p.m. Vámonos con más de Jimmy González y Grupo Más. Ah, qué buena rolota, miranis. Ah, pues ponete las caras, loco, la neta. Por eso somos los número uno, los más escuchados, Candela 94.1 FM. Suéltala pa' que se despeine, venga.

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0: 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Las 2:03.
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6: Atención a la salud de los potosinos. El gobierno del estado intervino y lograron un gran acuerdo para el Hospital Central Dr. Ignacio Morones Prieto. Ya llegó el primero de tres camiones cargados con medicamentos, material de curación e insumos médicos. Además, el IMSS Bienestar se comprometió a mejorar los salarios y a gestionar la contratación de más personal de enfermería. La salud es primero y el diálogo da resultados.
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6: Protegiendo la economía de tu familia. El alcalde de Soledad, Juan Manuel Navarro, votó contundentemente en contra de la propuesta de aumentar las tarifas del Interapas para el próximo año. El edil exigió verdaderos estímulos para las viviendas que padecen el desabasto y sufren las averías en los pozos. No es justo pagar más cuando el organismo no garantiza un servicio continuo ni de calidad para los ciudadanos.
5: El Mañana.
6: Cuidemos la salud mental de nuestra juventud. El Congreso del Estado aprobó un importante dictamen para reformar la Ley de la Persona Joven de San Luis Potosí. Esta iniciativa busca fortalecer las campañas de prevención del suicidio y garantizar la atención psicológica especializada como un derecho fundamental para nuestros jóvenes. El objetivo es detectar a tiempo situaciones de riesgo y brindar el apoyo necesario a quienes más lo necesitan.
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0: Las 2 con 17 minutos.
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Ya estamos de regreso. Vamos a continuar con la programación de temas y también con algunas complacencias que están pendientes. Muchachos, vamos a enviarles buena música a través de Candela en esta excelente tarde. Saludos para el buen Lobo Taxista, que anda bien tendido el vato, echándole ganancia, tirando barra, ¿verdad? En efecto. Ese mi Lobo Taxista, ¿qué onda contigo, carnal? ¿Cómo andas? ¿En ese camión qué onda, mi Lobo? ¿Ahí también viajabas tú en ese camión o qué onda? Ahí se ve un camión, el 0647. ¿Qué ruta es ese, Lobo? Es como Independencia, ¿no? Me imagino, así, es como de los 80s ese, cuando viajaba la banda así, ¿verdad? Así viajaba todo camión hasta el tope de gente colgando en la puerta, loco. Bueno, ahí está mi Lobo Taxista con su fotografía. Sobres, vámonos con más música, muchachos. Vamos a ver algo del maestro Rigo Tobar, lo que viene contigo, así se llama Orgullosa, y lo escuchamos aquí en Candela 94.1 FM. Lobo, Lobo, estás ahí, esto es para ti, compadre, súbele.

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0: 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Las 2 con 29 minutos.
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14: Sobres, ya se armó la machaca, locos. Ya está la calabaza, ya está la calabaza. Jueves 15 de octubre de 2026, 2 de la tarde con 32 minutos. Bueno, muchachos, abrimos justamente el espacio para que propongan sus temas a desarrollar. Es momento de empezar a recibir los temas que quieren ustedes desarrollar. ¿Qué tema quieren tocar? ¿De qué hablamos el día de hoy? Invitamos a las damas, a los caballeros, a los niños, a las niñas, a los jóvenes. Todo el mundo está invitado a proponer su tema, a realizar, a desarrollar el día de hoy. Por lo pronto, súbele a tu radio porque tenemos más música, más ambiente y más cotorreo en esta excelente tarde. Vámonos con la siguiente rolita para saludar al tremendo poeta que también pide rolas el vato y dice que no lo complacemos. Ay, para que se le apunten al vato. ¡Venga! Lo que viene a continuación se llama...

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0: Las 2 con 47 minutos.
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0: Sobres pa' caloteros, sobres, sobres, sobres. Ya regresamos con más ambiente, cotorreo y sabor a través de Candela 94.1 FM. Les enviamos más de la música. Tengo por acá algunos saludos pendientes. Vamos a ver quién se está reportando por acá de este lado. A ver, checo el audio. Vámonos.
1: Padrino de Guerrero.
0: ¿Qué onda?
1: Por favor, hay una rolita de Superestrella. Herencia Gitana, o si tienes por ahí, si no la tienes, que sea Ay Elena, por favor, con Superestrella.
0: Sobres.
1: Un saludazo por ahí a la Racita Candelosa, a mi bro la Nanis, de parte de Jesús Urbina, su servidor y amigo. Aquí andamos, padrino, un gusto saludarlo, bonita tarde.
0: Igualmente, mi estimado Chuy Urbina, qué bueno que te reportas, hermano. Gracias por estar con nosotros en esta excelente tarde.
2: Ese mía, buena tardecita. Ay, por favor, ponte la rolita de Florecita de Ojasé. Ya te la sabes, la familia Muñoz de Versión del Santuario, el Noé, Elsa, Oscar y Obed, la banda de Cerviclín, la banda de Deportivo Perú y la banda de la calle Belice. Ánimo, Eddie, buena tardecita.
0: Dice Eddie Guerrero, por favor, una canción del Tropical Florida, Todo lo hago por ti, ok. Por acá tengo mensaje, buenas tardes. ¿Me puedes convencer con una canción, por favor? La de Entre Cuatro Paredes del Super Show de los Vázquez. Saludos y excelente tardecita, mi Eddie. Se reporta al Mike Notisegura, ¿qué dice el vato? Chécale.
3: Buenas tardes, Iván, Eddie Guerrero. En un segundo más se mando el rol de este día viernes. Tenemos tres partidos. Uno de los más importantes en la planta de Pumas, que parece muy atractivo porque pues, ambos equipos vienen bien, están jugando bien, mi Guerrero. Un tema en especial, Eddie, en los últimos 20, 25 años se ha duplicado la población de San Luis, tamaño de la mancha urbana, y también ya no tenemos lo que son niños actualmente en las escuelas. Muchas están cerrando, muchas kinder están quedando sin turnos en la tarde. ¿Tú qué opinas de esta, que ya actualmente las parejas y los jóvenes ya no quieren tener niños, pero pues se va haciendo una ciudad de gente adulta, Eddie? ¿Tú qué opinas de esa temilla incómoda?
0: Ok, va que va, buena propuesta, mi querido Mike, buena propuesta. Ok, a ver, chécale bien, miren, para que pongas atención, por favor.
3: Buenas tardes, Eddie Guerrero. En un segundo más se mando el rol de este día viernes. Tenemos tres partidos. Uno de los más importantes en la planta de Pumas, que parece muy atractivo porque pues, ambos equipos vienen bien, están jugando bien, mi Guerrero. Un tema en especial, Eddie, en los últimos 20, 25 años se ha duplicado la población de San Luis, tamaño de la mancha urbana, y también ya no tenemos lo que son niños actualmente en las escuelas. Muchas están cerrando, muchos kinder están quedando sin turnos en la tarde. ¿Tú qué opinas de esta, que ya actualmente las parejas y los jóvenes ya no quieren tener niños, pero pues se va haciendo una ciudad de gente adulta, Eddie? ¿Tú qué opinas? Te dejo ese temilla ahí en común.
0: Ok, perfecto, va que va, loco. Dice, buenas tardes, Eddie Guerrero, y muchas saludos y bendiciones a todos ahí en cabina. Compláceme, porfa, con la de Labios de Rubí, de los Bibis. Muchas gracias. Aquí desde Capetillo Motor, rumbo al Cerro de San Pedro. Ok, va que va. Vámonos con esta del Tropical Florida, de los temas que nos pidieron. Se llama Todo lo que hago, lo hago por ti. Suéltala.

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0: 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Las 3, 6 minutos.
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12: La realidad contrasta con la publicidad. Mientras el ayuntamiento capitalino presume una ciudad de grandeza en sus informes, los ciudadanos se enfrentan a diario otra realidad en las calles. Baches, alumbrado deficiente, fallas en el agua, inseguridad y constantes dudas sobre la crisis del Interapas son solo algunos de los pendientes urgentes. Las familias potosinas exigen que los recursos se traduzcan en obras duraderas y servicios públicos verdaderamente eficientes.
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12: Atención Villa de Ramos, llega la gran transformación vial. 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Con una inversión estatal de 12.2 millones de pesos, se renovará de manera integral más de un kilómetro de esta arteria principal, instalando pavimento asfáltico, nuevas banquetas, alumbrado público y señalética. 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
1: Las 3, 16 minutos.
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1: 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Las 3 con 31 minutos.
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0: Bueno, perfecto. Tenemos y avanzamos con mucho más de la 94.1, señoras y señores. Ya andamos de este Laredo, mi estimado compadre del alma de la pómbora, Quiñá, Quiñá.
1: Ya llegó mi compadre, ya está por aquí listo, puesto y dispuesto para enviarles buena música, ambiente y cotorreo a través de Candela. Así que a comunicarse porque hoy tenemos buena música, tenemos también mensajes a través de WhatsApp. Y mi compadre listo para proyectarles lo que ustedes quieren escuchar. Compadre, buenas tardes, bienvenido.
0: Señoras y señores, bienvenidos todos, muchachos. Ya saben, hay que reportarse a través del WhatsApp Candela 4447029490. Ahí piden sus rolas que nosotros aquí los complacemos de volada, compadre.
1: Efectivamente, compadre, estamos listos para estar complaciéndoles, para leer sus mensajes, para saludarles y bueno, para estar compartiendo con ustedes la magia de la radio. Saludos aquí a el Diablito que hoy está presente por acá con nosotros. Viene a visitar el Diablito, compadre.
0: El Diablito, muy bien. Es. Vienes a cobrar, ¿va? Sí. Ah, ya está. Okay, yo pensé que venías de cobrón.
1: Ah, ¿por qué me insultas, compadre? ¿Qué dices así, compadre?
0: ¿Cómo es quincena? Fíjate, estratégicamente llegó en quincena, ¿eh? O sea, pudo haber venido mañana o ayer, ¿no? Sí, sí. Vino en quincena para ver qué salía, ¿va? Ya está. Bienvenido el buen Diablito. Por lo pronto vamos a rol y regresamos, compadre.
1: Sobres, vámonos.

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0: Las 3:46 minutos.
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0: Bueno, perfecto. Solamente restan 10 minutillos ya para llegar a las 4 de la tarde, compadre.
1: 10 y será las 4 de la tarde, así que aprovechen justamente cada minuto y cada instante para estar solicitando rolitas, para mandar saludos y para estar con nosotros en esta excelente tarde compartiendo la magia en la radio. Compadre, tenemos pregunta el día de hoy, compadre. Neta, compadre.
0: A ver.
1: Ahí te va, compadre. Ahí te va. Es una preguntita para toda la banda que está con nosotros hoy compartiendo justamente esa tarde la magia de la radio. Y bueno, ahí te va, compadre. ¿Qué es lo que todos presumen tener actualmente que a ti no te interesa tener ni comprar? Así, compadre, ¿qué es lo que todos presumen tener actualmente? Llámese un coche, una gorra, un teléfono, cualquier cosa. ¿Qué es lo que todos presumen tener en la actualidad, que es la tendencia, pero que a ti en lo personal pues no te interesa comprar ni tener tampoco?
0: De plano, sí, compadre.
1: De plano, compadre.
0: ¿Pero por qué estás enojado?
1: O sea, no, ¿cómo crees, compadre?
0: ¿Por qué preguntas si enojado? ¿Por qué? ¿Qué quieres tener que no puedes comprar o cómo?
1: No, compadre. Quiero comprar muchas cosas, pero no puedo, compadre. Pues estoy pobrecito yo, compadre. Soy pobre y de familia numerosa, compadre.
0: Bueno, pero que digan bien.
1: Sí, digan bien, por favor. Participen, porque la pregunta es para ustedes. Queremos que ustedes estén colaborando con nosotros, con sus mensajes. ¿Qué es lo que todos presumen? ¿O qué es lo que a ti llega a la banda y te dice, mira, compré esto, esto y lo otro, y te presume con mucha, pues, alegría, ¿verdad? Porque la persona ya lo tiene, pero que a ti en lo personal dices, pues qué chido, ¿no? Pero no me interesa comprar eso, ¿no?
0: ¿Cómo
1: no
0: qué?
1: No le veo sentido, ¿verdad? Por ejemplo, sí. Puede ser, no sé, hoy en la actualidad los teléfonos modernos, compadre, están muy caros, compadre, están carísimos,
0: sí,
1: carísimos los teléfonos. Hay unos de, estaba yo checando unos de precios de hasta 32 mil, 36 mil pesos, compadre, más reciente.
0: Sí, el iPhone, ¿cómo no?
1: El más nuevo. Y así sucesivamente, ¿no? Hay unas gorras, compadre, gorras que hoy ponen de moda los artistas de la música tumbada y todo ese tipo de cosas, alrededor de 3,000, 4,000 pesos las gorras, compadre, las cachuchas.
0: Hijos de la
1: chica. Gracias, los quisiera yo. Ya los quisiera yo para completar la quincena, compadre.
0: Sí.
1: Para comprar la despensa de la quincena, compadre.
0: Sí, es prácticamente una despensa, ¿cómo no?
1: Sí, sí, sí, no, la neta. Entonces, ¿qué es lo que todo el mundo presume en la actualidad que tú, pues no te interesa tener, ¿no? Que dices, no, pues qué chido, pero no me interesa comprar algo así.
0: ¿Vale? Bueno, presumido, pues que la banda...
1: Presumida.
0: Que la banda nos diga, por lo pronto vamos a una rola y regresamos, presumido.
1: Sobres, presumido, ya está la calabaza.

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0: 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Las 4, 2 minutos.
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5: Protege a los tuyos este invierno. 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La meta es aplicar más de 1.300.000 dosis gratuitas contra la influenza y el COVID-19 en los centros de salud del estado, además de proteger a nuestras niñas contra el virus del papiloma humano. 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
5: Paciencia, paciencia al volante. La mala logística en las obras del paso a desnivel de la avenida Salvador Nava está provocando un verdadero caos vial. Conductores reportan demoras de hasta hora y media y largos periodos totalmente detenidos. Los usuarios exigen al ayuntamiento capitalino que agilice las labores de construcción y aplique medidas urgentes para ordenar el tráfico y reducir los graves embotellamientos que afectan a miles diariamente.
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1: Las 4, 14 minutos.
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0: perfecto. Ya las 4 de la tarde con 17 minutos. 4 de la tarde, 17 minutos, compadre.
1: Efectivamente, compadre, las 4 con 17. Ya tenemos respuesta de la banda que está con nosotros enviando mensajitos de audio y mensaje, compadre.
0: A ver.
1: Dice por acá: toda la banda reportándose, mi Eddie, el Manuelillo, el Perlero, el Tío Llama, el Canterero Mamoyas, el Pachón, el Hugo y el Terceras. Aquí te escuchamos en Singapur. Ok. Dice: buenas tardes, ¿me puedes complacer con una canción del Sonido Master para el Pollo de Prados y su gran familia, Galaviz González? Saludos a la familia Galaviz González. ¿Se reportó el poeta, compadre? Neta, compadre.
0: A ver.
1: Ahí te va.
2: Saludos, mal locutor de Eddie Guerrero, y saludos para el buen conductor Toño Arroyo, de parte del poeta. Atenta, aquí les mando: eres igualito que el Sammy, Eddie. Y te lo digo así directamente. Y te lo puedo decir por teléfono, más que haya línea, te lo digo por teléfono también.
1: ¿Qué hubo, compadre?
0: ¿Qué hubo? Oye,
1: soy el mal locutor yo, compadre. Así me presentas ahora, por favor.
0: Sí.
1: Por usted es el mal locutor.
0: No, de hecho, sí es muy malo. Sí, es muy malo.
1: Malísimo, compadre. Sí. Malísimo. Ok. Y eso por acá: Eddie Guerrero, molestando con otra canción, arriba el pulque con los Xochimilcas. Saludos para todos los pulqueros de San Luis Potosí. Ok. A Tarsilo Bartolini, es pulquero. Él, compadre, le gusta mucho el pulque. Él.
0: Venga.
1: Ok. ¿Se reportó el chupado, compadre? Neta, compadre. Ahí te va.
3: Muy buenas tardes, padrino Eddie Guerrero. Ya me encuentro un poquito más relajado, asimilando las cosas con mi niña. Te hablaba, padrinito, para darle las gracias y que mi niña Dianita ya está con Dios y les manda muchas bendiciones en agradecimiento que la fueron a acompañar a su morada. De parte del Chupao, estoy bien agradecido con toda la bendita gente que me acompañó. No hay palabras con qué agradecerle a toda la gente nomás. Sí, les deseo que mi niña les está bien agradecida con todas las benditas familias que tuvieron el honor de acompañarme a mí y a ella, a su última morada. Gracias, no hay con qué pagarles. Y muchísimas gracias a todita la gente que me acompañó.
1: Ok, perfecto. Gracias, estimado Chupado. Deseamos de corazón que tengan una pronta resignación y de todo corazón nos unimos a la pena que embarga a su apreciable familia.
0: Venga, saludo enorme, Chupao.
1: Pues vámonos con más música, compadre. Ahorita seguimos con más mensajes, ¿va?
0: Venga.
1: Sobres.

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1: 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Las 4:30 minutos.
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0: perfecto. Señoras y señores, mucho más de la 94.1. Ya llegamos a las 4 de la tarde con 35 minutos, compadre.
1: Realmente 25 y llegaremos a las 5 de la tarde en esta jornada justamente de este juevesito ya. Tenemos más mensajitos, más de la banda que está participando con nosotros.
0: Venga, de una vez.
1: Se reportó el Chinorris, compadre. Neta.
0: A ver.
1: ¿Qué te va?
2: Ese mi Toñito Rollo, locutor de rollo, miadi. Oye, hermano, a ver si nos favor de poner una rolita de los Reyes Locos, la del Llorón. Y un saludo para Marcos, para el Juanillo, para el Nieblas y para el Memo que andan en Singapur de parte del Chinorris.
1: Ok, ya dijo el Chinorris, compadre. Va que va, por acá se reporta la Jorquillo, compadre. Se reportó allá, tranquila, fresca, como si nada, compadre. Ahí te va.
3: Saludos a Eddie Guerrero de la Eddie Guerrería. Te mando un saludote. Ah, y también un saludo a Carlos Aranda, que por ahí trae su radio también por internet. Te mandamos un saludo. Y si nos puedes poner una canción de Grupo Topaz. Bueno, en referencia a la pregunta, híjole, pues la verdad es que la mayoría de las personas siempre lo que me presumen es un coche, porque yo no traigo coche. Y la realidad es que no me interesa tener ni un coche, ni un teléfono. Se me hace una cosa muy absurda traer, por ejemplo, un iPhone de última gama. Pero mientras yo tenga salud para moverme, lo demás me vale gorro.
1: Vale, compadre.
0: ¿Qué hubo?
1: Quedó claro, compadre.
0: ¿Qué hubo?
1: Jorge Calderón se reportó, compadre. Neta, compadre.
0: A ver.
1: Dice por acá, rápidamente el saludo de él. Dice, buenas tardes, se podrá conversar con Hoy Tengo Ganas de Ti de Pepe Tobar y al poeta no hacerle caso por payaso, dice el vato. Angie Garnica se reportó, compadre. Dice, lo que las personas me presumen y yo no puedo tener es tiempo libre. Trabajo todo el tiempo y todo el día como una esclava. Saludos, chicos candelosos. Ah, pero eso sí, bien acompañada de ustedes. Compadre.
0: Como debe de ser, muy bien.
1: Debe de ser. Un mensajito por acá rápidamente.
4: Hijos de su chilindrina, ¿cómo andan? Soy Toño Arroyo, el del rollo, y ahí les encargo como agua caliente de los Reyes Locos. Ahora, y ya llegué.
0: ¿Qué hubo, compadre?
1: No, chidote, ¿eh? Compadre, chidote.
0: ¿Qué hubo, ole?
1: Otro mensajito rápidamente, venga rápidamente. El siguiente mensaje.
5: Buenas tardes, Eric. Una canción de mojado, la que sea. Un saludazo para el rayo. Vaya, ya el rayo.
1: Una de mojado. Ok, pues vámonos entonces a música, compadre. Y regresamos con más audios de la banda que está con nosotros.
0: Venga.

0: 47 minutos.
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0: Bueno, perfecto. Solamente restan 10 minutillos, compadre. 10 minutillos ya para llegar a las 5 de la tarde.
1: Es una cantidad, dice mi compadre, ridícula de minutos para llegar justamente a las 5 de la tarde. Tengo por aquí más mensajitos, compadre.
0: A ver.
1: Dice por acá: hola, buenas tardes. Por favor, me pueden complacer con la canción del noveno mandamiento. Gracias. Va que va. Dice por acá, se reporta mi estimado Maurilio Romo, compadre. Mejor conocido como El Gallo, compadre.
0: A ver.
1: Saludos para el ingeniero Javier y DJ Gallo de Matehuala. Acá estamos degustando una fermentación y destilado de cebada, mi Eddie. ¡Ah, qué bárbaros! Se apartan para llenar, ingratos. ¡Qué bárbaros son, compadre! Estos muchachos hacen esto como para generar envidia, compadre, como para generar deseo de estar ahí consumiendo esa fermentación de cebada, compadre.
0: ¡Hijos de...
1: ¡Gracias, malditos! Saludos grande y especial para el DJ Gallo, el gran amigo, compañero locutor de radio, a mi estimado Javier, ingeniero también. Justamente conocedor de buena radio también, mi estimado Javier. Le mandamos un cordial saludo grande y especial en esta excelente tarde. Hola, buenas tardes, Eddie, el hermoso guerrero, y Toño Arroyo, locutor del rollo. ¿A poco sí? ¿Me puedes poner la canción de Con mis alas rotas e intocable, por favor? Saludos, aquí reportándose el Gavilán Mayor. Se reportó José Meléndez, el Jaguarur, se lo compare. Neta, compare, ahí te va.
2: ¿Qué tal? Aquí reportándome, Toñito Rollo, aquí el Jaguar, voy a reportándose nuevamente. Pues me di por vencido con mi pala y mi pico, porque la neta, pues ya está cerrada hasta el monte de piedra. Me di por vencido, pero aquí andamos, saludito, tapicería Santillán. No seas malito, no seas malito, ponme algo de lila, algo de lila. Ay, por favor, saluditos a toda la cabina, a todos de la cabina, el Jaguarú.
1: Es, compadre, te dije que era el Jaguarú, no me creías, compadre, te dije que era él, compadre.
0: Híjole.
1: Desgraciada, maldita perra. Ok, vámonos, gracias, compadre, entonces con la siguiente rolita que tenemos a continuación dentro de programación y complacencias. Suéltala, compadre.
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0: Bueno, solamente 5 minutos, ya compadre, 5 minutos y las 5 ya nos vamos.
1: 5 minutos y estamos llegando a la parte final del horario laboral de un servidor, Eddie Guerrero. Así que gracias a toda la banda que estuvo acompañándome desde la 1 de la tarde, compartiendo buena música, compartiendo justamente la magia de la radio. Saludos, temas que también tocamos en cuanto a opinión pública. Lara Lai, cuara, cua, cua. Tengo un mensajito, compadre, ¿lo escuchamos?
0: A ver.
1: Rápidamente, vamos a ver qué dice la banda.
2: Buenas tardes, un saludito
1: a Ángel Abdiel, compadre.
0: Muy bien, saludo enorme, ¿cómo
1: okay. no? Bueno, pues ya está la calabaza, locos. Ya me voy, regreso mañana a la 1, mi compadre, a las 3 de la tarde. Compadre, un placer estar contigo haciendo radio. En un momentito más llega Martín Anguiano a las 6. Llega a las 7, ¿verdad? A las 6.
0: A las 6.
1: A las 6 llega mi estimado Martín. Luego viene el noticiero Raza en la Noticia de 7 a 8. Con Ramón Ramírez y su equipo de colaboradores. Y luego viene La Hora de los Novios con Martín Anguiano. Y así sucesivamente la programación de Candela. Gracias, compadre, un placer estar contigo en esta excelente tarde compartiendo Candela.
0: Venga, gracias, compadre, bye bye.
1: ¡Vámonos!

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0: 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Las 5 con un minuto.
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9: En Soledad se trabaja y se resuelve. Ante la inacción del Interapas, el alcalde Juan Manuel Navarro utiliza recursos propios para sustituir de manera urgente más de 300 metros de drenaje sanitario colapsado. 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Se invierte para proteger la salud de tu familia.
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9: El mejor béisbol infantil aterriza en San Luis Potosí. Del 19 al 24 de octubre, el espectacular Potosí Baseball Park del Parque Tangamanga será la sede de la séptima edición de la MLB Cup 2026. 24 novenas de 14 estados, incluyendo un equipo invitado desde Brasil, disputarán más de 60 emocionantes encuentros. Ven a apoyar a las futuras estrellas de las grandes ligas o sigue la transmisión por ESPN.
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9: San Luis Potosí avanza hacia la modernidad. 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

0: 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Las 5, 14 minutos.
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Bueno, perfecto. Señoras y señores, San Luis Potosí, estamos llegando en este momento a las 5 de la tarde ya con 18 minutos. Las 5 de la tarde con 18 minutos, San Luis Potosí. Bueno, tenemos y avanzamos con mucho más de la 94.1, ya sabes, más de lo que estás pidiendo, más de lo que estás solicitando, a través del WhatsApp Candela, WhatsApp la 94.1, ya sabes, 44-4702-9490 es el WhatsApp para que ahí sigas pidiendo tu canción. Canción la cual quieras escuchar, canción la cual quieras dedicar, o simplemente alguna canción que quieras compartir, recordar con nosotros. Bueno, ahí mero en el WhatsApp de la manera tradicional, 44-4702-9490, ¿vale? Ya sea que envíes un mensaje escrito de WhatsApp, la manera tradicional de enviar los WhatsApp, o de preferencia, ya sabes, mucho más sencillo, más práctico, más directo. Mucho más papa a través de la nota de voz del audio de WhatsApp. Exactamente igual, pidiendo tu canción, mandando saludos. Al final dices de parte de quién es el mensaje y aquí te complacemos, ¿vale? WhatsApp Candela 44-4702-9490. Fácil y sencillo, repórtate que aquí te complacemos. De hecho, ya tenemos reportes de WhatsApp, pero les vamos a dar seguimiento cuando regresemos. Por lo pronto, bienvenido, bienvenida a la 94.1. Bienvenido a Candela.

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1: 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Las 5, 30 minutos.
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0: Bueno, perfecto. Señoras y señores, San Luis Potosí, estamos llegando en este momento a las 5 de la tarde, ya con 34 minutos. 5 de la tarde, 34 minutos. Tenemos y avanzamos con mucho más de la 94.1. Por supuesto, más de lo que estás pidiendo, más de lo que estás solicitando a través del WhatsApp 44 47 02 94 90. De hecho, ya tocamos un par de rolas que solicitaron por acá. Escuchamos justo en el bloque anterior, pidieron la de Mi Peor Enemigo de Pesado, rola que ya tocamos, ¿eh? Y también hace un buen que no escuchábamos la de Timotea de Los Pedernales, ¿eh? Solicitaron la de Timotea de Los Pedernales y bueno, pues también los hemos complacido, ¿va? Muchas gracias. De hecho, dice por acá, pero déjenme ver. Dice, porfa, Toño, saludos, se reportan los Palafox desde el Saucito. Saludos ahí para el Pochis, el Darío y el Chucky. Bueno, perfecto, está para el Pochis, Darío y el Chucky, que se reportan y están pues en frecuencia y en sintonía de Candela 94.1. Venga, gracias, muchachos. De hecho, tenemos reporte de Watts, tenemos nota de voz, ¿verdad? Tenemos nota de voz, audio de Watts. Y por supuesto que lo vamos a escuchar y lo vamos a complacer. Vamos a ver a quién tenemos y qué es lo que nos piden. Venga.
1: Hola, ¿qué tal, mi Candela? Quisiera que me complacieran con una canción, la de Noches Frías, de Jaciel Núñez. Y si pudiera mandar un saludo acá al Taller de la Mora. Muchas gracias, mi Candela.
0: Venga, perfecto, va que va. Por supuesto que te complacemos, brother. Gracias por tu reporte. Solicita Noches Frías con Jaciel Núñez y bueno, ya la tenemos lista para escucharse, ¿vale? La pediste, la solicitaste y te complacemos. Escuchas Candela, la 94.1. Ahí venimos.

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0: Las 5 con 45 minutos.
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0: Bueno, solamente restan San Luis Potosí, ya solamente 10 minutillos ya para llegar a las 6 de la tarde. En 10 minutos y ya a las 6. Tenemos y avanzamos con mucho más de la 94.1, por supuesto, más de lo que estás pidiendo, más de lo que estás solicitando. A través del WhatsApp Candela 4447029490. Ya tocamos la niña fresa. Por acá solicitan de la banda Z la niña fresa. No nos dicen quién, quién la pide, quién se reporta, pero ya tocamos la canción, ¿vale? También por acá solicitaron la de Ya no te voy a rogar, de David Ligarza y los musicales, rola que también ya tocamos. Y bueno, como cada tarde, San Luis Potosí, de a poco vamos desahogando todo lo que van solicitando, ¿vale? De hecho, tenemos otra nota de voz. Contamos con otro audio de WhatsApp y lo vamos a escuchar. Lo escuchamos, lo atendemos y lo complacemos. Vamos a ver a quién tenemos y qué es lo que nos dicen. Venga, de una vez.
1: Buenas tardes, Toño Arroyo, locutor del Raya. Oye, un saludo ahí para todos los choferes y ayudantes de Gas Express Nieto. A ver si me puedes complacer con una canción. Se lleva por nombre Al Otro Lado del Sol, de Los Temerarios. Ay, por favor, Toñito. Gracias.
0: Venga, va que va. Por supuesto que te complacemos, brother. Gracias por tu reporte. Y es uno de los temas clásicos de Los Temerruocos, la del Otro Lado del Sol. Va que va. La pediste, la solicitaste y te complacemos. Escuchas Candela. Escuchas la 94.1.

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0: 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Las 6 con un minuto.
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